0: Heras. Entre los confirmados se encuentra además Juan Tomás Rodríguez Ponte, titular de la Dirección de Asistencia Judicial en Delitos Complejos y Crimen Organizado. Todos juntos van a exponer contra el lavado de activos y el financiamiento del terrorismo. Milagro en Mar del Plata, un joven fue atropellado tras una pelea callejera y sobrevivió al brutal impacto. La víctima cayó al asfalto luego de ser empujada durante una discusión de tránsito en la zona de Playa Grande. El momento quedó grabado y se viralizó en las redes sociales. En Buenos Aires, a esta hora y con el cielo cubierto, la visibilidad está reducida a 7 kilómetros por lluvia débil. La temperatura, 14 grados, 2 décimas, y la humedad muy alta, 95%. 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

0: Bueno, tenemos el privilegio de tener acá al doctor Juan Enrique Romero para charlar un ratito, como hacemos una vez por mes. Doctor, gracias por venir. ¿Cómo anda?
1: Bien, muy bien.
0: Bueno, ahí, a raíz de que creo que yo dije que había fallado la identificación de perros en un caso en Bariloche, que fue una semana antes de...
1: Agostina.
0: Yo no había dicho exactamente eso.
1: Es verdad, que no lo dijiste, pero alguien interpretó.
0: Exactamente.
1: Y mis redes explotaron.
0: ¿Qué es lo que sucedió ahí? Es que dijeron que habían rastreado una zona y el cuerpo apareció ahí. Y lo que yo dije al aire es que hay rastreos que supuestamente se hacen y no se hacen.
1: Caso Pomar.
0: Exactamente.
1: Caso Pomar.
0: Es el ejemplo más claro.
1: Es el ejemplo bien claro que estaban ahí y pasaron al lado.
0: Sí.
1: Ah. Sí, sí, pero estaban todos muertos.
0: Ni siquiera creo que hayan pasado por al lado.
1: Pasaron probablemente por la ruta en patrullero, pero no lo hicieron.
0: Exactamente. ¿Es infalible el rastreo?
1: Si te tengo que definir por sí o por no, te digo que sí es infalible.
0: Es infalible.
1: ¿Por qué? A ver. Entendamos una cosa bien clara. El perro no tiene ningún interés creado. Primera cosa a favor.
0: Perfecto,
1: del perro.
0: Perfecto, sí.
1: El perro no le importa. Al perro le importa jugar.
0: Correcto.
1: Para el perro es un juego. El otro día, cuando yo dije la palabra trabajo, vos no te das cuenta, pero cuando uno tiene un medio público y le pifia a la palabra... aparece una catarata en las redes. ¿Cómo dijo trabajo, doctor? Uh-huh. Es que es un trabajo, en definitiva está trabajando para nosotros, aunque él lo piense como juego.
0: Uh-huh.
1: Y esto es así, el perro lo piensa como juego. El premio que tiene el perro, busque un narcótico, un resto, lo que se llama RH, resto humano muerto, ahora te cuento cómo lo hacen, y o busque una persona viva, lo que ansía es la recompensa.
0: Uh-huh.
1: Y la recompensa es el juego. En, uh-huh, en la República Argentina, a diferencia de otros países del mundo, optamos, gracias a tener en ese sentido, no en el actual sentido, buenos dirigentes en su momento, me, uh-huh, refiero a los entrenadores o adiestradores, por ejemplo Ariel Zapata, cuando estuvo a cargo de la dirección de cinología que él mismo creó. Gracias a eso, el premio o la recompensa, que es mejor hablar de recompensa, es el juego.
0: Uh-huh.
1: En otros países es la comida.
0: Ajá.
1: ¿Qué,
0: ajá,
1: desventaja tiene la comida? Que tiene que tener hambre el perro. Uh-huh. O sea que si a las 2 de la mañana comió a las 10 de la noche y no tiene hambre, el, uh-huh, estímulo va a ser menor para ese animal, mientras que todas las 24 horas tiene ganas de jugar.
0: ¿Y qué significa el juego?
1: El juego significa un manguito, una toallita, imagínate una toallita pequeña arrollada, atada en el medio. Esto es se llama manguito, en francés manchon. Entonces ese manguito lo guarda el guía, que se habla de binomio.
0: Ah, siempre
1: se habla. Siempre se habla de binomio, porque... porque son indisolubles,
0: uh-huh,
1: porque se avivaron tarde, pero se avivaron de que el perro tiene que convivir con el entrenador.
0: Uh-huh.
1: Antes el perro quedaba en un canil.
0: Ah, no, ¿se lo lleva a su casa?
1: Se lo tiene que llevar a su casa.
0: Uh-huh.
1: Y cuando se jubila tiene la prioridad de adoptarlo.
0: Ajá, uh-huh, mirá vos.
1: Es decir, antes eran, yo te lo puedo asegurar que soy más viejo que la injusticia, donde yo viví esta historia, donde había gatos en el PAMI para cuidarlo de las lauchas, y eran un objeto, no eran un sujeto. Eran el 42.324 gato, y ahora en las fuerzas de seguridad son sujetos.
0: Uh-huh.
1: Se llama fulano de tal, está identificado con un microchip y se vincula con Tuni Coleman.
0: Uh-huh.
1: Y Tuni Coleman viene a las 8 de la mañana el lunes con el perro.
0: Uh-huh.
1: Hace todo el trabajo que tiene que hacer, el entrenamiento que tiene que hacer el perro, sale a hacer las cosas que tenga que hacer y demás, y después, cuando son las 3 de la tarde, se va.
0: ¿Cómo aprende a buscar droga o personas?
1: Son diferentes cosas. Aprende a buscar droga por lo que se llama sucedáneos. Uh-huh. Así debe ser. No siempre es así, pero así debe ser. ¿Qué es un sucedáneo? Como su palabra lo indica, la Real Academia Española dice que sucedáneo es reemplazo. los aceites esenciales de heroína, cocaína y marihuana son los que se utilizan. Se compran, hay una firma internacional que le vende a las fuerzas de seguridad los sucedáneos de las distintas drogas, uh-huh. inclusive las drogas sintéticas, donde entonces lo que importa es el olor. Uh-huh. Dicho de otra manera, los caramelos de limón, te voy a pinchar un globo, los caramelos de limón no vieron nunca el limón. Uh-huh. Lo que vieron es la esencia, el aceite esencial del limón, que se saca del limón. Sí. Lamentablemente, a pesar de ser Tucumán el principal exportador de limones, exportamos limones y recibimos aceite esencial de otro lado. Correcto. Deberíamos producir el aceite esencial en propio Tucumán, aquí uh-huh. mismo, el aceite esencial, la pectina, una cantidad de subproductos del limón. Pero más allá de esta historia, los aceites esenciales son los que se utilizan para que encuentre una droga. ¿Y cuál es el premio? Algunos dicen, no, lo falopean al perro. Sería un absurdo.
2: Es una locura.
1: Sería un absurdo, porque si vos tardás un año en entrenar a un perro, que primero que llegue, que se sociabilice. Tiene que sociabilizar, porque va a estar en el medio de un aeropuerto, uh-huh. va a estar en el medio de un lugar con gente, entonces no puede ser un perro agresivo. Tiene que ser un perro alegre, primero con gran voluntad de trabajo. Por ejemplo, yo tengo una perra que hoy tiene 14 años, pero de entrada yo dije, esta es una candidata para la búsqueda de estupefacientes. ¿Por qué? Porque con 50 días de edad, 60 días de edad, era muy juguetona, y toda su vida es juguetona. Hoy cuida una pelota con 14 años como si tuviera 4 meses. Entonces, esa voluntad de trabajo y de juego es abona la recompensa.
0: Entonces lo que hacen es no darle esa esencia para que la huela y después se la esconden en otro lado, es algo
1: la,
0: así.
1: La primera de las cosas que hacen es esconder la esencia, vamos a suponer que es un producto X, que corpóreo, que lo puedo esconder adentro de una caja. Uh-huh. Y entonces, solo lo premio, solo lo recompenso cuando reconoce. Entonces el perro empieza a asociar, cada vez que huelo esto, me dan el juego. Uh-huh. Si huelo otra cosa, no me dan el juego. Por uh-huh. lo tanto, tengo que reconocer esto. Por eso hay perros especializados en marihuana, perros especializados en heroína, menos en Argentina, afortunadamente, perros especializados en cocaína, en ketamina, en lo que fuere.
0: ¿Y ese entrenamiento se continúa todo el tiempo?
1: Hay lo que se llama la clínica. Así como hay clínicas del tenis, cuando vos sabés jugar al tenis, los grandes tenistas hacen clínica del tenis donde alguien observa el error en el drive o en el revés. Bueno, esto es exactamente igual. Digamos, se va manteniendo permanentemente en cualquiera de los entrenamientos. ¿Cómo vas en la búsqueda de personas vivas? Muy fácil. Hay campos de entrenamiento en las fuerzas de seguridad donde se esconde una persona detrás de escombros. Y entonces, cuando la encuentran a la persona, aparece la recompensa. Ajá. Entonces el perro empieza a asociar que si yo encuentro una persona, aparece la recompensa.
0: ¿Y no le dan a oler una prenda, como
1: eso
0: se
1: es
0: decía?
1: Otra cosa, me estás hablando de un máster. Ajá. Me estás hablando de un posgrado de alta especialidad. Ah. Que es la asociación. Claro, pensemos, una cosa es la primera asociación, que es asocio con el olor de una persona, cualquiera sea, se llame Irene, se llame Tuni, se llame Romero, cualquiera que yo descubra, siempre me dan la recompensa. Y otra cosa es, me dan un chaleco de Tuni para que lo encuentre a Tuni, y no a Irene ni a Romero. A Tuni lo tengo que encontrar. Por lo tanto, es una doble especialización, y es lo que se llama el posgrado más sutil de un perro. No todos los perros son de la película, ¿entendés lo que te digo? Hay perros que sí, perros que no.
2: Y hay algunos que detectan olor cadavérico.
1: Bueno, el olor cadavérico, eso es, no es agradable decirlo, pero las fuerzas de seguridad, lo he visto con mis propios ojos, conservan cadáveres de distintas tiempo de muerte. Es decir, restos de una persona que murió ayer, de una persona que murió hace una semana, de una persona que murió hace un mes, que murió hace 2 meses o hace 3. Porque no es lo mismo tampoco. El perro tiene que estar acostumbrado. No, primero, hay un perro para búsqueda de vivos. Uh-huh. Y hay un perro para búsqueda de lo que se llama RH, uh-huh. restos humanos. Y ese perro de RH, te lo aseguro porque lo he visto con mis propios ojos, en las fuerzas federales, está adiestrado con distintos grados de putrefacción del cadáver, que son distintos los olores, diferentes porque nosotros producimos indoles, catol y una serie de sustancias que el perro tiene que reconocer en estos componentes.
0: ¿Y qué chances hay de que se equivoque?
1: Muy pocas.
0: Muy pocas.
1: Por ejemplo, hay una ciencia...
0: Es decir, que se llama... de que haya un cuerpo y no lo detecte.
1: No, salvo que haya un cuerpo animal que pueda ser confundido. Vamos a suponer la hipótesis absolutamente absurda de que un chimpancé se murió en el lugar donde está. Entonces puede ser por relación de las sustancias, los famosos compuestos odoríferos, que son los que detecta el perro, por ahí lo confunde, pero es una hipótesis tan poco probable que existe en muchas fuerzas de seguridad y justicia argentina lo que se llama odorología forense. La odorología forense es, vamos a suponer que Romero estuvo, y me lo hicieron así, tal cual, en una escena del crimen, y yo lo niego, yo digo no estuve. Entonces agarran mi celular y se lo dan al perro. Huele mi celular y el tres perros detectan gasas que se tomaron de la escena del crimen. En la escena del crimen se tomaron muestras odoríferas, que son gasas. Esas gasas se conservan en determinadas condiciones ambientales de temperatura y humedad y adentro de frascos estériles. Y se colocan unos embudos especiales, tres. Dos que no

0: Pero es una prueba importante, adicional, indiciaria, de adicional de que genera la odorología forense, que es una ciencia.
1: O sea, que si yo digo, los perros realmente participaron, el perro y el guía, ¿no?
0: Sí.
1: Si realmente participaron de un rastreo, la chance de error es cero o es poca.
0: Es cero, prácticamente. Cero. Pero acá empieza a jugar de vuelta el estado presente. Uh-huh. El estado tiene que certificar. Uh-huh. Y esto cada vez es menor, la participación, porque si vos podás el estado, vas a podar una cantidad de elementos. Para certificar tiene que haber una escuela central, o tiene que haber una dirección nacional de cinotecnia. Para eso está el Estado Nacional. Uh-huh. Para certificar y que todas las provincias, las 24 jurisdicciones, tengan el mismo método. Uh-huh. Y el mismo nivel, donde el perro de Jujuy, por darle una, sea igual que el perro de Tierra del Fuego, certificado y recertificado, como cuando es la medicina. Exactamente. Uh-huh. Igual. No es lo mismo ser médico.
1: Ahora,
0: que ser
1: eso
0: médico
1: no hay.
0: Certificado.
1: No
0: eso,
1: hay una...
0: Eso cada
1: no
0: vez...
1: hay un... digamos, una institución nacional, porque yo todo el tiempo escucho que los de Córdoba le piden a los de Corrientes, creo recordar, o no me acuerdo, o Chaco.
0: Corrientes tiene una buena formación en ese sentido. Esa institución nacional fue creada y fue destruida.
1: Ah.
0: O sea, cuando digo destruida, digo, vos le congelás el presupuesto a cualquier cosa y la destruís.
1: Listo, sí.
0: Chau.
1: Sí,
0: en cualquier cosa de la vida... le quitas el recurso y se terminó. Si sacaste gente, sacaste recursos, no digo que esté destruida y que no exista, porque si no ya me veo que en la red va a aparecer, doctor, existe la dirección de cinotecnia en la Argentina. Sí, es verdad que existe, pero está destruida. Uh-huh. No tiene nada que ver con el hecho de tener un criadero nacional para proveer a las fuerzas de seguridad y que esto sea una uniforme. De hecho, tuvimos la gendarmería, que en un tiempo eligió una raza equivocadamente, allá lejos, hace tiempo, hace 20 años, que era el schnauzer gigante. Hermoso perro, pero requiere peluquería. Entonces, si requiere peluquería, es un gasto adicional que yo puedo evitar si tengo un malinois, que es un perro de alta voluntad.
2: Bravo.
0: De alta voluntad, es el perro del Dibu Martínez, que se equivoca de medio a medio al elegir ese perro como perro de familia. Y paga $40,000 con algo que no lo vale. Es decir, le vieron la cara, digamos, sos campeón del mundo, te vamos a cobrar. Entonces, ese perro no es un perro familiar, es un perro que necesita trabajar cotidianamente. Porque si yo tuviera que definirlo con un ladrido es, mande, dígame usted qué quiere,
2: sí.
0: ¿Entendés? Porque necesita trabajar como un border collie. Hace mucho tiempo una etóloga que hoy en día está trabajando en Australia, que vino a la universidad, dijo una frase maravillosa: si usted tiene un departamento empapelado y lo quiere desempapelar, deje un border collie o un malinois, que solo se lo desempapela en 2 días.
2: ¿Qué hay detrás de la pared?
0: Claro, a ver si me aburro.
2: Claro.
0: Me aburro.
1: Doctor Romero, volviendo a si esto se tradujera en palabras, en los últimos días se publicó algo así como que los japoneses o los chinos están desarrollando un software para interpretar lo que dicen los perros.
0: Eso es un error importante. Es pensar que los perros solo hablan, solo vocalizan. Y cuando yo me expreso, en la radio expreso tonos, pero si encima me filman, van a ver que sí. Mis manos dicen, pero yo te dije, y acabo de mover la mano derecha de una manera enfática. Y eso refuerza lo que te estoy diciendo. Los perros ladran, los perros tienen 5 voces fundamentales: ladrido, aullido, gemido, gruñido y gañido. Uh-huh. El gañido es una especie de ululancia. Yo tengo una perra que gañe, creo que la primera perra en mi vida que tuve que gañe, y gañe frente a determinadas cosas que pasan afuera, porque hay un afuera y hay un mundo en esa...
1: Pero ¿se puede decir que hablan?
0: No, hablan con el cuerpo. Uh-huh. Entonces, si el lenguaje japonés no interpreta... Porque no es lo mismo mover la cola porque viene mi tutor a mover la cola frente a algo que me extraña. Uh-huh.
2: Uh-huh.

0: mover la cola porque viene mi tutor es una confusión para el lado de la amor. Alegría y el amor. Sí. Y mover la cola para por confusión es moverla por confusión. Uh-huh. Estoy dudando de lo que puede pasar. Para lo cual refuerzo con mi cuerpo lo que hago.
1: Pero con la mirada también.
0: La mirada, todo, todo. La mirada a las orejas, la cola, sí. la posición del cuerpo. No es lo mismo, no es lo mismo gruñir. Mirá, hoy estaban jugando la madre y su hijo, hoy.
1: Sí.
0: Estaban jugando. El hijo le pedía a la madre que quiero jugar y la madre no tenía ganas. Le pegó un gruñido, que no es el mismo gruñido. Pobre, no tiene dientes porque es una pila y los pilas tienen mala dentadura. Pero, digamos, más allá de esto, le advirtió el lenguaje perro, pero le advirtió corporalmente. Y el perro estaba estornudando, gimiendo, con una posición corporal para decir, vamos a jugar. Sí. Que nosotros ya la entendemos porque los conocemos. Entonces mi mujer me decía, mirá cómo le pide jugar.
1: Claro, sí.
0: Y la otra se negó. Todo esto.
2: O sea, ¿sos escéptico?
0: No.
2: Frente a la posibilidad de...
0: No saben lo que es un perro en Japón. Un perro es un conjunto de expresiones. Un perro es un napolitano. Uh-huh. A ver, si cuando vos vas a Nápoles, decís, acá están los argentinos doblados al italiano. ¿Por qué? Porque gritan, expresan. Además de Maradona, que es un ídolo, gritan, expresan, hablan, ¿no? Es decir, que ven la cosa una giornata azule, te lo dicen de una manera tal que vos decís qué lindo que es una jornada de sol. ¿Entendés? No es lo mismo decirlo que expresarlo con el cuerpo. Si vos le quitás la expresión corporal al perro, le estás quitando un porcentaje altísimo de su expresividad.
2: Vuelvo a preguntar, perdón, Irene.
1: Justamente un oyente acaba de preguntar, le pide al doctor Romero que hable sobre, si sabe, sobre, si se enteró de esto, mejor dicho, sobre el perro que olfateó al almirante estadounidense y se le fue al bolsillo directamente en pleno acto público.
2: No, esto fue, creo que fue estadounidense, en Chile, no, Chile.
1: En Chile fue.
0: Claro,
1: en
0: no
1: Chile.
0: Me acuerdo dónde fue.
2: En Chile, en Chile.
0: Y se fue agresivamente.
1: Sí. Sí, algo tenía. Era experto en drogas.
2: ¿Algo tenía o estaba mal entrenado?
1: No, algo tenía.
2: Algo tenía.
0: Yo le confío más al perro que al almirante.
1: Doctor.
0: Por experiencia personal, te diría.
1: Y cuando yo nombré los perros de búsqueda cadavérica, ¿sí? Los especialistas en olores cadavéricos, recordé el caso de Madeleine McCann.
0: Sí.
1: Los perros encontraron, había, y después lo busqué y acá me aparecen los nombres. Uno era especializado en olor a cadáver y la otra perra especializada en olor a sangre. Uh-huh. Y habían encontrado esos olores en el departamento donde estaba la familia y en el vehículo, una camioneta.
0: Absolutamente.
1: Que habían utilizado. Pero después...
0: Pero a veces no se usan los perros, Irene, por desconocimiento. Nosotros, yo cuando veo los procedimientos digo, pero se equivocaron. Hubiera mandado el perro... En esta chica Agostina, yo me hubiera mandado el perro el primer día. Uh-huh. El primer día mandabas el perro con una orden.
2: No, es que fue todo tan lento, todo tan mal hecho.
0: ¿Vos pensás todavía en la inoperancia? Yo pienso en la...
2: Yo
0: no creo más en la inoperancia.
2: No, yo sí. Yo creo que entre el viernes a la tarde, el sábado, el domingo y encima el lunes feriado... El Poder Judicial, mamita, no solo el de Córdoba.
0: No, estamos de acuerdo. Yo te digo, tuve un juicio contra el Estado 26 años. Al año 26 me dieron la razón.
2: Ajá,
0: me pagaron la mitad de lo que había pedido 26 años atrás.
2: Claro.
0: O sea, directamente no le hagas un juicio al Estado porque te apela.
2: Supuesto.
0: Fue a la Suprema Corte. La Suprema Corte me dio la razón después de 4 años. Uh-huh. Me dio la razón, dijo, tiene razón.
2: Sí.
0: Páguele la mitad de lo que había pedido. Claro. Por interés negativo se llama. Sí. No sé cómo se llama. La cuestión es que...
1: Porque es imposible pagar lo que deberían pagar en
0: claro,
1: realidad.
0: Claro, lo que deberían pagar en realidad, imagínate, 26 años después, decir, prácticamente era una locura.
2: Entonces yo creo que ahí lo que pasó que a la chica, a Agostina... La mató el sábado a la noche
0: y la dejó
2: el domingo no hicieron un corno, el lunes no hicieron un corno, el lunes él saca el cuerpo porque está filmado y empiezan a trabajar un poco el martes y recién el miércoles en serio.
0: Es la famosa ley de las primeras 48 horas que cualquier criminalista sabe. Si las primeras 24, 48 horas no lograste objetivos, te va a costar mucho más. Y si hubieran mandado los perros con una orden de allanamiento, no es tan difícil.
2: No.
0: No es tan difícil lo que estoy diciendo.
2: Tenían el nombre el primer día.
0: Yo quiero decir que no soy abogado, soy médico veterinario. Sí. Es decir, es fácil obtener una orden de allanamiento para mandar un perro. El perro huele y detecta, y detecta en un 100%.
1: Doctor, alguien aquí en YouTube está diciendo algo que es cierto. En Estados Unidos están trabajando mucho con los perros para que hablen mediante botones.
0: Los
1: botones
0: perros,
1: con bueno, voces.
0: Hay una, ¿sí? Hay, sí, una hay una adiestradora que ven, en el mundo son muy famosos, los juguetes inteligentes, uh-huh, o los juegos inteligentes. Sí. De hecho, se venden en Argentina. Tiene que ver con que los perros toquen botones, sí, recibiendo o no la recompensa. Uh-huh. Esto es así. Uh-huh. O sea, yo soy un convencido que dentro de 100 años no vamos a estar. Quédate tranquilo tú ni Irene, quédense tranquilos, y sí, todos los que nos escuchan, no va a estar ninguno. Dentro de 100 años, 150, van a decir, mirá qué tontos. Curaban infecciones con antibióticos y creían que los perros no podían pensar. Los perros pueden, son inteligentes.
1: Son más vivos que
0: inteligentes. Significa, ¿qué significa inteligencia práctica? Resolver situaciones nuevas con elementos aprendidos. Esto te lo puedo decir hasta en el perro de mi abuelo. Que mi abuelo vivía solo, no vivía solo, se habían ido todos de vacaciones. Y mi abuelo quedó, estaba podando la parra, acá, a 50 metros de acá, todavía está la casa de mi abuelo, en Uriarte al 1900. Estaba podando la parra, estaba con el perro. El perro era un mestizo comprado en el playón de River Plate cuando a los domingos te lo vendían. Y el perro empezó a ladrar, ¿dónde? Al fondo, donde pasaba gente de la casa de al lado, porque había un aire y luz que daba a la escalera. Los vecinos que tenían la llave vinieron, abrieron la puerta y mi abuelo estaba tirado en el suelo.
1: Ah.
0: Y lo pudieron socorrer. Cada vez que vos te subías a una silla, como mi abuelo se había subido, empezaba a ladrar.
2: Mira vos. Gracias, doctor Romero. Un fenómeno, ¿eh?
0: De nada.
2: Una escuela cada vez que,
1: siempre,
2: que viene, ¿eh?
1: Siempre, un
2: placer. ¿Nos vamos a las noticias?
1: Dale. Claro que sí. 9:30, Gabriel Sanfilippo y Charlie D'Andrés nos informan.

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1: Nueve y media de la noche en todo el país y en Buenos Aires. La temperatura 14 grados.
2: Axel Kicillof se hizo presente en la despedida al Indio Solari.
1: El gobernador bonaerense expresó que pese al cansancio de un día largo, está satisfecho porque todo está saliendo muy bien.
2: Así hablaba en el aire de Radio 10 y en diálogo con Tuni Colman.
3: Día largo, empezamos a la madrugada, terminamos ayer muy tarde y anteayer también, pero bueno, satisfecho. Te podría decir que era una obligación para... Yo ni bien me enteré. Desde el institucional lo primero que hice fue comunicar por todos los medios posibles que el lugar que la familia eligiera de la provincia de Buenos Aires, sea acá en La Plata, ofrecimos varios lugares o en cualquier lugar de la provincia, vamos a poner a disposición seguridad, salud, defensa civil. Estamos haciendo un operativo que realmente es muy, muy importante porque sabíamos que esto iba a ser una despedida popular, ¿no? Y masiva, de masas.
1: Manuel Adorni espera al Mundial de Fútbol para presentar su declaración jurada.
2: La justicia investiga sus movimientos patrimoniales, operaciones con criptomonedas y la facturación millonaria de la empresa de su esposa.
1: Recordemos que la causa sobre enriquecimiento ilícito tiene al fiscal Gerardo Policita al mando de la instrucción del expediente, mientras que el juez es Ariel Lijo.
2: Elecciones presidenciales en Perú.
1: Proyectan una ínfima ventaja para Keiko Fujimori y un empate técnico con Roberto Sánchez en el balotaje.
2: Una encuesta boca de urna habla del 50.7% a 49.3% en favor de la hija del expresidente.
1: En Buenos Aires, a esta hora, el cielo está cubierto, la visibilidad reducida a 6 kilómetros por lluvia débil. La temperatura 14 grados y la humedad 93%.
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4: Este miércoles se va a cumplir un año del fallo de la Corte Suprema que derivó en la detención de Cristina Fernández de Kirchner. Como siempre les cuento, es un juicio, el juicio de Vialidad, que yo vi desde el principio hasta el fin. Duró 3 años. Duró toda la pandemia, por eso lo pude ver, porque fue de manera remota. No se podía ver, como ahora el de Cuadernos, se puede ver por YouTube todos los días. Es decir, que no me perdí ninguna audiencia, que eran dos veces por semana. Y a lo largo de 3 años... no pude, perderme nada. Vi absolutamente todo. No la nombraron en 3 años a Cristina Fernández de Kirchner. Ese fue un fallo deplorable, absolutamente arbitrario, ridículo, porque no había ninguna atribución de Cristina que pudiera intervenir en rutas de Santa Cruz. Esas fueron rutas que se licitaron en la provincia, se controlaron en la provincia, se aprobaron los pagos en la provincia, las propias obras se votaron en el Congreso Nacional en el presupuesto, y hasta Rodolfo Barra, que fue procurador de este gobierno, dijo que el delito era imposible, que ella no tenía ninguna atribución. La condenaron por administración fraudulenta cuando ella no tenía la administración de Vialidad Nacional. Vialidad Nacional era un ente autónomo y las licitaciones se hicieron en la provincia. De manera que todo fue escandalosamente arbitrario. Bueno, el miércoles se cumple un año del fallo de la Corte, donde la Corte dijo que no iba a analizar el caso y que directamente firmó la condena sin responder a algunas cosas elementales, como por ejemplo que los jueces jugaban al fútbol en la cancha de Mauricio Macri, en la quinta de Mauricio Macri, que habían ido a jugar al pádel a Olivos, que habían ido a ver a Macri a la casa de gobierno, y digo Macri porque el gobierno de Macri era querellante en ese momento y muy interesado. De manera que se cumple un año de un fallo totalmente arbitrario y va a haber actividades el miércoles frente a San José 1111, pero sobre todo se va a hacer un banderazo fuerte el 20 de junio, sábado 20 de junio a las 15 en el Parque Lezama. De manera que esas van a ser las actividades centrales respecto de la prisión de Cristina Fernández de Kirchner.
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0: sigue impresionante la cantidad de gente, llueve, es de noche y es impresionante, ¿eh? 12 cuadras en este momento la cola para la última despedida al Indio Solari. Vamos a charlar, ustedes saben que nos encantan los libros y que siempre le damos bolilla a los libros, y tuve la chance de leer un poco uno de esos libros que me gustan, que se llama Cuando la ciencia despertaba fantasías, prensa, literatura y ocultismo en la Argentina de entre siglos. Es entre siglos, al final del 1900 y el principio del 2000. Y la autora Soledad Quereilac, doctora en letras. Hola Soledad, ¿cómo vamos? Aquí Irene y Tuni te saludan. ¿Cómo estás?
1: Hola, ¿qué tal? ¿Cómo están?
0: Buenas noches. Bueno, la verdad me apasionó, y además me llevó a pensar en este fin de siglo que tuvimos del 1900 al 2000. Pero creo que en ese momento, cuando terminaba el siglo XIX, empezaba el XX, había como más fantasía todavía. Era tiempo de que recién empezaba la electricidad y la gente, según vi en tu libro, mucho ocultismo, mucho espiritismo, mucho... ahora viene esto de que vamos a poder hablar con los fallecidos o que vamos a poder mirar dentro de los cuerpos como con los rayos X. ¿Cuánto hay de todo eso?
1: Sí, bueno, ante todo gracias por el interés en el libro. Y sí, como decís, es un pasaje de siglos del 19 al 20 muy distinto al que nos tocó 100 años después, en relación sobre todo a la presencia de las ciencias en la sociedad y las esperanzas que despertaba, y también las fantasías, ¿no?, las proyecciones imaginarias que las ciencias incentivaban entre los legos, digamos, los no científicos. A mí me interesó mucho el periodo porque es un momento que no está obviamente exento de conflictos políticos, lucha de clases y sufrimiento, pero sí es cierto que hay un denominador común, tanto en Latinoamérica como en Norteamérica y en Europa. El denominador común es que el desarrollo científico de Occidente era visto muy positivamente. Uh-huh. Y cada descubrimiento científico era cubierto por los periódicos de la época, de modo que todo aquel que estaba alfabetizado y sabía leer periódicos, o aquel que su amigo o su pariente le leía las noticias, iba siguiendo el avance de las ciencias, y esa recepción por lo general en la época era muy maravillada, ¿no? ¿Cómo es esto? Que hay rayos invisibles que atraviesan cuerpos opacos. Había una percepción un poco desde los paradigmas de la magia, ¿no?, de los grandes avances de la magia, y la ciencia era como la diosa de la época. Y lo que me interesó trabajar en el libro es eso, es cómo la prensa recibía estos avances, pero también cómo el desarrollo de las ciencias influyó mucho en la literatura. Hay zonas de la literatura, yo trabajo en la Argentina, pero no es un fenómeno solo argentino, a lo largo de muchas décadas, te diría desde 1870 hasta 1920, que se gesta el calor de temas científicos, formas de proyectar imaginariamente inventos futuros. Todavía no es la ciencia ficción tal como la conocemos, yo a veces la llamo temprana ciencia ficción o fantasías científicas, pero son relatos que combinan todos estos elementos.
0: Por ejemplo, ya ahí empezaban con la idea de mejorar la raza.
1: Bueno, está todo el espectro, digamos, más reaccionario del uso de las ciencias, racista, racialista, eugenésico, ¿no? La idea de que hay razas superiores, razas inferiores, y se invocaba a la ciencia para justificar eso. Pero después había otra zona más emancipatoria, ¿no?, de ese avance de la ciencia, que te prometía, por ejemplo, conocer los misterios del más allá. Te descubrían los rayos X, por ejemplo, que atravesaban cuerpos opacos y podías ver la forma de tu esqueleto. Bueno, ¿por qué no investigar la fuerza de la mente o la telepatía o qué pasa con la materia después de muertos? Son épocas en donde la literatura, pero también los periódicos y también estos ocultismos de fin de siglo como el espiritismo, tomaban algunas hipótesis de las ciencias y las llevaban más allá. Bueno, ¿qué pasaría si seguimos avanzando en esto? Uh-huh. Algo por ahí parecido a lo que desde una perspectiva un poco más pesadillesca hace la serie que se llama Black Mirror. No sé si alguna vez la viste en Netflix.
0: Yo no, pero Irene seguro que sí. Yo no.
2: Sí.
1: Es una serie de ciencia ficción que
2: Esto es
1: también
2: muy
1: toma,
2: distópico.
1: que es bastante distópica y toma algunos elementos de nuestra vida en comunidad hoy, vinculada a las tecnologías, las redes, las alteraciones genéticas, y bueno, proyecta qué pasaría de acá a 10 años. Por lo general, los capítulos son bastante distópicos, son negativos, ¿no? Es un mundo oprimido, persecutorio, donde la subjetividad un poco se desarma. En el pasaje del siglo XIX al XX, por el contrario, hay muchas proyecciones que en el fondo son positivas, porque que la ciencia devele los misterios de la muerte es tener una fe en la ciencia realmente muy grande, ¿no? Sabemos que eso no se produjo, pero
0: Pero,
1: que
0: por
1: podría
0: ejemplo,
1: suceder.
0: yo me acuerdo que yo siendo pibe todavía se hablaba mucho de la telepatía, que es
1: ¿Viste?
0: decir, que transmisión de mente a mente, y no pasó.
1: Y no pasó. Está muy bien eso que vos que traés, porque este periodo que yo estudio, más o menos de 1870, 1880, hasta el principio del siglo XX, esos temas de la telepatía, la telequinesia, que pervivieron en una zona de la cultura popular, en el cómic, en el siglo XX, en el periodo que yo trabajo, todavía son prácticas que despiertan cierto interés de algunos científicos y que tienen todavía un horizonte de lo posible, ¿no? De vuelta. Si se descubrió el uso industrial de la electricidad, ¿y por qué no se va a descubrir la telepatía? ¿Por qué no va a ser posible entender que así como hay fuerzas y rayos, bueno, por ahí hay rayos de la mente, ¿no? Es decir, todas esas presuposiciones no eran marginales, como lo fueron después cuando pasaron más al cómic, la ciencia ficción clase B. No, no, eran preocupaciones de científicos reconocidos, desde Alfred Wallace hasta, te diría, Sigmund Freud mismo. Se preguntaba qué pasa a nivel del inconsciente. ¿Hay algo de
0: Incluso que vos mencionás en el libro al Alombroso,
1: el hombre?
0: que hasta hoy discuten si la cara identifica a un ladrón.
1: Es totalmente, bueno, son lugares comunes de las ciencias de esa época que quedan como estereotipo. Y no casualmente el Lombroso, que postuló esas hipótesis que eran bastante reaccionarias, bueno, después se interesó por el espiritismo. Y se hizo espiritista, ¿no? Lombroso, un tipo asociado al
0: El
1: positivismo.
0: espiritismo era hablar con los fallecidos.
1: Básicamente sí, era una práctica que proponía que después de la muerte pervivía algo del orden del espíritu y que uno podía entablar una comunicación porque eso no eran creencias. Había algo del orden del mundo físico que
0: Pero
1: pasaba.
0: ustedes dos son demasiado jóvenes, Irene y vos, y yo de chiquito jugábamos con los amigos con un vaso en el
2: La
0: medio,
2: copa, el juego de la
0: la
2: copa.
0: copa y no sé qué, de hablar con un muerto
2: Sí.
0: o algo por el estilo. Trascendió eso, ¿eh? No fue solo de fin de fin de siglo.
1: Pero la diferencia es que hoy el CONICET no financiaría ningún proyecto que se propusiese estudiar qué fenómeno físico existe en el espiritismo, ¿no? Mientras que en el siglo XIX, el coautor de la teoría de la evolución, junto con Charles Darwin, que es Alfred Wallace, otro inglés de su mismo instituto, que también recorrió el mundo, el otro hemisferio, para escribir esa teoría de cómo evolucionan las especies en la Tierra, era espiritista también. Y estudiaba a los espiritistas y decía, yo estoy seguro que algo ahí, algo científico sucede, todavía no lo descubrimos, pero lo vamos a descubrir. Y yo creo que todo eso, más allá de que finalmente no ocurrió, porque no hay ningún fenómeno físico, nadie pudo probar que existe el espíritu, a mí me interesó mucho el fenómeno, porque eso habla de una férrea fe en la ciencia, es creer que las ciencias realmente van a, digamos, atravesar la barrera de la muerte. No solo van a descubrir todo lo que sucede en la vida, sino que va a poder dar respuestas existenciales. Y ese momento de tanta fe en el desarrollo científico no volvió a repetirse, digamos, a partir del siglo XX, con las guerras mundiales, la bomba atómica y todo lo que fue desarrollándose, digamos, en nuestro mundo. Y bueno, las ciencias pasaron a ocupar un lugar más acotado, de objetivos más acotados, obviamente muy montado en nuestra vida cotidiana, con las vacunas, los hospitales, nuestro desarrollo
0: Algo
1: tecnológico.
0: quedó igual, Soledad, porque a fin de, digamos, en 1999, digamos, en 2000, decían que podía haber un evento, que se iban a parar todas las computadoras. Un poco de esa cosa mística hubo
1: Sí,
0: con el
1: no, y
0: año
1: hay
0: 2000.
1: científicos que son religiosos y que creen en Dios o que tienen prácticas orientalistas, sí, todavía pervive porque, bueno, el mundo de las creencias jamás será desterrado, ¿no?
0: Sí, te digo que además yo me peleo todo el tiempo con los que hablan de los ovnis y todo eso, y sí. Yo me peleo porque los astrónomos, es decir, los científicos, dicen de ninguna manera tenemos ninguna visita de ningún extraterrestre, todo eso no tiene la menor base científica, y puedo pelearme dos días que no tengo el menor éxito, no convenzo sí. a nadie.
1: Sí, todo ese fenómeno de la ufología es como un hijo de este periodo, ¿no? Es más posterior, es a partir de los 50, Claro. Pero sí, es hijo de este clima, ¿no? De superponer lo científico y lo ocultista, lo espiritualista, lo misterioso. Igual el gobierno de los Estados Unidos un poco de razón les dio porque
0: claro.
1: clasificaron ciertos documentos que aseguraban detectar naves.
0: No, pero ni siquiera aseguraban, planteaban la duda.
1: Claro.
0: Es decir, ni siquiera aseguraba. En general, los astrónomos dicen, mirá, nosotros hoy escuchamos cualquiera que esté a 1 millón de años de llegar al planeta Tierra, ya lo detectamos por escuchar, porque estamos escuchando, pero no, nadie les cree. Esa es la verdad, y a Coleman menos todavía. ¿Qué se va a hacer? Bueno, el libro se llama Cuando la ciencia despertaba fantasías, es de siglo XXI, y la autora es Soledad Querellá, con quien estuvimos charlando, pero que nos vamos a seguir comunicando de manera telepáticamente con ella. Gracias, Soledad, muchísimas gracias.
1: Gracias a ustedes.
0: Soledad Querellá, charlando con nosotros. Oh, the shark bait has such teeth big, and he shows them pearly white. Tuni, querido, qué falta que nos haces. Te juro, me emociono, boludo. Disculpen, no, ahora les mando otro. Estamos muy tristes. Un tipo muy grande se nos fue. Y hace falta alegría, hace falta ese pogo. ¿Sabés? Pero a vos también te escuchamos, porque vos sos nuestro. Loco, esto obviamente nada de aire, simplemente para que sepan que están laburando, loco, para mucha gente que está quebrada, loco. Se nos fue un grande. Gracias, Jorge Urquiza.
2: Bueno, un abrazo, Jorge. La verdad, impresiona cómo llegó el indio a tanta gente y cómo a esta hora, a las 10 de la noche de un domingo lluvioso, hostil, hay todavía después de
3: 11 de la mañana.
2: Claro, después de 12 horas prácticamente.
3: Sí, porque iban a abrir a las 11 y
2: abrieron una hora antes. Exactamente, tal cual.
3: Tuni, sí. No soy ricotero, me pasó lo mismo que a varios. Por mi hijo aprendí a escuchar e interpretar las letras de los temas del indio. Me emocionó ver la comunidad y el cuidarse entre todos. Uno de los principios del peronismo que nos están obligando a olvidar. Triste y alegre a la vez, rara la sensación que tengo en estos momentos, pero también me dio mucha esperanza, dice Carlos de Salta.
2: Bueno, un abrazo, Carlos, a todos ustedes. La verdad que también. Estoy de acuerdo con lo que dice Carlos, da esperanza ver a tanta gente en esa última despedida. Impresionante, la verdad, da esperanza, efectivamente. Bueno, entramos en una semana donde empieza el Mundial, un Mundial con controversias, porque no terminan de darle las visas a los iraníes, detienen a los iraquíes. La verdad que se ha mezclado mucho. Si hubiera sido en otro país ya le hubieran quitado la organización, pero bueno, es la primer potencia del mundo y eso es lo que está ocurriendo. Pero bueno, y tampoco hay ningún ambiente en Estados Unidos, están como ausentes del mundial. Va a ser un mundial de los emigrantes, es decir, de los latinos que fueron, que están viviendo allí, y de los senegaleses, de los africanos que viven en Estados Unidos. Va a ser un mundial muy de la emigración. Eso tiene de bueno también, porque es un cariño en el alma a los emigrantes que la pelean en Estados Unidos y que sufren hoy en día la persecución. Así que bueno, el jueves arranca el Mundial. Yo, como ya les he dicho alguna vez, yo estoy hecho. Ya con el campeonato en Qatar yo ya estoy hecho y estoy para lo estará todo bien. Todo lo que pase estará todo bien. Esta generación ya luchó contra viento y marea, contra mucho desagradecimiento y mucha mala leche que hubo aquí y dio maravilla, ya nos hizo demasiado felices. Así que me lo tomo con bastante tranquilidad, aunque después cuando me siente ahí a ver el partido estaré histérico como todos.
3: ¿Cómo?
2: Y me olvidaré de esta huevada que estoy diciendo de que yo ya estoy hecho.
3: ¿Estás
2: Pero
3: hecho?
2: Bueno, sí. Después, si no nos va bien, diré, yo estoy hecho.
3: ¿Eh? ¿Vos ves los partidos como el Tano Pasman?
2: Efectivamente, el Tano Pasman. Sí.
3: ¿Sí?
2: Sí.
3: ¿Así de efusivo sos?
2: No, pero los veo solo porque no quiero nadie.
3: Ok, nadie cerca.
2: Exactamente, ni no quiero perros. Nadie ni que me hable, ni que mueva algo, ni nada por el estilo.
3: Sí.
2: Solo. Y después, con mi hijo, mis nietos, etcétera, etcétera, nos mandamos mensajitos, pero lo veo solo. Con lo cual ellos deben decir, este histérico, porque ellos sí se la toman con bastante soda, con bastante tranquilidad, efectivamente. No aprenden de uno, por suerte. Así que bueno, entramos en zona de mundial, por lo tanto, efectivamente, lo más probable es que Adorni presente su declaración jurada, esperando que el mundial la tape. ¿Usted tiene todo, Irene?
3: La asociación ilícita no la tengo, pero sí tengo algo mucho más importante que eso. Los ganadores de los libros.
2: Correcto.
3: ¿Sí? El libro de de Felipe Piña,
2: sí,
3: sobre Manuel Belgrano, de Editorial Planeta, se lo lleva Gastón de Lanús. Su documento termina en 931. Mi primer libro peronista, de Mariano Hamilton y Cecilia Di Gennaro, de Editorial Planeta también, se lo lleva Nicolás Doyle, documento 215.
2: Uh-huh.
3: Y Migrantes, crónicas de los recién llegados, de Giselle Kleidermacher, de Futurock, se lo lleva Paula Brenner, su documento termina en 772. Y por supuesto la producción ya se puso en contacto con ellos.
2: Correcto, comimos bien.
3: Comimos muy bien, unas pizzas y unas empanadas,
2: sí,
3: deliciosas. 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
2: Bueno, el equipo es el equipo de siempre. Gracias a todos. Por este domingo, gracias a toda la gente que ha ido a despedir al indio, como decía nuestro oyente de Salta, nos abre esperanza, porque es gente que piensa en el otro, es gente que piensa en términos de solidaridad, y ese era el mensaje esencial del indio Solari. Ha sido un fin de semana impresionante, porque la gente no ha dejado de demostrar ese inmenso amor. En cierto sentido, ha sido un fin de semana histórico. Nosotros volvemos el domingo que viene a las 19 en esto que es Rayos X. Muchísimas gracias, Irene.
3: Un beso enorme, Tuni. Gracias por recibirme siempre.
2: Por supuesto. El domingo que viene a las 19 estaremos aquí en Rayos X.
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6: Es la hora 22 en todo el país y en Buenos Aires. La temperatura 14 grados.
7: Jorge Macri opinó que se está haciendo bien el velatorio del Indio Solari.
6: El jefe de gobierno porteño fue consultado si no hubiese sido mejor velarlo en la ciudad.
8: Está funcionando bien ahí, con lo cual es contrafáctico, está funcionando bien. La mayoría de la gente, es lo que vemos ahí, llega de manera pacífica, como suele ocurrir, ¿no? En general, el grueso de la sociedad argentina es una sociedad pacífica. El problema es cuando hay algunos que intentan alterar ese orden y esa paz, pero creo que está funcionando bien, así que está bueno reconocerlo, felicitarlos y felicitar a la gente que con tremenda paciencia está llevando este duelo, este dolor y quiere ir a rendirles homenaje, está bueno.
7: Las ventas minoristas de las pymes volvieron a caer en mayo y acumulan más de un año en retroceso.
6: Un informe de CAME reveló una baja interanual del orden del 1,2% durante mayo. Aunque hubo una mejora respecto de abril en la medición mensual, el consumo siguió concentrado en bienes esenciales y persisten las dificultades para invertir.
7: Donald Trump ratifica el despliegue militar en Estados Unidos y descarta una retirada de tropas en Irán.
6: El presidente aseguró que no retirará a los efectivos desplegados en la región hasta cumplir los objetivos de la operación y reafirmó la presión sobre Teherán.
7: 14 grados, la temperatura en la ciudad de Buenos Aires, 93 es el porcentaje de la humedad, el cielo continúa cubierto, visibilidad reducida a 6 kilómetros por lluvia débil.
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0: Muy buenas noches, sean todos, absolutamente todos bienvenidos a esto que es un domingo, pero no es un domingo más, no, es un domingo...
1: De aquellos, Pipi, buenas noches.
0: Hola, andan? Nora, ¿cómo estás? Acá estamos...
1: Noche de domingo.
0: Noche de domingo para lluvioso. Pasar estas dos últimas horas. De este domingo tan especial, tan particular.
1: Sí, memorable, hoy sí que un domingo de aquellos, en serio.
0: Un domingo, claro, que va a quedar obviamente en la memoria de algunos con mayor sentimiento que otros. Pero bueno, en la memoria de todos los argentinos. Este domingo 7, aquí estamos Nora Gabriela Costa, Marcelo Echeverri,
1: así
0: mi nombre.
1: Así es, buenas.
0: Vamos a estar haciéndote compañía como todos los domingos. Y bueno, decíamos un domingo más. Hoy más temprano ya estuvimos aquí con Gustavo Romero haciendo un programa especial con todo lo que estaba aconteciendo. Y bueno, y ahora también vamos a seguir paso a paso con el velatorio del indio Solari, ahí en Villa Domínico, en el predio Gatica, ¿no, Nora?
1: Así es, sí, la despedida, luego de la despedida que hicieron sus familiares en Parque Leloir, ahora la posibilidad de que masivamente se despidan hasta que la gente termine de despedirlo, sí. Dijo la familia, y afirmó el jefe de gabinete de la provincia de Buenos Aires, Carlos Bianco, que iba a durar esta despedida, hasta que el último que quisiera decirle adiós pudiera hacerlo. Y bueno, todavía ya no con la cantidad, pero a ver, es enorme la cantidad de gente que hay, lo que pasa que a la tarde fue impresionante, durante todo el día hasta Barraca llegaba la fila. Y hablamos de que este predio Gatica en Villa Domínico, en el Parque Domínico, está a la altura de Avenida Mitre, al 5000. Así que imagínense que fueron unas 70 cuadras aproximadamente de gente que quería ingresar, y que ahora va un poco más fluido y hay menos demora, pero sigue la gente.
0: Sí. Ahora ya está mucho más fluido. Algunos hablaban hasta hace un rato de unas 25 cuadras, después otros, pero se llegó a 70 en el día de hoy, y según la organización estaban pasando a razón de 15.000 personas por hora. Dentro del
1: y con tranquilidad, por suerte, predio y que siga así, por favor.
0: Sí, obviamente.
1: Con tranquilidad.
0: La idea que siga así. Bueno, ahora está lloviendo, hay lluvia débil pero continua en toda la zona, aquí en Capital Federal también.

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0: a Poppy Espantoco. Fuerte el aplauso, gracias.
1: Y las palabras, Poppy.
0: Gracias, gracias, Auténtico.
2: Gracias, Poppy.
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0: aplauso. Poppy Espatoco, la Filarmónica de Mendoza.
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6: El tema se llama A Little Respect y lo hace Kevin Johansen. Mucha música, muchos hits por tu frecuencia. 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

0: Una canción interpretada por tres. Ellos son Emanero, Abel Pintos y De La Planta, Borracho y Loco.
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Los hits en tu radio, en tu frecuencia. La voz de Abraham Mateo, Maníaca.

0: Acá están juntos para esta canción Ozuna y Capo, Más que tú.
1: Ay, déjame ver lo que ven tus ojos, escucha lo que tu oído suena.

0: Gracias, gracias, gracias a todos.
1: Esto ha sido todo por hoy y nos vemos en la próxima edición de Gem Tonight.
0: Gracias, gracias, gracias a todos.

Cantante, actor, productor. Diego Torres suena en tu radio, mejor que ayer. 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

0: Avance, Liniers y Toma Atahualpa. Gracias.
1: No paramos un instante, un segundo en tu frecuencia más hits. Ahora, Mau y Ricky junto a Lagos, Noche de Luna. Noche.

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0: Valentino Oliva. Vos.
1: Gracias.
2: El grupo Turf, con la voz de Joaquín Leviston, junto a Milo J, Pasos al Costado.

0: Parte el aplauso.
1: Muchas gracias. Felicidades.
2: La exitosa banda de cumbia pop Agapornis, ahora que vuelvas.

El grupo llamado Agapornis vuelve, por supuesto, con muy buena música para esta temporada. De los besos que te di.

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1: La voz de Ángela Leiva junto a Yamana para ser Eras.
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La luz del lucero quemó su energía. La luna empieza a despedirse. El gallo despertó y amaga el primer canto. Los perros que eligen la noche para pasear por el barrio ya vuelven a casa. Los que se acostaron temprano y no pegaron un ojo se enojan al mirar la hora. El chofer ya está de pie y hace 10 minutos que puso en marcha el motor. En algún lugar el mate está listo y la olla negra se queja en el fuego. Los barrenderos municipales dejan limpia Oberá, mientras saludan al sereno que regresa soñando con soñar.

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los hermanos Villalba, junto al Chango Espaciuk, de Lalo Doreto, canto Añandereta. 5 de la mañana, 26 minutos en todo el país. Un nuevo sol por el aire de Integración 101.1. Bueno, la pregunta es, ¿vendrá o no vendrá el sol hoy? ¿Se presentará a laburar? Bueno, el sol siempre está,

0: El sol siempre está. El tema es, están a las nubes por delante. Bueno, ayer algunas lloviznas por la noche, durante la madrugada, algunas gotas cayeron. Más o menos era lo que puntualmente se estaba pronosticando. Los pronósticos, en este caso, no digo han acertado, pero sí se cumplió lo que pronosticaba, ¿no? Con un buen fin de semana, cielo despejado totalmente el sábado, el domingo ya algunas nubes, y bueno, ya para hoy y a partir de hoy, la mayoría de los pronósticos hablan de lluvias. Al menos era lo que leíamos el sábado. Se pronostica una semana con tiempo inestable, con lluvia. Veremos qué es lo que sucede. 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Gente que va, gente que viene, preparándose para ir a laburar, otros preparándose para volver de laburar, esperando que llegue la hora. Bueno, en esa estamos nosotros. Acá comenzando este espacio Un Nuevo Sol que se extiende hasta la hora 9. Porque a las 9 llega Norma Lunge y todo el equipo de Sin Vueltas. El tiempo, bueno, ya lo hemos dicho, tiempo inestable para esta semana, cielo algo nublado, la temperatura 17 grados. Ideal para un buen mate. 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Nos enviaba el amigo Hugo Wegner unos videos. A ver si tienen audio. Bueno, no tiene audio. Pero, a ver.
1: Hoy es domingo, hoy con la pinta salió 15º. Acá. Por allá está Overa Park. Por allá está la ruta 14. Y acá está. La gente hizo poda ayer y tiró acá. Se le murió el perro, tiró acá. Se rompió la barropa, tiró acá. Es gente medio común porque toma vino barato, así que acá hay otro perro muerto.
0: Bueno, esto nos enviaba el amigo Hugo Wegner y literalmente es un basurero, un basural a cielo abierto. La verdad que uno no entiende qué tiene la gente en la cabeza, ¿no? La verdad que la gente, digo, que tira basura en cualquier lado, no importa nada. Yo no sé si me gustaría que vaya alguien y le tire la basura en la puerta de su casa, de su terreno. Me imagino que no, pero bueno, así estamos. 5 de la mañana, 31 minutos en todo el país, 40-07-17, línea fija, nuestro celular 03755-15-68-60-20.

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Qué lindo suena el cancionero litoraleño en el aire, más a esta hora cuando estamos mateando y preparándonos para salir. Algunos ya, bueno, en plena tarea, en pleno trabajo. Y aquí nosotros, Johnny Lino y Tony Savare. Día en que el santoral de la Iglesia Católica recuerda a San Gildardo, a San Kilian o Kilian y a Santa Calíope. 8 de junio. Nos metemos de lleno entonces en lo que es este nuevo mes, este sexto del año 2026. Día Mundial de los Océanos, Día Internacional de los Tumores Cerebrales, y ayer fue el Día del Periodista. Aquí estamos, esperando el sol, con este clásico, bajo un ceibo en flor.

0: Música del litoral sonando en el aire de integración mientras esperamos al sol. Amanecer del 8, lunes 8 de junio del año 2026, con clásicos sonando para usted en el 101.1.
1: Los auténticos hermanos Barrios.
0: Los creadores del estilo romántico del chamamé, cantando aquí en el aire de integración. Controlamos los relojes, 5:48 en la República Argentina.
1: Buenos días.
2: Muy buen día, don John Lino y don Tony Sabanini.
0: Buen día.
2: Estoy escuchando. Hoy me levanté antes de las 5 y ya estaba despierto.
0: Bien ahí.
2: Así que ahora te estoy escuchando. Sí. Nos somos lindos temas, Johnny, si no hay molestia. Cualquier tema tú le siempre que sea lindo. Que tenga un bendecido día, Johnny. Vos y don Tony. Qué hermoso tema que está pasando. Me encanta escucharte. Me encanta escucharte, Johnny, los temas que estás pasando. Qué bueno, me alegra de escucharte, Johnny. Que tenga un bendecido día, Johnny. Vos y don Tony Sabaré. Pasen un bendecido día. Muchas gracias.
1: Hasta luego, saludos, buena jornada, doña Jerica. Buen comienzo de semana.
0: Exacto, que sea un lindo día. Bueno, menos 10, che. Ya a las 6, menos 10 en la República Argentina. Mateando con la radio encendida, con tiempo inestable, pero podemos decir bueno a esta hora. Expectantes por lo que será el comportamiento del tiempo en esta presente jornada. La temperatura 17 grados 2 décimas, la humedad 96%. La presión, 1001.3 hectopascales, vientos del noroeste a 1 kilómetro por hora, y el Servicio Meteorológico Nacional anuncia para la presente jornada en esta zona centro posibilidad de chaparrones, lluvias aisladas durante todo el día, máxima de 21. Mañana, chaparrones a la madrugada, luego mejoramiento de las condiciones del tiempo. Es lo que nos dice la carta meteorológica actualizada a la medianoche.
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0: Y ojalá que haya ganado mucha plata.
2: Igualmente para vos, John y don Antonio, no en comienzo de semana, que tengan un bendecido semana para vos, para don Antonio, para todos los que trabajan la integración. Que tengan un muy buen comienzo de semana. Gracias y gracias para vos, que te lo pase muy bien.
1: Muy bien, saludos, buena jornada. Buen día, pasemos un tema de los Matuazos y Gabriel. Buenos días, Johnny y Tony. Quiero un tema de los Matuazos para escuchar con mi compañero Orlando. Excelente programa. Éxitos, Elena de Colonia Andrade. Bueno, saludos, Elena. Buena jornada, buen comienzo de semana para ustedes también.
0: Estamos empezando otro día, estamos esperando al sol. Un sol que llegará y estará detrás de las nubes porque el cielo está nublado. Pero va a estar, por supuesto, iluminando la jornada correspondiente a este lunes. Se inaugura la semana. Y aquí nosotros, con enorme gusto, compartiendo el matecito de la amistad en esta acostumbrada alternativa musical e informativa que ofrece el aire de integración a tantos amigos en esta región del mundo.
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19: 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Muchas veces se burlaron por mi físico y condición, o tal vez me criticaron porque creen tener razón, pensando que por reírse se sienten ser superior, pero se olvidan algunos que todo lo mira Dios. No soy nadie para juzgar, pero sí les aconsejo que se miren al espejo antes de hablar de otra gente. Es mejor andar de frente con la conciencia tranquila y disfrutar de la vida, porque una sola tenemos. 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

0: porque la vida se trata de tus propias elecciones, aprender de los errores e intentar otra vez. Me gustaría que todos empecemos a cambiar. Pensar distinto está bien, hacer diferencia es lo que está mal. Lo mucho o poco, siempre hay que valorar y quererse a uno mismo sin fijarse en los demás. 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
1: Bonitas composiciones musicales, los Matúa mercedeños y este clásico que identifica a este grupo de esa ciudad mercedina.
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1: Señoras y señores, en la República Argentina es la hora 6.
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1: Llegaba la música con Julio da Rosa y esta selección de cerveceros. Julio, que estuvo ayer en el camping El Chapá, entre otros grandes artistas de la región, Pablo Yugrupo, John Agüero, Cristian Wagner y La Ruta, éxito rotundo, multitudinario evento que se llevó a cabo ayer en el camping El Chapá de Colonia El Verde.
0: Controlamos la hora, 6:07 minutos en todo el país. 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

0: Lalo Doretto, cantando en el aire de Integración. Una bonita canción a esta hora de la mañana para usted. Siempre es un gusto escuchar a Lalo, que aquí nos dejó esta bonita composición.
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0: Señoras y señores, en la República Argentina, es la hora 6:15 minutos.
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En Oberá el tiempo se presenta inestable, el cielo está nublado, la temperatura 17 grados 2 décimas, la humedad 96%, la presión 1001.3 hectopascales, viento del cuadrante noroeste a 1 kilómetro por hora. El Servicio Meteorológico Nacional pronostica para hoy una máxima de 21 grados e indica posibilidad de chaparrones, incluso de lluvias aisladas durante todo el día. Para mañana, a la madrugada chaparrones, después mejoramiento de las condiciones del tiempo. Mayormente nublado el día y máxima de 21. La mínima de mañana será de 11. La mínima del miércoles 13 y la máxima de 21 con cielo parcialmente nublado. Jueves, otra vez chaparrones, mínima 12, máxima 18. Viernes, un poco más de frío, mínima 10, máxima 19, mayormente nublado. Mínima del sábado, 8 grados, máxima 20. Domingo, mínima 12, máxima 24, cielo mayormente nublado. Pronóstico extendido del Servicio Meteorológico Nacional. Estas son algunas de las noticias más importantes. Empieza el pago de las pensiones de ANSES, pensiones no contributivas, beneficios de ANSES. Perciben titulares con documentos terminados en 0 y en 1. Cobran el haber más el medio aguinaldo y el bono de 70 mil pesos. También cobran titulares de jubilaciones y pensiones que no superen un haber mínimo. Perciben el beneficio titulares con documento finalizado en 0 y cobran su haber más el medio aguinaldo y el bono de 70 mil pesos. También se paga hoy asignación universal por hijo y asignación familiar por hijo. Cobran titulares con documentos concluidos en 0 y se paga asignaciones familiares de pensiones no contributivas. Todas las terminaciones con documentos hasta el 8 del mes que viene.

Con el operativo integral de podas se incorporó una chipeadora en Oberá. Es como parte del operativo integral de podas de este año y con el objetivo de reducir el volumen de residuos vegetales generados durante las intervenciones. Esta semana se incorporó el uso de una máquina chipeadora para el procesamiento de ramas en el lugar donde la municipalidad está trabajando en el marco de la poda. La experiencia se llevó adelante en Villa Falk, donde se procesaron 7 de las 14 cargas de ramas y restos vegetales generados durante la jornada de trabajo, lo que equivale a aproximadamente el 50% del material resultante de la tarea de la poda. Gracias a esta metodología, se obtuvo un volumen final cercano a los 3 metros cúbicos de material chipeado. Este recurso va a ser destinado a la elaboración de sustratos para la producción de plantas en el vivero municipal para promover el aprovechamiento de los residuos generados y fortalecer las prácticas de economía circular dentro de la gestión del arbolado urbano. De esta manera, la municipalidad no solo continúa trabajando en el cuidado y mantenimiento del arbolado público, sino que también avanza hacia una gestión más eficiente y responsable de los residuos vegetales.

Los vecinos del barrio Gunter conformaron la nueva comisión vecinal. Ella fue electa y quedó conformada de la siguiente manera: presidente Alejandra Pedroso, vicepresidente Diego Silvero, secretaria María Sakakowski, prosecretaria Micaela da Silva y tesorera Valeria Frutos. Son vocales titulares de la nueva comisión de Villa Gunter: María Elena Bárbaro, Ramón Caballero, Soledad Caballero, Santa Sepúlveda Figueroa y Gloria Sequeira. Luego de la exitosa fiesta patria en la Escuela 457, la Municipalidad de Campo Ramón ya está organizando el acto y la fiesta por el Día de la Independencia. Se realizará en la Escuela 633 del kilómetro 11. La Comisión Municipal de Celebraciones Cívicas y Patrióticas y el establecimiento ya trabajan en la organización de ese acontecimiento patrio. Todo lo recaudado es a beneficio de la escuela, por lo que se convoca a los padres de los alumnos a que se acerquen para conformar la comisión.

se jugaron partidos correspondientes a la octava fecha del torneo Apertura de Primera División de la Liga Regional Lobereña de Fútbol. Se jugaron encuentros de primera y también los de cuarta. Solamente el cruce entre Atlético Aristóbulo del Valle y Atlético Campo Viera se tuvo que posponer y deberá ser reprogramado. Estos son los resultados de los partidos registrados ayer en primera. AEMO, en Oberá, le ganó 4-0 a River de Villa Bonita. Mientras tanto, Atlético Campo Grande derrotó a Atlético Alem por 2-1. Independiente y Atlético Guaraní empataron 1-1. Atlético Iguazú en la ciudad de Leandro N. Alem derrotó 1-0 a San Martín de 25 de mayo. Y en el altiplano, el decano Atlético Verá derrotó 2-1 a Exalumno 185. Mientras tanto, en Santa Rita, River de esa localidad empató 1-1 con Olimpia San Antonio.

La gran jornada deportiva aquí en Oberá, en el complejo deportivo. Ayer en horas de la tarde se disputaron los dos partidos final de la primera división del femenino oficial de la Liga de Oberá. Atlético Alem le ganó a River de Villa Bonita por 3-2 y se quedó con el tercer puesto. Mientras tanto, Atlético Campo Viera venció 1-0 a Emo y se consagró campeón. Así quedaron entonces las posiciones: campeonas Atlético Campo Viera, subcampeonas AEMO, tercer puesto para Atlético Alem, cuarto para River de Villa Bonita.

0: Hora Argentina, 6:25 minutos.
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0: El homenaje al Indio Solari en el Polideportivo Municipal José María Gatica de Villa Domínico se mantenía anoche con una incesante concurrencia que podría llegar al millón de fanáticos, según los datos aportados por la organización por el altoparlante del lugar. Por el momento, la despedida del líder de los Redondos contabiliza alrededor de 15.000 personas por hora y se rumorea que el evento se extendería otro día por la enorme cantidad de gente que aguarda para ingresar en la capilla ardiente. La seguridad que se encuentra en el predio pidió que, en lo posible, los seguidores no dejen más objetos porque no hay prácticamente más lugar en el sitio donde descansan los restos del artista, fallecido el pasado viernes a los 77 años. Por su parte, la familia de Solari agradeció a los fanáticos por el acompañamiento en la despedida y pidió continuar el velatorio en paz y recordó que habrá lugar para que todos puedan dar su adiós. Desde las primeras horas de la mañana de ayer, la concurrencia a la zona fue incesante y hasta la tarde-noche se mantenían las filas de varias cuadras para pasar cerca del féretro. La fila avanza, la gente llega a verlo, aplaude, llora, le habla, le canta, le tira flores, le tira camisetas y banderas. La despedida del Indio es una rara mezcla de desgarro y agradecimiento eterno, indicaron sus allegados en un nuevo comunicado difundido en la cuenta oficial del músico. El Instituto Nacional de Estadística y Censos, INDEC, va a dar a conocer esta semana el índice de precios al consumidor IPC del mes de mayo, que habría experimentado una nueva desaceleración respecto del mes previo, rondando entre 2,1 y 2,4%. El índice inflacionario habría reflejado la segunda merma, seguida en mayo, frente al 2,6% registrado en abril, pero se mantendría por encima del 2%, según estiman los analistas privados relevados por la agencia Noticias Argentinas. Fue un desastre y una carrera muy aburrida. Ese fue el descargo de Franco Colapinto tras el Gran Premio de Mónaco. El piloto argentino no ocultó su fastidio tras finalizar 15º en el Principado. Criticó las penalizaciones en boxes, los toques en la pista y apuntó contra la estrategia de Williams para taponar la carrera. Final reñido en las elecciones en Perú. La candidata derechista Keiko Fujimori y el izquierdista Roberto Sánchez se midieron ayer en el balotaje por la presidencia de Perú en el marco de una elección extremadamente ajustada que estiraba la definición hasta terminar el conteo oficial. Más de 27 millones de peruanos

0: estuvieron habilitados para definir al próximo presidente y, tras una jornada sin sobresaltos, los comicios finalizaron y comenzó la expectativa por el ganador. Primero se conocieron los resultados de boca de urna, que en su mayoría dieron como ganadora a Fujimori con una diferencia mínima de menos de un punto. Más tarde, las mismas consultoras hablaron de un empate técnico entre ambos postulantes, con Sánchez con la ventaja a favor. De acuerdo con el conteo rápido al 100% de Datum, Sánchez sacó 50,14% y Fujimori 49,86%. Mientras tanto, la encuestadora Ipsos aseguró que la tendencia era de 50,3% para Sánchez y 49,7% para Fujimori. En tanto, los resultados oficiales pasada la medianoche argentina llegaban al 50% de las mesas escrutadas, quedando la postulante de Fuerza Popular con 52,71% y el de Juntos por el Perú de Sánchez con el 47,28%. El raconto sigue y la expectativa también. Aún no se sabe quién es el ganador. Seis de la mañana, 30 minutos. En Oberá el tiempo se presenta inestable, la temperatura a esta hora, según nos indica InfoClima, 17 grados 2 décimas, porcentaje de la humedad, 96, vientos del noroeste a 1 kilómetro por hora, y el Servicio Meteorológico Nacional pronostica lluvias para la presente jornada. Hasta aquí, damas y caballeros, en Radio Integración de Oberá. Hemos presentado Noticias a la Mañanita.
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0: La música de Buenos Aires a esta hora de la mañanita. 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
1: Jorge Falcón, fanfarrón.
0: El recordado Jorge Falcón. Y esta bonita composición. La música del Río de la Plata. La acostumbrada manera de contribuir también con el gusto de quienes son, bueno, gustadores, vamos a decir, valga la redundancia, de la música del Río de la Plata. Por eso algún tango, alguna milonga, siempre suena en este horario en el 101.1.
1: 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Nocturna tradicional y nocturna plus correspondientes a la noche del sábado. Nocturna tradicional 1898-1898, nocturna plus 2092-2092.
0: Va pasando la vida y ya son las 6:35, lunes 8 de junio. ¿Usted qué onda? ¿Todo bien? Nosotros bien, con enorme placer compartiendo la música y las noticias cuando arranca el día. Hoy, recordando a Gildardo, porque el santoral de los católicos recuerda a Gildardo, a San Kilian y a Santa Calíope, decíamos hace un rato, hoy es el Día Mundial de los Océanos. Además, es el Día Internacional de los Tumores Cerebrales. Y hay otras efemérides que enseguida vamos a compartir también.
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1: Buenos días, aló.
2: Buen día, Johnny. Lindo programa. Saludos a toda Argentina.
1: Muy bien, saludos a Loa Galera, el amigo Aníbal desde Charrúa, Brasil, escuchándonos a través de la aplicación. Buena jornada para ustedes también. ¿Cómo anda la cosa ya por Brasil? Acá, cielo nublado y parece que se viene la lluvia.
0: Inestable el tiempo y se pronostican precipitaciones, no fuertes, pero lluvia para esta jornada. Se cumple con lo que se anticipó hace unos días y hemos vivido además un fin de semana, nos parece muy bonito, desde lo atmosférico, ¿verdad? Tiempo bueno, sol, altas temperaturas, se han podido realizar todas las actividades que se han programado, es decir que la lluvia aparezca ahora hace bien, nos parece, porque hace ya unos cuantos días que no hay precipitaciones en esta zona.
1: Saludos a Don Troche, a Ricardo Troche, espectacular, muy bien, 10 sobresaliente, diría la maestra Locro, que hemos probado en el día del sábado, al mediodía, pasamos a buscar ahí por la escuela especial número 13. Bueno, mucha gente colaborando, dos ollas gigantes, se vendió todo, bueno, una maravilla, Locro, como tiene que ser bien espeso, bien cargado, y riquísimo.
0: ¿Qué hora es? Bueno, ya son las 6:40, va pasando la vida, 6:40 en la Argentina. 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
0: Día de los Océanos, 8 de junio. Además, las efemérides indican que un día como hoy, en el año 452, Atila y sus huestes invaden Italia. En el año 632 muere Mahoma, fundador y profeta del Islam. En 1692 se produce un motín popular en la Ciudad de México, al grito de ¡Viva el rey y muera el mal gobierno! En 1815, los estados alemanes firman el Acta de la Confederación. Un poco más adelante, allá por 1868, en el río Sena, con el barco La Puebla, se hace el primer ensayo para la utilización del petróleo en la navegación a vapor. En 1873 nace Azorín. José Martínez Ruiz, escritor español, conocido como Azorín. En 1911 nace Edmundo Rivero, cantante, guitarrista, cantante de tangos. Lo hemos escuchado con Cafetín de Buenos Aires la semana pasada. Pues bien, Edmundo Rivero había nacido un día como hoy en 1911. En 1917, en el marco de la Primera Guerra Mundial, un cuerpo expedicionario norteamericano al mando del general Pershing desembarca en Liverpool. Algunos de los acontecimientos de la historia antigua, bastante antigua, y la más reciente también. Por ejemplo, en el 37 se estrena en el Teatro Colón de Buenos Aires la ópera Siripo de Manuel Labardén. En 1950, tropas norcoreanas cruzan el paralelo 38, la frontera impuesta por los aliados en la Conferencia de Yalta, e invaden territorio de Corea del Sur, con lo que comienza la Guerra de Corea. Y si nos venimos un poquito más acá, hay que decir que allá por 1984, la princesa Carolina de Mónaco da a luz a su hijo primogénito. En 1982 se produce un accidente aéreo en Brasil que costó la vida de 135 personas. Se estrelló en esa ocasión un Boeing. En 1995 muere Juan Carlos Onganía, ex presidente de facto de nuestro país. En 2019 muere Lucho Avilés, periodista y conductor de TV. Era uruguayo y trabajó mucho tiempo en la Argentina. Algunas recordaciones de este 8, en el marco de las efemérides del 8 de junio del año 2026.
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0: Número de teléfono de Alcohólicos Anónimos, el grupo Oberá de Alcohólicos Anónimos, que se reúne diariamente en Sáenz Peña 1670, tiene este número disponible. Con él se puede comunicar si necesita más datos, más información para participar de las reuniones. 225045. Telefonía celular 225045.
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0: ¿Sabe qué hora es? Ya son las 6:48 en la República Argentina. Es tiempo de escuchar a los hermanos Cuestas.

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0: Aplausos para RP2000, que ha musicalizado esta parte de la mañana con esta selección de temas cerveceros. Antes los hermanos Cuesta nos dejaban Carancha Sau. Participación de nuestros oyentes antes de la pausa. Buenos días, Johnny, Tony. Mil gracias por tan valiosa colaboración y difusión del Ocro. Salió muy bien. Un saludo en nombre del plantel, de docentes y padres. Mil gracias, amigo. De nada, nada que agradecer, don Troche. Nos alegra un montón que haya salido todo bien. Bueno, como ya lo hemos comentado, maravilloso, espectacular el logro que preparó don Troche allí colaborando también con la Escuela Especial número 13. Buenos días, Johnny, Tony. ¿Me pueden repetir los datos de las quinidas y el teléfono para hacer consultas, Mabel? Bueno, Mabel. 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En todo el país es la hora 7, el espacio con la Iglesia Luterana, el espacio con nuestros anunciantes y hoy lunes el espacio con los amigos del INTA. 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

0: 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El tema del día es...
1: un agujero en el techo. Nuestro texto en el día dice: como no podían acercarse a Jesús por causa de la multitud, quitaron parte del techo donde estaba Jesús. Hicieron una abertura y por ahí bajaron la camilla en la que estaba acostado el paralítico. Esto lo encontramos en Marcos capítulo 2, versículo 4. Una señora compró un hermoso mueble antiguo, pero no tuvo en cuenta de que no podría ubicarlo en su habitación. Las aberturas de la casa eran muy pequeñas e impedían ingresarlo. Como no estaba dispuesta a devolverlo ni dejarlo en otra habitación, hizo quitar parte del techo para ponerlo en su habitación. Hay gente que es capaz de hacer un agujero en el techo para conseguir lo que desea. Los amigos del paralítico también querían que su amigo se sanara y volviera a caminar, pero llegar hasta donde estaba Jesús era imposible. La creatividad pudo más que los inconvenientes y, haciendo una abertura en el techo de la vivienda donde estaban con Jesús, bajaron la camilla con el paralítico. Jesús quedó admirado de la fe de estos cuatro amigos. Cuando tenemos una meta importante, debemos buscar la manera de superar los inconvenientes que nos presentan para alcanzarla. Hay gente que desiste mientras que otra se desafía a continuar. Encontrarnos con Cristo o llevar a otra persona al encuentro del Señor merece nuestro mejor esfuerzo, ya que es por medio de Él que Dios derrama todas sus bendiciones sobre nosotros, comenzando con el perdón completo de todos nuestros pecados. Oremos. Anímanos, Señor, frente a los problemas. Ilumínanos y danos sabiduría para encontrar alternativas superadoras en Cristo Jesús.

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0: Hoy con la presencia del agrónomo general Tony Nilsson, para hablar de la poda de la uva.
1: Buen día,
0: Tony. ¿Qué tal? Buen día, ¿qué tal? Muy bien, ¿qué tal? Sí. La poda de la uva.
1: De la vid.
0: La
1: famosa vid.
0: De la vid.
1: Una de las plantas más antiguas, ¿eh?
0: ¿Ah, sí?
1: Sí, increíble. Así que... estamos en la época ideal, junio, agosto, después de las heladas, digamos, es el momento adecuado como para hacer las primeras podas. ¿Poda qué significa? Poda significa cortar las ramas viejas, las ramas secas, las ramas que no nos van a dar el fruto, sino que dejamos los sarmientos. Los sarmientos son las ramas de la planta donde nacen las hojas, las zarcillas y los racimos de uva, que es lo que aprovechamos de la planta.
0: Claro, consumimos.
1: Exactamente. ¿Sabés lo que son las zarcillas?
0: No.
1: ¿Viste esa? Como una yemita, pero es dando esa garra del alambre.
0: Uh-huh. Ah, claro.
1: Exactamente, eso es.
0: ¿Se llama?
1: Zarcillas.
0: Zarcillas.
1: Sí, sí. Y el sarmiento también es una rama especial, que es justamente, no cualquier rama da la uva, la fruta, ¿no?
0: Uh-huh, uh-huh.
1: Sino cuando el sarmiento se llama a la rama del segundo año, o sea, cuando se lignifica, esa es donde se van a nacer los futuros
0: cachos
1: de uva, exactamente.
0: Claro, y en la zona centro, ¿cuál es la producción? ¿Cuánto más o menos se cultiva aquí?
1: Mirá, antes había una tradición muy familiar acá, sobre todo hace un poquito hicieron una fiesta los italianos, no sé si te enteraste.
0: Sí, en Campo Ramón.
1: Exactamente.
0: Claro.
1: Bueno, había una costumbre que cada colono tenía su cuadrito
0: de uva.
1: De uva como para hacer su propio vino.
0: Uh-huh.
1: Y bueno, después en Cerro Azul había una... Incluso en la estación experimental de Cerro Azul había un... No, viñedo, ¿cómo se llama esto? Que donde se elabora y se envasa con marca propia. Bueno, esto también hace un par de años se dejó de hacer. Y ahí justamente estamos viendo un video, sí. Este se dejó de hacer por, no sé, falta de mercado o qué sé yo, pero en algunos casos en unas chacras todavía conservan. Este es el caso de nuestro amigo de Campo Ramón, que hace, de hecho, un muy rico vino.
0: Exacto, sí. Bueno, en la zona de Alvear también. Hay familias que, una por lo menos, que elabora vino. Vino casero, digamos, ¿no? ¿Se llama casero, se puede decir?
1: Se puede decir casero porque es de casa, ¿viste?
0: Claro. Es vino. Ajá.
1: Pero hay diferentes... bueno, acá nuestro mayor, digamos, producción y elaboración está en la zona de Mendoza, San Juan.
0: Sí, claro.
1: El clima se adapta, uh-huh. Aunque acá también anda, ¿eh?
0: Sí,
1: funciona
0: sí,
1: muy
0: sí.
1: bien. Los brasileros tienen buena producción de uva y elaboran su propio vino, sí.
0: Así que estamos en plena época de poda.
1: Es la época. Es junio y agosto, después de unas heladas. Y bueno, ahí tendríamos que tener algunos cuidados, que no cualquier día y horario se poda. Tenemos que buscar que sea un día seco, que no haya mucha humedad. Ahí es donde tenemos que tener las herramientas adecuadas, sea una ¿cómo es?
0: Tijera.
1: Tijera bien afilada, bien limpia. Hacer los cortes bien al ras. Otro tema es cuando, porque ahora hacemos una poda, no es que hacemos entonces tenemos que dejarle en cada ramita que le dejamos el sarmiento, le dejamos de 2 a 4 yemas, que es ahí donde va a ser la brotación en la primavera, y esa es la que nos va a dar el fruto en el verano.
0: Uh-huh. como toda poda, bueno, la expectativa se centra después en la brotación, ¿no? En la primavera.
1: Exactamente, ¿no? También otra, los viejos podadores también tenían en cuenta el tema de la luna.
0: Claro, y en este caso, ¿cuál es la mejor?
1: Y en este caso, en la vid, como en los citrus, la mejor época, la mejor luna es la menguante. Es cuando la savia en la planta se concentra en las raíces, entonces baja, está abajo. Entonces, viste que, no sé si escuchaste hablar de que la planta llora. Ese es cuando se poda fuera de la luna, por ejemplo. En cambio, cuando está la luna menguante, que es la recomendada para la poda, la savia se encuentra abajo y bueno, no sufre tanto, ¿no? Uh-huh. Esos son, viste, son los consejos, sí, milenarios, así como la misma planta.
0: ¿Y si no se poda, qué pasa?
1: Y se pierde mucho, digamos, en hojas, aparte no tiene ese vigor que va a tener un sarmiento podado y una fructificación, porque la planta lo primero que va a desarrollar va a ser las hojas, ¿no? Y después las hojas, bueno, el fruto, y no pierde tanta energía, digamos, si tenemos una mata voluminosa, no penetra el sol,
0: claro.
1: Y es lo recomendable es la poda, uh-huh, por lo menos cada 2 años, no hace falta que sea todos los años. Aparte que sacamos, porque ella misma tiene su forma de que se va entrelazando, se van secando. ¿Qué pasa? Si quedan esas ramas viejas

0: O sea, hay la espinaca, la lechuga, hay especies que se adaptan muy bien al frío, digamos, y a las heladas, porque ahora todavía no entramos en el invierno. Pero así que podemos sembrar tranquilamente un sinnúmero de verduras.
1: Preparar la tierra.
0: Preparar la tierra, abonarla. Si salimos de la temporada de verano, digamos, donde cosechamos nuestro tomate, nuestro zapallo, bueno, ahora, y estamos empezando el invierno, lo ideal sería hacer una rotación, o sea, no sembrar lo mismo que teníamos el año pasado, sembrar algo diferente. Si, por ejemplo, teníamos una verdura que crecía para arriba, ahora, muy fácil, sembramos algo que crezca para abajo. Por ejemplo, donde teníamos lechuga, ponemos rabanito. Donde teníamos tomate, ponemos un repollo. Es la época para ir rotando, ¿no? Uh-huh. También es muy recomendable la incorporación de abono, sobre todo si tenemos un abono orgánico hecho por nosotros mismos en nuestra propia casa, con las materias de las cáscaras, o sea, habíamos hablado ya de...
1: Sí, los restos de cocina, vamos a decir.
0: Los restos de cocina que llevamos a la abonera y que hacemos nuestro propio abono. Uh-huh. Y bueno, es el momento adecuado de incorporar, porque siempre hay que tratar de devolverle al suelo los nutrientes, no solo sacarlo, sino que siempre tratar de ir incorporando materia orgánica y abono sobre todo.
1: Uh-huh. ¿Tomates no?
0: No, no es la época. Tomates se puede hacer todo el año, pero con un invernáculo, con una protección adecuada, porque no le gusta el frío.
1: Claro.
0: No. Le gusta, hay especies que le gusta el frío y otras que no le escapan.
1: Uh-huh. Bueno, en un invernáculo sí, como siempre, sí, siguiendo las técnicas de siembra se puede hacer tranquilamente.
0: Teniendo severos cuidados, ¿no?
1: Claro.
0: Porque...
1: Es la helada la que después le va a perjudicar.
0: El frío, claro.
1: El frío,
0: la helada.
1: Es como que la planta no resiste.
0: No es la época, digamos. Uh-huh. Hay que aprovechar siempre, digo, los cultivos de la estación.
1: Claro.
0: Lo que sí, por ejemplo, el repollo le encanta. La mandarina, si no hay una helada...
1: No es dulce.
0: Por eso cada uno tiene su...
1: Sí, claro.
0: El ananá le gusta el verano. Uh-huh. Y bueno, así cada especie es para la época.
1: Cortito porque se nos fue el tiempo. Pero ¿cómo se planta la ananá?
0: Y la ananá, qué pregunta. Con la piña...
1: Con la fruta
0: queda como un la
1: de,
0: piña
1: del lado de la corona o del lado de la cola, digamos,
0: del lado abajo. De la parte de abajo,
1: la parte de abajo, sí. Es la que se entierra,
0: la que se entierra, exactamente. Es difícil porque es espinosa. Ajá. O sea, es un trabajo bastante complicado el manejo de la arena, pero sí,
1: o sea, la corona no se planta.
0: La corona se planta.
1: ¿La corona?
0: Sí. Esa.
1: ¿Las hojas?
0: No.
1: ¿No?
0: No, ahí es como una piña, así es como...
1: ¿Abajo? ¿La parte inferior?
0: No, cuando da la fruta, o sea, la planta...
1: A ver,
0: esas
1: son las hojas.
0: Esa, sí. Y después, acá está la fruta, ¿no? ¿Eh? Y esta parte de abajo de la fruta, esa es la que se corta y se trasplanta, digamos. Se entiende, por eso es muy complicada, muy...
1: A ver, la fruta es así, ¿no? Guau, así, ¿no?
0: Sí.
1: Acá están las hojas, ¿no? Esta
0: sí.
1: Es la piña.
0: Sí.
1: ¿Qué entierro? ¿Esta parte inferior o la parte de las hojas?
0: Es la parte inferior.
1: El culito. Eso sí. Va debajo de la tierra.
0: Sí.
1: Hacia la parte que corté de la fruta, hacia abajo... Esta parte queda abajo y esta queda hacia arriba.
0: Sí. Mirá, ahora hasta me
1: te compliqué.
0: Me complicaste porque no es un cultivo de verano.
1: Sí.
0: Y la verdad que es una fruta muy, muy producida en la zona del Alto Uruguay,
1: sí.
0: Aurora, Soberbio.
1: Exacto, Jardín América.
0: ¿Jardín América también?
1: Sí.
0: Mirá.
1: Sí, la zona de Oahu.

0: pases. O sea,
1: pues, el requisito es que no tiene que lar, porque si no, no hay como una costumbre, por eso tampoco tengo, y eso que estuve en la zona, pero no tengo mucha práctica en el tema.
0: No importa, pero esto es lo que va.
1: Sí.
0: La parte de abajo de la fruta es la que se entierra.
1: Sí, sí, es la que después se forman las raíces.
0: Claro. Uh-huh. Bueno, no, pero con eso va.
1: Es una planta anual. Todos los años hay que volver a hacerlo.
0: Uh-huh. Es un laburito, ¿eh?
1: Es un trabajo increíble.
0: ¿Cómo le habrá ido este año a los productores de ananá en la zona de Aurora? Suponemos que bien, ojalá.
1: Ojalá. Creo que sí, porque he visto acá producción, o sea, que había frutas.
0: Sí, bastante.
1: Bastante. También había una planta de elaboración de, ¿cómo le llaman? Las rodajas, ¿viste? Ahí en mismo Aurora.
0: Bueno, nos complicamos ahí con el ananá.
1: Sí.
0: Pero no importa, pero que sirva para que todos investiguemos un poco y por ahí plantemos en casita.
1: Claro, y hay ahora, tiempo. Es para la primavera. Ajá. Tratemos de pensar en el cultivo de invierno,
0: claro,
1: pero tenemos tiempo para la primavera. Bueno, vamos, si querés, la próxima me preparo un poquito y hablamos específicamente de las frutas tropicales de la época, por ejemplo, ananá, banana, mamón.
0: Claro,
1: me comprometo para la próxima a estudiar un poquito más.
0: Perfecto. Bueno, muchas gracias, Tony.
1: No, gracias a vos.
0: En el espacio del INTA, que se repite cada lunes, que se difunde cada lunes en el aire de integración. Hoy el técnico general del Instituto Nacional de Tecnología Agropecuaria Oberá, Tony Nilsson, nos visitó en la mañanita de este lunes 8 de junio. Será hasta la semana que viene. Muchas gracias.
1: Gracias.

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Aquí estamos compartiendo este nuestro espacio de cada mañanita, arrancando la semana con cielo nublado, tiempo inestable, presagios de lluvia. ¿Usted bien? Ok, ¿qué onda el fin de? Ayer fue el día del periodista. Muchas gracias a los que nos han saludado con motivo de este día. Muy gentiles. Hoy es el Día Mundial de los Océanos. Bueno, vamos a ver de qué se trata. ¿Por qué también los océanos tienen un día? Ha sido establecida la fecha por la Organización de Naciones Unidas. ¿Y cuál es el objetivo? Bueno, reconocer la importancia que tienen los océanos en el planeta. Son el principal pulmón del, ya que son los responsables de generar gran parte del oxígeno. Además, el océano alberga la mayor parte de la biodiversidad de la Tierra. Se celebra el asombro que nos inspira el océano, su belleza, su misterio y su papel vital en nuestra vida y en el planeta. Este día nos recuerda nuestra conexión profunda con el mar y llama a protegerlo. Los océanos son grandes extensiones de agua salada. Cubren una gran parte de la superficie de la Tierra. En ellos habitan una gran diversidad de ecosistemas marinos con miles de especies animales y vegetales, y que a su vez son esenciales para que exista un equilibrio ecológico que ayuda a los seres humanos en su sustento. Esas grandes masas de agua funcionan como sostén planetario y son vitales para el natural ciclo de la vida. En ellas se producen los llamados accidentes climáticos y otros fenómenos naturales que pueden afectar de forma negativa algunas regiones pobladas del planeta, sobre todo a las que viven cercanas a las costas. La importancia de los océanos radica en que son la principal fuente de vida de todo lo que existe y se mueve sobre la Tierra. Sin embargo, a través de los años, el hombre, en su constante afán de avanzar hacia la búsqueda de nuevos desarrollos, ha provocado un gran daño a los mares y océanos. Cada año son miles las especies de plantas y animales que se extinguen debido a la gran cantidad de desperdicios y agentes contaminantes que son depositados en las aguas del mar y, aunque algunos gobiernos han tomado medidas para subsanar este problema, no han sido suficientes ellas, esas medidas, para evitar la extinción de grandes ecosistemas marinos que mueren por estas causas. Los océanos representan el gran pulmón del mundo, ya que de ellos obtenemos el oxígeno y en su ciclo natural se da un proceso de filtración y purificación del aire. Y hoy es el día de ellos, de los océanos. ¿Y cuáles son los títulos de nuestros diarios posadeños? El Territorio a esta hora titula en su edición digital: Argentina prepara el duelo ante Islandia, en la cuenta regresiva hacia el debut mundialista. Hay una foto de los jugadores de la selección entrenándose. Se prepara el equipo de Scaloni. El Negro Rojas con perpetua firme, pero con una causa de doble crimen pendiente, dice también en su edición de hoy este matutino de la ciudad de Posadas. Néstor Rojas, que ha sido condenado en 2024 por homicidio y por liderar una organización de narcotráfico, es uno de los principales sospechosos del doble crimen denominado El Acuerdo, donde fueron acribillados Sebastián Vega, de 35, y Rodrigo Ibarra, de 37, en diciembre del año 2015 en el barrio Tacurú de Posadas. La última novedad del caso fue el cese de prisiones preventivas de 7 involucrados en 2021, y las familias de las víctimas temen porque el caso quede archivado sin sentencia, dice el matutino. El Territorio, ¿no?, que recuerda que el 13 de mayo de este año
la Cámara Federal de Casación Penal dejó firme la sentencia de Néstor Fabián Negro Rojas, quien fue condenado en septiembre del 2024 a prisión perpetua por homicidio agravado en concurso real, con el delito de organizador y financista del tráfico ilícito de estupefacientes. Y es uno de los temas que ocupa mayor espacio a esta hora de la mañana en el sitio digital de este diario de la ciudad de Posadas. El diario El Territorio también dice: Simpa, 6 de cada 10 niños evaluados en Posadas tiene un grado de autismo. Hacemos clic allí y abrimos ese sitio, ese punto, para leer un poquito más. El informe indica que entre el 70 y el 80% accedió al proceso de admisión y evaluación en el Centro Evaluatorio Municipal de Posadas. Además, incorporó nuevos espacios de atención temprana y acompañamiento familiar. Se trata del Centro Integral Municipal para el Autismo. Funciona en Posadas. Bueno, la institución informó que de los niños que acceden al proceso de evaluación mediante la escala A2-2, un promedio del 60% presenta indicadores compatibles con el trastorno del espectro autista, TEA. El 60% promedio. El dato surge del balance realizado por la institución, que funciona en Posadas desde el año 2023, y es el único centro del país que ofrece esta evaluación diagnóstica de manera gratuita. Durante el último año, el organismo recibió alrededor de 800 carpetas de familias interesadas en acceder a una evaluación. Según dijo la directora del centro, Soledad Acuña, entre el 70 y el 80% de los casos logra ingresar al proceso de admisión y evaluación. Es otro de los temas que están bien arriba, que están en primera plana, en el portal digital de este matutino capitalino. Como dijimos nosotros, también el diario dice: vuelven las lluvias, se esperan precipitaciones. Y menciona lo que está pasando en Bolivia. Hay una foto que ilustra la situación allí y el título es: el Congreso autorizó al presidente Rodrigo Paz a sacar el ejército a la calle. Sobre el particular, el matutino indica que ayer el Congreso boliviano le autorizó al titular del Ejecutivo Nacional utilizar el ejército en el desbloqueo de rutas. Son rutas controladas desde hace 5 semanas por manifestantes que exigen su renuncia. Campesinos, mineros, transportistas y otros trabajadores mantienen protestas con bloqueo de rutas en todo el país ante el malestar por la peor crisis económica que sufre Bolivia en 4 décadas. Así que después de una sesión ininterrumpida de 15 horas, que terminó en la madrugada, la Cámara de Diputados aprobó la ley, ya antes avalada por el Senado, y la envió al presidente para su promulgación, según dijo el jefe legislativo Roberto Castro. Son algunos de los temas que tiene este diario posadeño. Vemos el otro, vemos que dice primera edición a las 7:49. Electrodomésticos, la morosidad en compras alcanzó un récord histórico. Clic allí. Disculpas, nuestras cuerdas vocales están afectadas. Y bastante. Dice primera edición. En Misiones, el índice es de morosos, de mora, rosa, el 41%. Referentes del sector advierten que el incumplimiento frena la baja de las tasas de interés y encarece el crédito, aunque las expectativas de venta se mantienen estables de cara al aguinaldo y al invierno. Primera edición indica que la morosidad
en los créditos otorgados por las cadenas de electrodomésticos y los proveedores no financieros de crédito, registró un aumento sin precedentes en todo el país. El nivel de irregularidad en el pago de las cuotas para la compra de artículos del hogar alcanzó una tasa récord del 44,3% a nivel nacional, consolidando una tendencia que ronda el 45% de los préstamos vigentes. Este escenario refleja un fuerte deterioro en la cadena de pagos durante el último semestre y se ubica más de 15 puntos porcentuales por encima de los registros medidos a mediados del año pasado. Tema central en la carátula de primera edición. ¿Qué más dice este diario? A ver, buscamos por aquí. Los jóvenes empujan la revolución digital del dinero en la Argentina. Ese es otro de los títulos. Cumple 39 años el divorcio vincular, la ley que dividió a los argentinos. 39 años de la ley de divorcio. Hace referencia también al Día de los Océanos y menciona los 10 animales más extraños del fondo marino. Hoy también es el Día de los Tumores Cerebrales. Da consejos, primera edición, sobre cómo detectarlos y cómo prevenirlos. Día del colono polaco. Tuvo mucho que ver en el progreso de Argentina. A ver de qué se trata, quién habla, quién dijo esto. Vamos a hacer doble clic. Primera edición dice, hace unos años, referentes de la colectividad de apóstoles, colectividad polaca de apóstoles, desgranaban algunos episodios claves por los cuales se los reconoce por ley y recordaban la llegada de los primeros contingentes de inmigrantes polacos a Misiones. Desde hace 31 años, cada 8 de junio, en nuestro país se conmemora el Día Nacional del Colono Polaco, fecha reconocida por la Cámara de Diputados a través de la Ley 24.601. Esta efeméride es un reconocimiento al ciudadano de origen polaco por los aportes al progreso de la nación argentina desde el tiempo de la Revolución de Mayo de 1810, remarcan sus descendientes, y recuerdan a los contingentes que comenzaron a llegar a los inicios o desde los inicios de nuestra patria y que se ubicaron en diferentes regiones de la Argentina. Muchos vinieron a Misiones. Es otro de los temas que tiene en su portada, entre muchos, ¿no?, entre muchísimos otros, el diario posadeño, primera edición.

0: En Oberá el tiempo se presenta inestable, ya son las 7:53 en la Argentina, la temperatura 16 grados 7 décimas, se anuncian lluvias y el porcentaje de la humedad asciende al 98.
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2: Seguimos. 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

0: Estos son los tequis, cuando el sol va creciendo por el este y ya le está dando toda la luz para que el paisaje misionero reluzca, se luzca y sobresalga. Hay un solcito que ya apareció, que está detrás de las nubes, pero nos permite decir que ya es de día, que amaneció. Bueno, el sol del 8, que anda por allí jugando detrás de las nubes, iluminando la vida, vamos a decir. A usted gracias por estar, a todos los que nos han saludado, bueno, otra vez nuestro agradecimiento, que se extiende obviamente a todo el plantel del aire de integración, por, bueno, tantas manifestaciones que hemos recibido ayer, anteayer, hoy todavía, por el rol que cumplimos, va nuestro reconocimiento. A ver, vamos a escuchar por aquí a alguien que nos ha enviado recién también una salutación.
1: Muy feliz día, Tony. Por el Día del Periodista, sé que fue ayer, pero sos nuestra voz, nuestro referente, toda una vida. La verdad, sos un grande, un maestro en lo que es la locución, la voz, único. Me encanta siempre sintonizar integración y escuchar todo lo que comentás, tu voz, cómo encarás todo, cómo presentás. Éxitos en toda tu vida y espero que hayas disfrutado el día de ayer porque te lo tenés más que merecido. Felicitaciones, excelente profesional.
0: Bueno, Edita. Nos escribe, nos envía este audio, mejor. Bueno, tantos elogios. Bueno, gracias Edita por tanta generosidad en los conceptos. No sé si es para tanto, pero bueno, se acepta y se agradece. Muy gentil. En nombre de toda la radio, hemos conformado un interesante equipo de trabajo aquí. Y todos hacemos algo por informar, más que nada, contar qué hace la gente de este pueblo y de pueblos vecinos en beneficio de toda la comunidad. De este pueblo y de los pueblos del mundo, ¿no? Ese es el objetivo en principio de los medios de comunicación. Así que, más que nada, a los colegas periodistas también nuestro saludo desde aquí. Ya se hizo cargo de la operación técnica don Richard Burgos. Nos pone en el aire y trabaja como locutor y atendiendo las cámaras y todos los videos y toda la tecnología para que también ya tenga vigencia nuestro streaming, Johnny Lino. Llegó el hombre de la bolsa, así que hacemos la pausita y ofrecemos este servicio gratuito del aire de integración, acostumbrado, espacio acostumbrado de las 8.
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0: 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Controlamos los relojes. 8:12 minutos.
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0: Mariela Cristina tiene 36 años y se ofrece para trabajar cama adentro, para hacer tareas domésticas y cuidar personas mayores. Además puede cuidar niños. Milagros tiene experiencia en atención al cliente y hace tareas varias. Es estudiante y necesita trabajar. Ofelia, de 48, se ofrece para trabajar cama afuera, en el cuidado de personas mayores o en el cuidado de niños. José hace podas, limpia terrenos y corta pasto. Mariela cuida personas mayores, puede trabajar cama adentro. Luis Sergio cuida varones, adultos, y además hace tarea de limpieza general de terrenos y puede cuidar casas. Romina cuida personas mayores y niños, hace tareas de limpieza, tiene referencias y tiene experiencia. Rosana Inés, de 52, se ofrece para trabajar en el cuidado de chicos o de personas mayores, cama adentro o por día. Gabriel le pone voz a tus videos. Servicio de doblaje en castellano neutro. Ramón cuida chacra o casa quinta. Raz ofrece servicio de redacción de textos. ¿Estás escribiendo un libro? Raz te orienta para que la redacción sea perfecta. Ramón hace todo tipo de construcciones. Oscar se ofrece como chofer. Carlos carpe y machetea chacras y terrenos. Ángel es albañil, hace todo tipo de construcciones, plomería, pintura, techos, colocación de cerámicos. Rocío quiere trabajar en atención al público o como empleada doméstica. También puede cuidar chicos o adultos en el hospital o en domicilios particulares. Señor se ofrece como ayudante de mecánico o como chofer, tiene licencias. Ana quiere trabajar como cocinera. Elisa cuida personas adultas. Ramón hace muebles. Marcela cuida personas mayores. Todas las personas que ofrecen sus servicios dejan un número de teléfono aquí en Radio Integración.

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sol del 8, el nuevo sol de una nueva semana, de un nuevo lunes, de un nuevo día. 8. Pasa la vida, ¿no? Sexto mes. Y así estamos encarando esta jornada, que seguramente será exitosa, una jornada brillante para todos, ojalá sea así. Vamos a ponerle la mejor energía para lograr los objetivos. Suele pasar que hay por allí alguna piedrita en el zapato que nos molesta, que nos complica, ¿no? Pero con entusiasmo y, bueno, espíritu altivo, podemos encarar y además superar aquellas cosas adversas que se puedan presentar. Así que sea un gran día, ojalá sea así. Hemos compartido unos intensos días de emociones desde el jueves, porque hemos compartido con los organizadores de esta semana de homenajes a don Ricardo Buri, músico, compositor, inmigrante finlandés, que se radicó en principio en colonia finlandesa y después en Overa, se crió en Overa, con sus padres en sus chacras aquí, ¿no? Pero se dedicó siempre a la música y a formar músicos, además. Muchos consagrados de hoy han sido alumnos de don Ricardo Buri, que ayer cumpliría 100 años, así que con motivo del centenario, la Municipalidad de Oberá y la Junta de Estudios Históricos han organizado algunas actividades, y la Murga del Monte también, algunas actividades para rescatar el legado y poner otra vez en la vidriera, en primer plano, todo lo que nos dejó. Que arrancó el jueves con una interesante charla que dos de sus compañeros de la vida, Rogelio de Olivera, el profe, formador también de guitarristas en el Centro Polivalente de Artes, pero muchos años integrante de los conjuntos, de las bandas que tenía Buri, y Eduardo Sánchez, otro amigo del maestro, cantor de tangos, que integró la orquesta de tangos de Buri, ofrecieron en la Casa del Bicentenario, hablando de la vida, de la carrera artística, ¿no? De anécdotas, de cosas que compartieron a lo largo de tanto tiempo. El viernes habilitó en el Museo del Parque de las Naciones una muestra de fotos y de objetos de don Ricardo Buri, muestra que aún sigue abierta allí en el Parque de las Naciones. El sábado, la Murga del Monte ofreció una obra de teatro denominada La Fiesta de la Cretona, que rememora los bailes del Oberá del ayer, ¿no? de décadas pasadas. De esa obra, cuando recién se inició, cuando recién se presentó hace mucho tiempo, don Ricardo fue animador, es decir, integró el equipo, el staff de actores, de vecinos que se sumaron para hacer La Fiesta de la Cretona. Música en vivo, ¿no? Recreando los bailes, bueno, tenía que haber una orquesta en vivo. ¿Quién estaba allí tocando en vivo? Ricardo Buri. Así que la Murga ofreció el sábado una reedición de La Fiesta de la Cretona. También, sala llena. No hubo gente que se quedó afuera, que no pudo entrar porque se llenó. Y ayer a la tarde, en la plazoleta Cooperación, allí frente a la YPF, Sarmiento entre Tucumán y Buenos Aires, la Municipalidad de Oberá, la Junta de Estudios Históricos, hicieron un acto breve, sencillo, también en honor al maestro. En esa plaza está el busto de Carlos Gardel, y en esa plaza también está la escultura hecha en chatarra, en memoria del Taita Cocomarola. Bueno, ayer la titular del área de cultura de la MUNI, Karina Espinosi, anunció que se va a instalar allí un busto, puede ser, o una escultura, en memoria de Ricardo Buri. Ayer se descubrió una placa, ya está el monolito allí, y sobre él hay una placa
que recuerda la figura y todo lo que hizo por la comunidad Don Buri. Así que se descubrió la placa, se entregó una plaqueta a la familia. Y el profe Agustín Val, también, con su equipo, han ofrecido un baile, una danza, podemos decir, que es fruto del rescate que hizo el profesor de danzas Agustín Val, de lo tanto que hizo Don Buri, ¿no? Porque fue a la casa, investigó, sacó imágenes, fotos, bueno, por supuesto, no sé cómo se dice, pentagramas, vamos a decir, de las obras musicales, más que nada de la música de Buenos Aires, el tango, e hizo una obra importante, extensa, pero ayer presentó un fragmento, unos minutos, ¿no?, de tres personas, que puso también en escena allí una representación relacionada directamente con lo que fue y lo que dejó don Ricardo Buri. Es decir, que fue un momento sencillo, simple, pero también cargado de emoción. Y se anunció en la ocasión, en el acto de ayer a la tarde, que la municipalidad va a entregar reconocimientos a partir de ahora a diferentes ámbitos del arte, expresiones artísticas, es decir, se van a entregar premios, el premio Ricardo Buri. Es como que se va a instaurar esta distinción a quienes se destaquen en algún ámbito del arte, ¿no? Diferentes disciplinas, pintores, escultores, poetas, músicos, cantores, no sé, plásticos, y se va a hacer entrega, no sabemos cuándo, en qué momento del año, pero es como que se hizo el anuncio oficial. Y se anunció también que en diciembre se va a hacer el Festival de la Verdulera. Así que fueron unos cuantos días intensos de mucha emoción, más que nada, y de contacto, por lo menos los que estuvimos allí con un protagonismo medianamente directo, digamos, hemos aprendido cosas. Y nos parece que a partir de todas estas actividades con motivo del centenario del nacimiento de Buri, hay una bisagra, me parece, ¿no? Si todo se cumple y todo lo que se prometió y se dijo y se anunció y se cumple, porque no es fácil cumplir, ¿no? Es complicado, a veces no hay guita, no hay plata, se despelota y al final uno quiere hacer pero no se da, y bueno, no importa. Pero vamos a suponer que sí. Me parece que sirvió rescatar todo lo que hizo Buri para que cambien algunas cosas, para que mejoren algunas cosas. Me parece que se agrandó.

0: tanto la Casa Rosada como el Congreso, uh-huh. eso está totalmente claro y no es una obligación uh-huh. que se haga ahí la despedida. Eso es así. Pero lo que rodea el contexto de todo esto es, por lo menos en las redes sociales, otra vez un aumento de la grieta, ¿no? Críticas. Después, qué una persona raro. Que ya está fallecida, ¿no?
1: Sí, sí.
0: Y que, por respeto a los cientos de miles, millones de personas que lo están despidiendo, vendría muy bien un poco de silencio, más allá de las ideologías, sí. más allá de lo que piense cada uno. Sabemos que está muy claro que desde el gobierno no comparten, no comulgan, tampoco comulgaba el Indio Solari, digamos, con el gobierno. Entonces, eso está claro. Pero es un momento donde hay que respetar, porque te puedo asegurar que hay muchísima gente, cientos de miles de personas que comulgan con este gobierno y lo están despidiendo el Indio Solari porque son ricoteros, porque en definitiva eran seguidores del Indio Solari. Entonces está generando, incluso se está generando desde el ámbito oficial, en este caso, abriendo un frente con sus propios seguidores, ¿no? Que tienen la libertad, obviamente, de elegir si ir o no a despedir al Indio Solari. Eso vi ayer, que es como que hasta se tomó partido oficial en contra de esto, y viste el mensaje de la gente. Hay que tener mucho cuidado con eso, porque puede ser un boomerang. Se terminó generando una avalancha de gente que se volcó a despedirlo.
1: Yo creo que
0: un acto de casi de rebeldía.
1: Claro, exacto. Pero además de lo que decís, tenés mucha razón en eso, pero está bueno señalar también, no solamente una persona que ya no está. Uh-huh. En realidad, el hecho de que vos pienses distinto jamás puede ser motivo de ninguna diferencia.
0: En absoluto.
1: Para eso existe la libertad de pensamiento, la libertad de elección, la democracia. Estamos todos locos, o sea, porque vos pensás distinto, tenés otra postura política, resulta que ahí va a haber otra acción o actitud hacia esa persona, es re loco, ¿no? Sin embargo, se pasó esto, durante más de 48 horas, tanto funcionarios, dirigentes políticos, representantes de la familia y demás, estuvieron viendo dónde lo iban a velar,
0: exactamente, por eso te digo.
1: Porque Martín Vélez dijo que no, porque dijo que el Ministerio de Seguridad dijo que no estaba en condiciones el Congreso para hacer una despedida de esta naturaleza, en fin. La verdad que no, pero fíjate lo que es eso, la gente que se volcó a despedir al Indio Solari. La verdad que hasta que finalmente decidieron, ¿no? La despedida en el polideportivo José María Gatica de Villa Domínico, en Avellaneda.
0: En Avellaneda.
1: Sí, ahí se fue la despedida final, ¿no? Pero hubieron muchos escenarios previstos antes, pero claro, como decís vos, cuando la política ingresa, política
0: es
1: partidaria.
0: Es lamentable que se siga nivelando para abajo, que no se eleve la vara, ¿no?
1: Sí,
0: que
1: sí.
0: En estas cuestiones, cuando hablamos de un cambio cultural, cuando hablamos de cambiar conductas, no se predica con el ejemplo.
1: Tal cual.
0: Porque esto nivela, esto va para abajo, esto no levanta la vara. O sea, el país necesita debates y discusiones muy importantes sobre temas fundamentales, y las energías tienen que estar ahí, y estas cuestiones debieran ser, si bien tomarse con la seriedad que corresponde, pero no debieran ser una cuestión de Estado.
1: Por supuesto. Pero además, Alejandro, yo sé que pensaba cuando pasaba todo esto, ¿en qué momento se empezó a abrir esta grieta? ¿Qué fue lo que logró esta grieta? Porque yo me acordaba, te acordás, vos también seguramente, en la época de radicales y peronistas, estaban todos en veredas enfrentadas.
0: La grieta se
1: empezó. Pero nunca fue esa grieta así, tan abismal como
0: la
1: ahora.
0: Grieta más profunda empezó con Mauricio Macri, digamos. Lo que yo por lo menos identifico, no, claro, grieta siempre hubo, ¿viste?
1: Claro,
0: los anti,
1: no,
0: antiperonistas, antirradicales,
1: claro.
0: Si vos pasaba a nivel local,
1: sí.
0: ¿Sí? No, es erradicar. Por ahí era un excelente...
1: Pero no de dejarte de hablar, sí, porque sos...
0: No, eso ya no, eso, ¿viste?, ya... Eso,
1: pero es lo que se ve ahora es así.
0: Totalmente descabellado, dejarte hablar,
1: si
0: descalificarte.
1: Un periodista que por allí identifican, como siempre nos pasó, uh-huh, digamos, en la época, siempre dije lo mismo, en la época de los peronistas decían que éramos radicales, cuando estábamos con la época radical decían que éramos peronistas, los periodistas, uh-huh, digo. Pero nunca dejaron de

0: pautar en el medio, claro, porque vos eras, tenías a lo mejor esa tendencia.
1: Aunque algunos, sí, aunque algunos hacían.
0: Ahora es que es.
1: Pero grieta siempre hubo. Yo lo que identifico es un aumento de la grieta a partir de el K y el anti-K.
0: Claro, sí,
1: el
0: sí,
1: kirchnerista, sí, sí, y el no kirchnerista, y eso fue en definitiva, bueno.
0: Espera que se fue la vuelta.
1: Bueno, eso es un mensaje de un oyente.
0: Un mensaje de un oyente que justo se disparó.
1: Pero, digamos, podemos llegar a decir, en contestación a tu pregunta, casi me desconcentré, que no tiene, no sé si hay una fecha de nacimiento de la grieta, si podemos identificar, claro, una fecha de, ¿no?, nacimiento de la grieta. Siempre hubo, pero yo creo que de una década a esta parte ha aumentado mucho más la grieta, con,
0: exacto,
1: el anti.
0: Sí, sí, sí.
1: Y el anti-kirchnerismo. El, sí, el anti-kirchnerismo, básicamente, uh-huh, y también con la degradación de las instituciones, con la utilización del Poder Judicial, uh-huh, para perseguir a los que no quiero hacer uso, uh-huh, del poder que tengo, estando, valga la redundancia, en el poder y la influencia que eso pueda, o lo que signifique, aunque para algunos pueda resultar una locura decir eso. A la clara está,
0: sí,
1: que Juan se persiguió, sí, más allá, sí, de los que cometieron delitos y están, sí, condenados, sí, eso, sí, eso está claro, pero digo, se persiguió a mucha gente, se inventó, nació el Laufer, es decir, el Poder Judicial al, sí, servicio de estas, ajá, operaciones, que en definitiva sigue aumentando la grieta. Y después, con esta denominada batalla cultural, entonces todo el que no comulga, todo el que no piensa como yo, uh-huh, está en la vereda enfrente.
0: Es cierto.
1: Y la grieta cada vez más
0: y
1: grande.
0: Y es enemigo,
1: o sea,
0: está en la vereda enfrente y es enemigo.
1: Sí,
0: mío.
1: Ojalá es tuviera, sí, no identificamos fecha de nacimiento, pero ojalá tuviera fecha de vencimiento la,
0: eso,
1: grieta, ¿no?
0: Eso.
1: En algún momento.
0: Tal cual, es así.
1: Ojalá.
0: Es así lo que decís, porque mucho perjuicio hace, no solamente a nuestra actividad diaria, a todos nosotros, sino,
1: sí,
0: al país sobre todo, ¿no? Y de,
1: totalmente,
0: eso estamos hablando.
1: Porque, ¿sabes lo que pasa con el tema de la grieta? Es que va generando una degradación de algo que a mí me parece una actividad muy, o sea, que se la debe prestigiar, no descalificar, la política. Muchos descalifican, pero para mí,
0: claro,
1: la política es una actividad que la tenemos que practicar,
0: sí,
1: y ponerla al servicio de la,
0: sí,
1: gente,
0: sí,
1: obviamente.
0: Sí.
1: Pero política, en no política partidaria solamente, en general. Pero esa grieta hace que justamente se vayan perdiendo la esencia de las ideologías, de las defensas argumentadas de las ideologías, y cayendo en eso, en el anti.
0: Sí.
1: Bah, Norma habló en contra del presidente, es kirchnerista. ¿O no?
0: Sí, sí, sí.
1: O contó algo, o Alejandro contó algo que no va con el pensamiento de determinada persona, por su,
0: sí,
1: ideología,
0: sí,
1: por su concepción de la política o de la religión o de lo que sea, este está del otro lado.
0: Sí, sí, sí,
1: está. Entonces, esa es la grieta,
0: ¿sí?,
1: para que,
0: exacto,
1: entienda la gente.
0: Sí.
1: No respetar el pensamiento distinto,
0: uh-huh,
1: no respetar que somos diferentes, no partir de la base de que la pluralidad de ideas es lo que permite construir,
0: totalmente,
1: una sociedad.
0: Y lo que es peor, Alejandro, degradar al otro.
1: Exactamente, descalificar. Descalificar.
0: Es
1: eso,
0: lo grave, ¿no?
1: Eso es lo grave, lo que asusta,
0: uh-huh,
1: y lo que, si bien la esperanza no hay que perder nunca, Norma, pero lo que te genera un poco de desesperanza de que esto pueda llegar a cambiar en serio. Porque se va el que está y viene el otro, y capaz que con un matiz o un color distinto, pero continúa con la grieta.
0: Sí, sí, sí.
1: Sigue con la grieta.
0: Es cierto, es lamentable, pero es así. Bueno, pasan 5 minutos de las 10 de la mañana,
1: uh-huh,
0: y vamos a seguir con más aquí en Sin Vueltas, ¿te parece?
1: Dale, me parece, Norma.
0: Sí, porque tenemos mucho,
1: porque
0: para
1: hay que seguir
0: todavía.
1: Sin Vueltas.
0: Sí, sí, sí.
1: ¿Y qué me vas a contar después de la
0: ¿De
1: política
0: la pausa?
1: Provincial también? ¿Qué va a pasar, Norma? ¿Qué va a pasar? ¿Se van a encontrar todos? ¿No se van,
0: decís,
1: a encontrar?
0: Mira, yo creo que este inicio del Mundial va a ser inicio de muchas otras cosas,
1: sí,
0: más,
1: sí,
0: allá del Mundial, ¿eh?
1: El inicio del Mundial también va a servir para que Manuel Adorni,
0: ¿sí?,
1: presente la,
0: sí,
1: declaración jurada.
0: ¿A vos?
1: viste, hay cosas que son de manual.
0: Sí.
1: Si vos venís postergando algo, sea esto o sea lo otro, pero algo de alto impacto en la opinión pública, uh-huh, y justamente lo das a conocer, uh-huh, durante el mundial, ¿qué puede pasar? Que pase desapercibido.
0: Claro, que es lo que se busca, ¿no? Es así, tal cual.
1: Así que igualmente me parece que no, del todo no va a pasar desapercibido, porque el mundial es un mes. Y después del mundial viene la pre-campaña ya del 2027.
0: Sí, lo que decíamos hace un
1: tiempo atrás. Y entonces el tema Adorni, muchos lo van a querer capitalizar políticamente.
0: Sí, sí.
1: En contra del gobierno.
0: Sí.
1: Y el gobierno también saldrá a defenderse utilizando el arma de la transparencia, diciendo, presentó la declaración jurada. Uh-huh. Ahora, se quejaban porque no presentaba. Ahora que presentó, se quejan porque presentó en pleno mundial. ¿Qué quieren?
0: Sí, seguro.
1: Son todos cuca.
0: Pero vamos a ver qué dice esa declaración jurada, ¿no? ¿Cómo se justifica? A mí me interesaría mucho saber cómo justifica
1: ¿qué dice?
0: Ingreso de dinero a sus arcas, ¿no?
1: Que vamos a ver.
0: El mundo está esperando, creo.
1: Hay muchas expectativas por eso,
0: tal cual.
1: Porque sus amigos, los que trabajaban con él, los que le daban trabajo, cuentan otra cosa. Y dicen, ponele, o sea, que de repente alguien que como todos va batallando para vivir el día a día, pagar su alquiler, si tiene su casa, su servicio, todo, de repente ingresa a la política y empieza a comprar, a invertir, a viajar. Llama un poco la atención. Probablemente la explicación esté ahí, habrá cobrado una herencia.
0: Bueno, dicen que va a presentar, según lo que escuchaba hoy en unos portales periodísticos, es que va a presentar justamente una justificación de una especie de préstamo, tanto de bancario como de terceros, uh-huh, cuartos, ya. Como viste que le decía, Alejandro, ¿me prestás 100 mil pesos para...?
1: Y así cuando tenga sumando, te presto.
0: Claro. Y va sumando, ¿no? Esa es la justificación que supuestamente habría.
1: Bueno.
0: En fin, veremos qué pasa.
1: ¿Eh? Y es nuestro día a día.
0: Y sí.
1: Pero a mí me preocupa qué va a pasar con la política provincial.
0: ¿A vos te preocupa?
1: Me preocupa que muchos estén jugando anticipadamente.
0: Ah, sí.
1: Sí. Porque se van a sorprender. Yo te digo una cosa. Van a quedar heridos en el camino. Y van a... No que se entienda bien. No quiero pensar que hasta muertos políticos. Muertos políticos. Estoy hablando de gente que pase al ostracismo.
0: Exacto.
1: Que deje de ser importante.
0: Sí.
1: Lo que se dice en política, entre comillas, cadáveres políticos.
0: Ah, sí.
1: Por anticiparse y no entender el juego y no interpretar las cosas. Por ahí no pasa eso. Por eso me interesa saber qué va a pasar. Ya quiero que termine el mundial.
0: Vamos a tener
1: ni
0: que
1: empezó,
0: esperar.
1: Ya quiero que termine. Y que celebremos el campeonato de Argentina. Ojalá. No es fácil, ¿eh? No es fácil. No es fácil porque... No es fácil repetir un mundial. Un campeonato. Pero por ahí sí. Y después de eso conocer qué va a pasar. Bien. Y si todo se arregla, ¿qué pasa?
0: Ahí veremos. ¿Cuándo termina el mundial? ¿Cuántos días son?
1: Ponele que vos estés peleada con tu pareja, tu novio, pero cuando, ponele, cuando tengas, que pronto vas a tener, seguro.
0: No sé.
1: Y sí, ¿por qué no, Richard?
0: Voy a poner un aviso.
1: Y después te peleas, claro. No ponga aviso, porque se viene solo.
0: Ah, bueno.
1: No hay que buscar casamentero, no hay que, no, nada de eso. Yo creo que no hay que buscar ni nada.
0: Se da cuando se tiene que dar.
1: Se da cuando se tiene que dar. Vos estés peleada con tu pareja.
0: Sí.
1: Yo lo conozco a tu pareja. Pero vos también sos mi amiga, mi compañera de trabajo. Uh-huh. Nos conocemos hace 30 años.
0: Sí, no vamos a decir muchos más.
1: Claro. Y entonces, yo digo, me parece que el otro, la pareja, es el que metió la pata. Me voy a liar con Norma. O sea, le voy a hablar mal. No, si este hizo macana, claro, no le cuidó a Norma, bla, bla, bla.
0: Empezás a hacer cuña ahí.
1: Sí. Ajá. A los no digo tres meses, las tres semanas. Se arreglan ustedes.
0: Ah, ¿y ahí quién queda mal?
1: Se arreglan ustedes. Y vuelve el amor. Y yo quedo ahí pedaleando en el aire. Sí, ¿para qué me metí? Sí. Entonces.
0: Eso está pasando, no, decís, con la política.
1: Claro, no. Yo sospecho que puede llegar a pasar. Ah, y okay. Puedo estar muy equivocado. Y sospecho que puede llegar a pasar que algunos prematuramente salen a.
0: Claro.
1: Prematuramente. A digo, estoy hablando de tercera, cuarta línea.
0: Sí,
1: ¿no?
0: Sí, está bien.
1: O segunda, pero en algunos casos segundas también, pero muy pocos. Y. Y bueno,
0: que van a ser los heridos que van a quedar en el camino.
1: Sí, ¿eh? Pero también debo reconocer que hay muchos que se llamaron a silencio y abrazaron algo que nosotros generalmente tenemos que abrazar. Y no es una mujer, es una conducta, es una actitud. Se llama cautela.
0: Claro. Y sí. Y no es una pareja.
1: No. Bueno, Norma, bueno, el gracias, tema de tu pareja, vamos a ver cómo podemos hacer.
0: Bueno, está bien.
1: De nada.
0: Por ahora vamos a la pausa.

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0: Bueno, pasan ya 21 minutos de las 10 de la mañana. Tenemos mensajes de audio para compartir con ustedes de Erika, creo. A ver, ¿qué nos dice Erika? Sí, Erika es la que nos decía lo siguiente.
1: Hola, buen día, Norma, comanda todo el equipo ahí. Quiero desearle que enero, felicidades por el día del periodista, todo lo que son de la integración allá. No voy a nombrar porque me voy a equivocar. Así que todo el periodista de la radio de integración, era ayer el día, pero atrasado, pero un feliz día.
0: Gracias.
1: Y que tenga una bendecida, linda semana, ¿sí? Yo pasé bien el fin de semana porque era mi cumpleaños. Cayeron todos mis hijos, por supuesto. Hay una nieta con el marido que está en España y el otro nieto que está en ejército en Santa Cruz con una señora. Eso no estaba. El resto estaban todos.
0: Mira.
1: Pase lindo. Bueno, que tengan una linda y bendecida semana. Un abrazo fuerte. Gracias. A todo el equipo.
0: Gracias, Erika, y feliz cumpleaños. Mirá, Erika nos mandaba fotos. 72 años cumplió, la verdad. Increíble, Erika. De 10 está, de 10, ¿no? Y la verdad, un fin de semana entonces rodeada de todos sus afectos. Benita también nos dice feliz día al periodista, bendiciones, lunes de paz, Dios te conceda un día sereno, una mente tranquila y un corazón agradecido. Que cada puerta correcta se abra para ti, que la tristeza se convierta en esperanza, nos dice Benita, gracias, muy amable por tus mensajitos, por sus mensajitos, como siempre, ¿no? Ya hemos posteado también en nuestro Facebook la consigna de hoy, porque el viernes tenemos sorteos nuevamente, así que vamos a empezar a preguntar a la gente diferentes cuestiones. A propósito de este fin de semana que tuvimos mucho arte, mucha cultura en música, sobre todo en música, ¿no? Pero en otras artes escénicas también, como la Murga del Monte y demás. Lo que estamos preguntando es, ¿qué lugar ocupa en tu día a día, en tu vida, el arte? Ya sea la música, ya sea la pintura, ya sea el baile, cualquier actividad artística. ¿Qué lugar ocupa? Es decir, ¿practicás algo vinculado a lo artístico? ¿Te gusta la música? ¿Te gusta algo vinculado? ¿Te gusta ir a ver cuando hay algún espectáculo de la naturaleza que sea? Bueno, contanos, queremos conocer esto. ¿Qué lugar ocupa en tu vida el arte, básicamente? 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

0: 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Y vos podés responder nuestra consigna de hoy, que te planteamos, ¿no? ¿Qué lugar ocupa en tu vida el arte, la expresión artística en general, ¿no? Ya sea baile, ya sea pintura, ya sea música, cualquier tipo de actividad creativa, bordado también, ¿por qué no? Todo eso es arte, así que estamos atentos a recibir tu mensajito al 1545-8530 o a nuestro Facebook, nuestros Facebook, porque tenemos Sin Vueltas FM Integración y el otro que es FM Integración, el aire de integración nada más. Pero vamos a compartir también lo que ayer lográbamos, que era una nota con Cristian Maca Sequeira, que es justamente, hablando de arte, uno de los artistas, músicos, que se presentó ayer en el homenaje al maestro Ricardo Buri en la Casa de la Historia y la Cultura del Bicentenario, junto a Quinteto Tangazo, que estuvieron todos magníficos, Leo, un espectáculo de primer nivel y en forma totalmente gratuita, razón por la cual se llenó tanto, estaba repleto la Casa de la Historia y la Cultura del Bicentenario. Pero vamos a compartir la nota que lográbamos con Cristian Maca Sequeira respecto a este tema entonces y su relación con el maestro Ricardo Buri.
1: Maca, ¿qué significa para vos este día donde, bueno, se homenajea al maestro Ricardo Buri, pero además tiene mucho que ver con los inicios de ustedes?
2: No, la verdad que nosotros, bueno, digo nosotros porque yo me acuerdo de la época que nosotros íbamos a estudiar con el maestro. Nosotros empezamos a estudiar primero acá en el IPICA, donde ahora es el salón, donde es la Casa del Centenario, era el IPICA, donde tomamos clases con Eduardo Viñolo, ¿viste? Tenía su grupo Nuevo Tiempo y daba clases. De ahí nos conocemos con Mauri, como le dijo Jos, y ahí empezamos, él tenía una inquietud de estudiar el bandoneón, y ahí empezamos a ir a... Y yo me iba a acompañarle a Mauricio Jos a los ensayos, y de paso iba y practicaba, tocaba el bajo o la guitarra. Bueno, en una ocasión el maestro quería que yo toque el contrabajo, yo tocaba el bajo también, entonces empecé con el contrabajo. Era grande, yo era chiquito, al final terminé dejando el contrabajo, no agarré, me pasé el violín. Como contaba hoy en el escenario, me pasé el violín, no era mi instrumento, así que volví a la guitarra. Y bueno, siempre cuento...
1: ¿Era tu instrumento o tu mamá no te dejó?
2: No, vos sabés que le judiaba con él, o sea, era muy molestoso para el oído. Era muy molestoso para el oído porque tenía que sacarle nota. Y es un instrumento muy difícil que tenías que practicar mucho tiempo para poder lograr tocar bien, digamos. Así que, y bueno, la cuestión es que no era violín para mí, entonces me pasé la guitarra y seguí con la guitarra haciendo música. Y siempre, bueno, como contaba hoy en el escenario, el maestro fue una persona muy importante para nosotros porque nosotros pues no teníamos la posibilidad de tener un instrumento. Y ibas a visitarlo a él los sábados, él te daba una clase y te prestaba el instrumento. Y no te pedía nada a cambio, solo te pedía que asistas y que sigas estudiando. Esa era la idea de él, y él quería formar una orquesta con todos los chicos. Quería una orquesta juvenil. Y era, lo que él te pedía era eso, te pedía el número de teléfono de tu mamá, de dónde vivías. Entonces si vos por ahí dejabas el instrumento, él iba a buscar a tu casa. Si vos dejabas el instrumento, él iba a buscar. Eso es la condición.
1: Volaba lo que decías vos en el escenario incluso, y ahora también, a muchos chicos de hoy, digamos, que probablemente sean los Maca del ayer, ¿no? En el sí, día de hoy, o cualquiera de todos los que están hoy aquí, pero sin un maestro Ricardo Buri.
2: No, yo creo que como el maestro tenía una visión muy clara, sacó varios artistas, ahora le estamos escuchando a Joaquín Benítez, que es un músico que está recorriendo el mundo, llevando el tango. Así también lo hizo a sus principios de los Núñez estudiaban con el maestro Buri. Después tenía Mauricio Jos. Bueno, yo que estuve un tiempo tomando clases, por ahí no agarré el bandoneón, pero él siempre me enseñaba algunas técnicas para guitarra o para bajo, me enseñaba a leer algunas partituras también para bajo. Y yo estoy muy agradecido, como decía hoy en el escenario, porque en un momento dado yo no tenía instrumento,

0: El maestro siempre me prestaba el instrumento para que yo lleve a los shows.
1: De y otra no manera, no hubiese podido.
0: Exacto, no hubiese podido y me prestaba el instrumento sin pedirme nada a cambio, solo por ahí me invitaba cuando tuvimos todo en la orquesta. Yo iba y sumaba con la orquesta. Esa era la única. No existe una persona como el maestro, no va a existir porque en la visión que él tenía, él quería música, él quería eso. Lo que él quería era eso. No quería. Y él buscaba las condiciones. Si vos querías comprar el instrumento, él buscaba la forma de venderte más barato el instrumento para que vos sigas estudiando y sigas creciendo. O sea, una visión increíble tenía el maestro hacia la música. Y bueno, así se formó el semillero de músicos que él creó y que él ayudó.
1: Que hoy son reconocidos, porque todos en general, reconocidos, incluyéndote, digamos. Sí, ¿cuál es tu presente hoy?
0: Y ahora en este momento, bueno, me encuentro viviendo en Posadas. O sea, me casé. Estoy con mi señora, doy clases de música ahí en la Inmaculada Concepción, o sea, estoy en un colegio católico. Bueno, ayer tocamos en el Corpus Christi, fuimos invitados para demostrar la misa con el obispo, así que estuvimos tocando para 20.000 personas más o menos ayer. Y bueno, estoy también trabajando también en la municipalidad de Posadas, así que ahí andamos haciendo, ¿viste?
1: Siempre con la música.
0: Y sí, siempre con la música, tratando de llevar música cuando se puede y cuando se puede no, ¿viste? Que estamos pasando un momento económico donde por ahí pasa que lo que se recorta más serían los shows, porque no, la gente por ahí no le sobra y o está muy justa, entonces lo que hace es recortar las salidas, entonces por ahí se limita un poco, el músico queda un poco más limitado, así que bueno, se toca esporádicamente, digamos, pero bueno, le ponemos el pecho, bueno, estamos acostumbrados, ya pasamos un montón de crisis, así que esta es una más y vamos a salir, y siempre llevando en alto la bandera de la música, y bueno, y siempre agradeciendo a nuestro Dios que sin Él no podemos hacer nada, es lo que nos ilumina y nos encamina a seguir y seguir creciendo y seguir practicando y seguir mejorando, así nomás.
1: Bueno, muchas gracias.
0: No, gracias a vos, así que muy contento de la nota, así que saludos para toda la gente acá de Oberá, que uno por ahí no viene mucho, pero siempre uno lleva, el pueblo de uno lleva en su sangre y en los recuerdos. Yo hoy pintaba, cuando hablaba del maestro Uri, pintaba como era su entrada desde la casa. Hoy, por ejemplo, entrando, me acordaba de un montón de vivencia, de que me iba caminando al polideportivo a hacer educación física, que me caminaba todo, después me iba al Nacional, después me acordaba acá mi 185, que yo hice la primaria ahí, y me agarraba la gobernador Barreiro, caminaba hasta llegar a mi casa, pasaba al club cooperativo, o sea, todos los recuerdos.
1: Y se te viene de vuelta.
0: Así, ¿no? Es como que volvés a
1: hacer a vivir tu infancia.
0: Exactamente, mi infancia. Así que bueno, agradecido a todo el pueblo obereño y bueno, saludos para todos y dale. Que sigan bien.
1: Muchas gracias.
0: No, gracias.
1: Bueno, lo que nos decía Cristian Maca Sequeira, ¿no? Y fue realmente momentos muy emotivos los que vivieron, la mayoría de los que estuvieron sobre el escenario, porque recordaban justamente su infancia, su adolescencia, cuando estudiaban con el maestro Ricardo Uri, ¿no? Y algo que ya mencionaba aquí Miriam Sosa el viernes pasado, que es que el maestro tenía como intención que se arme una orquesta municipal, ¿no? Por eso prestaba sus instrumentos y ayer en la presentación de La Misión, que es esta orquesta conformada allí bajo la órbita de la Parroquia San Antonio, el Instituto San Juan Pablo II y demás, como estamos viendo en imágenes, habían dos instrumentos, una verdulera y otro más, que eran del maestro Ricardo Buri, que fueron arreglados, digamos, mejorados, y que se presentó, ¿no?, allí. Y cada uno de los que están al frente, ya sea en este caso Cristian López, ya sea Maca Sequeira, Joaquín Benítez, Kita Groski, y muchos otros más, Diego Olson, que también está con Joaquín Benítez en el Quinteto Tangazo, todos fueron alumnos del maestro Ricardo Buri, y todos eran chiquititos, y de otra manera no podrían haber estudiado música, porque no tenían para poder comprarse un instrumento. Entonces, imagínense lo importante que fue en sus vidas, porque hoy se dedican a eso, ya sea como profesores, ya sea como artistas, ¿no? Entonces, eso es lo que tenemos que visualizar. Lo importante de ser solidarios, lo importante de dar una mano al otro, después poder forjar un futuro para esa persona, como lo hizo Ricardo Buri, ¿no? En estos casos, que podrá haber tenido sus defectos o no, yo creo que todos nosotros lo tenemos, pero lo importante es que tenía esa visión, ¿no? De dar una mano, de que puedan forjar artistas importantes como los que se presentaron ayer. Y más allá de Cristian Maca Sequeira, Pablito Monge, que también lo acompañó allí en escenario, junto a Alejandro Cerri, después Quinteto Tangazo, que donde estuvo, como les decía, Joaquín Benítez Kitegroski, y Lorelei, su hermana, que cantó una maravilla lo que fue, además de Diego Olson, Zachary Phillips con el violín, una locura, Tomás González, Matías Fernández también integrando este grupo, ¿no? La verdad, y después se sumó también Eduardo Sánchez con un canto, ¿no? También quien acompañó al maestro Ricardo Buri en muchas oportunidades. Fue un momento de mucha emoción, debo decir, pero además de lujo, porque este espectáculo que se vio ayer en forma totalmente gratuita, en otros lugares hay que pagar una entrada para poder verlo, porque es un espectáculo de primer nivel, debo decir, ¿no? Así que realmente muy importante este homenaje y muy importante la posibilidad de que mucha gente pueda disfrutar de esto en forma gratuita.

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4: Este mundial se va a disputar en 16 ciudades distribuidas en toda Norteamérica, lo que implicará viajes más extensos y una logística mucho más compleja para las selecciones. La planificación física será tan importante como el rendimiento futbolístico. El campeonato tendrá 12 grupos de 4 equipos. Los dos primeros de cada grupo y los 8 mejores terceros van a avanzar a una nueva instancia de 16avos de final, agregando una fase eliminatoria adicional. Esto aumentará la cantidad total de partidos y extenderá la emoción del torneo. Con el nuevo formato, el certamen alcanzará 104 partidos, superando ampliamente los 64 encuentros tradicionales que se disputaban desde Francia 1998. Más fútbol, más historias y más oportunidades para sorpresas. Y las grandes distancias entre las sedes van a obligar a los equipos a optimizar viajes, a recuperar más el estado físico y hacer una planificación climática importante, ya que se jugará en regiones con condiciones muy distintas, climatológicamente hablando, entre sí. Es decir, va a ser un mundial en el que la ciencia deportiva tendrá un rol clave. Y la FIFA evalúa además introducir mejoras tecnológicas en el arbitraje, incluyendo evoluciones del VAR y sistemas semiautomatizados más precisos para decisiones de fuera de juego y control de tiempo efectivo de juego. Así que la tecnología seguirá ganando protagonismo dentro del campo este mundial.
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0: Más allá de los mensajes de texto que tenemos y que aún no hemos leído, ya vamos a proceder a hacerlo, quiero informarles también todo lo relacionado al ámbito policial de este último fin de semana. En este caso, personal policial de la División Comando Centro de Oberá detuvo a un joven de 20 años acusado de cometer un hurto bajo la modalidad mechero, en un comercio ubicado sobre calle Teniente Matienzo. La intervención se dio cerca de las 23 horas de este sábado, cuando la propietaria del local denunció que al revisar las cámaras de seguridad observó a un hombre ingresar al negocio y sustraer diversas mercaderías. Según las imágenes, regresó al comercio después e intentó llevarse otros productos ocultándolos entre sus prendas. El intento de robo fue advertido por un empleado del lugar, lo que provocó que el sospechoso abandonara el establecimiento antes de concretar la sustracción de más mercadería. No obstante, las grabaciones permitieron obtener registros claros de quién se trataba y después de analizar obviamente el material fílmico pudieron lograr identificar al presunto autor. Fue localizado vistiendo las mismas prendas que aparecían en las cámaras de seguridad y allí fue trasladado a la dependencia policial, bueno, quedó detenido en averiguación de este hecho, obviamente, ¿no? En el ámbito también de otras localidades, en Iguazú, un incendio destruyó una vivienda cerca de las 22 de ayer en barrio del Paraná, en Puerto Iguazú. No se sabe las causas de este origen del fuego, ¿no? Pero, bueno, fue destruido por completo. También en El Soberbio hubo un siniestro vial sobre la ruta provincial 2, entre una camioneta y un automóvil en el que viajaba una familia integrada por 2 adultos y 3 menores. Todos los ocupantes resultaron ilesos, mientras que el conductor de la camioneta se fue y dejó el vehículo abandonado, ¿no? Intentan dar con el paradero de este hombre ahora. Cerca de las 19 de ayer, a la altura del kilómetro 4, colisionaron un Volkswagen Gol Country y una camioneta Toyota Hilux, ¿no? Bueno, el hombre de la camioneta es quien se dio a la fuga. Por suerte, toda la familia que viajaba en el otro vehículo están bien, en condiciones de salud buenas, ¿no? Y por otro lado, también, lo de este fin de semana, bastante llamativo, en Posadas, un presunto dealer de 27 años fue detenido con 521 gramos de cannabis sativa ocultos en su rodado. Empezó a cruzar semáforos en rojo primero, ¿no? Entonces ahí la policía se dio cuenta de que algo no estaba bien. Llevaba droga para más de 500 dosis en una moto y fue detenido claramente en las avenidas Rademacher y Monteagudo. Un joven Cristian de 27 años fue detenido, por supuesto que sigue en averiguación y investigación de este hecho. Disposición del juzgado y la Fiscalía Federal de Posadas son los que intervienen en esta cuestión, ¿no? También en la Reserva Cayarí se detuvo a un cazador furtivo fuertemente armado dentro de una reserva natural. El hombre de 49 años fue detenido en este procedimiento y en su poder se encontraron 2 escopetas, un rifle, municiones de distinto calibre y un cargador, ¿no? Dentro de una reserva natural de Fracrán, que está prohibido, imagínense, y el hombre andaba cazando, ¿no? Fue detenido y trasladado a la unidad regional 14 de San Pedro, ¿no? Este hombre. Y en Apóstoles también este fin de semana, ayer más precisamente, un conductor de 59 años fue interceptado durante un operativo vial porque la policía que estaba haciendo el control se dio cuenta de que el hombre zigzagueaba con el auto. Iba de un lado para el otro, de un lado para el otro. Y dijo, este hombre no está bien, ¿no? Bueno, lo detienen y resulta que, bueno, ya advirtieron al hablar con él de que evidentemente estaba en condiciones de ebriedad. Cuando se le hace el test de alcoholemia, arrojó 3 gramos 42 en sangre, ¿no? Uno de los registros más altos detectados en los recientes controles policiales. 3,42. Lo permitido es 0,05. Y en algunos lugares 0,00, ¿no? Bueno, esto ocurrió el sábado a la noche. El hombre de 59 años venía manejando sobre la avenida 9 de Julio de Apóstoles. Bueno, este procedimiento se concretó frente a la Plaza San Martín de esa localidad. Lo detienen, por cierto, y después de hacerle el test de alcoholemia da esta cantidad. Bueno, por supuesto que lo sacan el auto y todo lo que conlleva a esta cuestión, ¿no? Pero imagínense lo que podría haber generado si seguía conduciendo, ¿no? El problema, más allá de su propia persona, es los terceros que terminan muchas veces pagando el pato, como decimos, de esta imprudencia, manejar en condiciones que no son propias, ¿no? En condiciones de estado etílico, por así decirlo, ¿sí? También la policía de San Ignacio, Puerto Rico, Apóstoles, San Pedro y Oberá secuestraron este fin de semana 13 motocicletas con diferentes problemáticas, sobre todo documentación falsa en controles viales. Es lo que también surge de todo lo que sucedió este fin de semana en el ámbito policial, entonces en la provincia, ¿no? Y decíamos que teníamos mensajes. Buen día, feliz día para todos los que de una u otra manera hacen periodismo. Gracias a ustedes podemos estar informados. Ojalá lo hayan pasado muy bien, nos dice Adelina 241. La verdad que sí, Adelina, en familia en mi caso, pero bien. Y parece ser que los demás también, de acuerdo a lo que nos han contado, los demás integrantes de este programa al menos. Hola, a mí en particular me gusta mucho la música. A veces canto cuando escucho música en la radio y también hago bordado. Ay, no te puedo creer. Nos manda una foto esta persona, que no sé quién es, del bordado que hace. ¡Qué maravilla! ¿Qué? Esa sí que es una habilidad, ¿eh? Le digo, ese bordado es precioso. No sé quién nos manda este mensaje. A ver quién es, nos diga quién es la persona que manda esta fotografía, este bordado que hace, y que nos contesta además nuestra consigna. Muchas, muchas gracias por participar. Y por contarnos, ¿no? ¿Qué lugar ocupa el arte, la expresión artística, cualquiera sea en tu vida? Es lo que estamos preguntando y nos han respondido aquí al 1545-8530. Johnny, ¿tenemos mensajes por allí?
1: Mensajes de nuestros oyentes que van ingresando a nuestros celulares a disposición, el 45-8530, también 15-68-6020. Buen día, feliz día a todos los locutores periodistas, que pasen un lindo día, muchas bendiciones, nos dice Paulina. Bueno, saludos Paulina, también el amigo Luis, que nos escucha ya por Mar del Plata.
0: Ah, sí.
1: A ver si lo podemos escuchar.
0: A ver. ¿Qué dice Luis? Buen día,
2: periodista. Buenas tardes, pero seguro, ¿eh? Dale saludos a todos los periodistas ahí de la radio e integración, y bueno, acá estamos cosechando tomate y bueno, escuchando la radio, como siempre,
0: Cosechando tomate, mirá vos, de allá en Buenos Aires.
1: Buenos Aires,
0: sí. Mira, qué bien, qué
1: era,
0: bien.
1: Era el amigo Luis que te acordás que el viernes nos enviaba la foto de la lechuga, bueno, ahora ya pasaron a los tomates.
0: Tiene de todo, evidentemente, ¿no? Sí. Seguro que los tomates son tan grandes como las lechugas, mira que vimos. Gigantes,
1: por cierto. Nos había enviado el amigo Luis una foto, voy a ver si las tengo por acá. No sé si serán los mismos tomates, pero sí son grandes. Me parece que trabaja en una granja, zona rural de Buenos Aires, es lo que entiendo.
0: Bueno, gracias por los saludos. Día del periodista que fue ayer. El día del locutor, les cuento, es el día 3 de julio. Ahí es el día del locutor. ¿Cuál es la diferencia entre periodista y locutor? El locutor habla, conduce, acompaña. El periodista entrevista, hace notas, también puede acompañar y hablar, obviamente, cualquiera de los dos en realidad. Pero esa es la distinción, ¿no? El periodista hace entrevistas, opina de cuestiones varias, y esa es la diferencia. El locutor más bien acompaña con su voz, también puede hacer entrevistas, ¿por qué no? Hoy por hoy están mezclados los dos oficios prácticamente, y cuando estudias periodismo además estudias radio, televisión, gráfica, o sea, estás preparado para cualquiera de los tres estamentos, ¿no? Que básicamente se vuelcan hoy en las redes sociales igualmente, así que Bueno, ahí está la cuestión. Gracias, Antonio.
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1: Más mensajes de audio en este caso que tenemos de nuestros oyentes. Nos contaba la persona que nos mandaba la foto del bordado que realiza lo siguiente.
2: Sí, a mí en primer lugar es la música y sí, y después el bordado. Soy Betty Gómez, 571 mi número.
1: Bueno, ahí estaba Betty la que nos mandaba, ¿no? La música es lo que le gusta, obviamente, como expresión artística, ¿no? Y ocupa evidentemente un lugar en su vida. Y después el bordado, también otra expresión artística, ¿por qué no? Así que gracias por mensajitos. Desde la Municipalidad de Campo Ramón nos recuerdan que en la Escuela 258 se congregaron alumnos de séptimo grado este último viernes, y también de instituciones educativas 639, 553, 403, 371 y Escuela 702 para asistir a charlas con capacitación de profesionales del medio ambiente y realizaron el compromiso de preservación de la naturaleza y la implantación de especies nativas. Esto fue en el marco del Día Mundial del Medio Ambiente, que fue el viernes justamente, ¿no? Así que, bueno, interesante esta propuesta. Y don Marcelo San, que es nuestro cronista de exteriores, estuvo ya hoy, más temprano, en el Hogar de Madres en Tránsito, que decíamos, a partir de hoy tiene funcionando en su institución un CAPS, un Centro de Atención Primaria de Salud, con atención de enfermería, sobre todo, ¿no? Y de médica obstétrica. A propósito de que allí, bueno, hay mujeres embarazadas que se quedan hasta que puedan dar a luz en el hospital, o personas que acompañan y se permanecen allí también porque no tienen lugar donde quedarse, vienen de otros lugares, ¿no? Así que Marcelo charló con Dolly Brear, que es la directora de Zona Centro Uruguay del Área Programática 10 de Salud, y esto decía.
3: Realizando, bueno, este operativo de salud, aquí asistiendo a las madres en tránsito.
4: Sí, bueno, en realidad lo que estamos haciendo es poner en marcha las actividades que vamos a realizar acá en la posta de salud que se implementa desde hoy en el hogar de madres, que en realidad ya no es solo madres, sino es madres, niños, hombres, así que es, por ahí después seguro Norma les va a explicar bien, pero ya no se recibe solo mujeres, claro. ¿No? es abierto a las familias, ¿sí? Bien. Y bueno, me acompañan mis compañeros, los agentes sanitarios y licenciados en enfermería, que vamos a recorrer un poquito el barrio contándole a los vecinos qué días y qué vamos a tener acá. También está Estela, que es la licenciada en enfermería, que va a trabajar acá de lunes, miércoles y viernes de 13 a 17, ¿sí? Y tenemos un cronograma de actividades. Los lunes va a estar el médico, los miércoles atención de enfermería, los viernes va a estar una licenciada en obstetricia para todo lo que es planificación familiar, por supuesto, todo dentro de las normativas de salud pública.
3: Bien, ¿esto será durante todo este transcurso de esta semana o continuará?
4: No, venimos para quedarnos. Acá nos... esto es un anhelo de la comisión directiva del hogar de hace rato, que viene gestionando y pidiendo. Bueno, está de pedido, le llegó al señor ministro y bueno, nos dio las directivas de que esto comience a funcionar como una posta.
3: ¿Qué tipo de asistencia específica se va a brindar?
4: Clínica médica. Vamos a comenzar con todos los controles que tenemos en todos los CAPS, hospitales, inmunización y atención médica. Hay días, tenemos un cronograma. Y bueno, los viernes terminamos la semana con la atención de la obstétrica para control de la embarazada, toma de PAP, planificación familiar, ¿sí? Bien.
1: Lo que decía entonces la jefa del área programática 10 de salud, Dolly Brear, y también consultamos, por supuesto, a la titular de la comisión directiva del Hogar de Madres en Tránsito, que queda sobre Gaboto y Haití. Nos hacía saber el viernes ya José, nuestro oyente, citándonos esta dirección. Gaboto y Haití es la ubicación del Hogar de Madres en Tránsito, que ahora tendrá este CAPS, este funcionamiento de área de atención de salud en sus instalaciones. Y esto era lo que decía la titular de la comisión directiva, Norma Morales.
3: Bien, Norma, bueno, como decía Dolly, bueno, también se asiste no solo a mujeres, sino que a hombres. ¿Cómo está hoy el Hogar de Madres en Tránsito?
5: Bueno, el hogar tuvimos que ayornarnos porque sabido es la evolución de los tiempos, ¿no? La mejoría de todo lo que es movilidad, de todo. Entonces tuvimos que ayornarnos nosotros también en el hogar, adaptarnos, no solo para las madres, recibiendo madres con el hijo Dolly, sino también a toda la familia, más ahora con esta costa sanitaria donde van a tener atención de los niños, las madres, los padres, digamos, la comunidad en general. Y nosotros en el hogar estamos trabajando como siempre directamente, sí, como siempre, con conexión con el SAMIR. Claro. Ahora estamos recibiendo también acompañantes y personas del interior o de cualquier parte de la comunidad que necesitan turnos con médicos que vienen, no tienen donde pernoctar acá en Oberá, claro. Tienen espacio, entonces nosotros los recibimos. Así sea hombre, sea mujer, esté o no esté en estado de calidez, acá se lo acepta, pernotan hasta que sean atendidos con el médico.

0: algo que ya lo venían esperando y que resuelve por ahí muchas cuestiones que para no andar derivando, digamos, el SAMI.
1: Claro, sí. Para, generalmente cuando necesitan ellos allá nos envían acá y nosotros lo tenemos acá y ellos van cuando necesitan uno ser atendido por el médico, o sea, en cualquier parte, ¿no?
2: Bueno, allí está entonces lo que decía Norma Morales, la titular del Hogar de Madres en Tránsito, un Hogar de Madres en Tránsito que fue, como vemos en imágenes, remozado, la verdad que ha quedado muy lindo, toda la pintura exterior e interior también, y que ahora, más allá de su función de albergar a mujeres embarazadas que esperan el momento de dar a luz y que no tienen dónde estar cerca del hospital, también tiene para albergar a familiares de estas embarazadas que no tienen dónde quedarse mientras estas mujeres están internadas, ¿no? Y además, este puesto de salud, que funcionará todos los días con atención de enfermería sobre todo, y en algunas oportunidades también los viernes, médica obstetra que estará atendiendo allí en sus instalaciones ubicadas en Gaboto y Haití de nuestra ciudad.

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0: pasan 36 minutos ya de las 11. ¡Wow! Ya nos tenemos que ir enseguida. ¡Ah, la pucha! ¿Qué pasó con mi pañuelo? Ah, quedó acá. Tenemos que ir enseguida a comer. ¡Claro! Ya la señora, el señor deben estar preparando algo en sus casas para este mediodía. Que está nubladito y que hoy da capaz para un puchero, me parece, para un guisito. Algunos preparan guisito también, si es que hicieron asado ayer, ¿no? Con el asado que quedó, si es que tuvieron la oportunidad, ¿no? Está bueno eso. Me estoy tapando el cuello porque empieza a refrescar, ¿no? Y donde te enfrías el cuello, te enfrías todo el cuerpo, ¿no? Dicen, y es así. Nos quedó pendiente charlar y hablar con Johnny Lino acerca de cómo sigue toda esta cuestión del mundial. Resulta ser que las autoridades estadounidenses están investigando un tiroteo masivo que sacudió Kansas, que es la ciudad elegida por la selección argentina para permanecer, ¿no?, en el mundial 2026, que comienza en 3 días, ¿no? Bueno, Kansas fue un lugar sacudida por la violencia otra vez y que generó mucha preocupación porque ocurrió un tiroteo masivo en el lugar elegido por la selección argentina para instalar su búnker en esta Copa del Mundo que comienza en breve, ¿no? Bueno, lo que pasó es que, según informó la policía de Kansas City, los agentes acudieron al lugar tras recibir reportes de disparos y encontrar una multitud que escapaba en medio del caos. Bueno, encontraron 3 mujeres heridas de impacto de bala. Se confirmó que el número de víctimas ascendía a 9 personas. Fíjate vos lo que fue, ¿no? Bueno, un tiroteo que no se sabe muy bien por qué comenzó. La cuestión es que la relevancia es mayor aún porque fue el lugar que eligió la selección argentina para quedarse en este mundial que comienza en 3 días, ¿no? También Inglaterra va a ocupar esta localidad como base, digamos, para quedarse. Pero más allá de esta cuestión, ¿qué pasa con el deporte en sí, el fútbol, Johnny?
1: Y el fútbol y el show debe continuar.
0: Sí.
1: Eso es más que seguro, porque ya la FIFA ha gastado miles y millones en lo que es la organización, en sedes, remodelación.
0: Claro.
1: Bueno, también algo similar pasa en México, donde hay muchas problemáticas, donde hay madres buscadoras. Las madres buscadoras son las madres que buscan a sus hijos desaparecidos por los narcotraficantes, por las mafias que hay en México, y son miles y miles de personas desaparecidas, no guerrillas, sino los narcos.
0: Sí,
1: los
0: narcotráfico. El narcotráfico.
1: Los narcos, sí. Y planean también realizar multitudinarias marchas de cara al inicio. También, por ejemplo, los japoneses tuvieron un inconveniente, el estado en muy mal estado, los alrededores también, las infraestructuras, dejaron mucho que desear, muchos reclamos, sobre todo en redes sociales.
0: Mira.
1: Salían los japoneses del estadio caminando y vos mirá, parecía un camino de tierra acá de cualquier barrio de Oberá, más o menos.
0: ¿En
1: así?
0: ¿En serio?
1: Sí, en algunos sectores, sí. Además de que se quejaron por el mal estado del campo de juego principal y el de entrenamiento. Por ende, claro, se tuvieron que mudar a otro estadio. Bueno, la información dice que todavía hay muchas cosas que se están haciendo. Hay problemas en los metros en México, en lo que son traslados, muchas obras que están...
0: ¿Pero cómo inconclusas que están haciendo si faltan 3 días? No,
1: pero
0: entiendo.
1: Hay muchos estadios que todavía no están terminados del todo.
0: ¡Güey!
1: Sí, ¿no? Me parece que el único que está cómodo y tranquilo es Canadá, de los 3 que están organizando, porque bueno, Estados Unidos tiene sus problemas,
0: sí.
1: México tiene los suyos. Bueno, el único que parece que está más tranquilo y más organizado es Canadá. Y a propósito, hoy hay encuentros internacionales, amistosos, más que nada de cara a muchos preparándose para el Mundial. Bueno, hoy a las 15:45 Holanda va a enfrentar a Uzbekistán. Hoy Francia enfrenta a Irlanda a las 16:10. Arabia Saudita a las 20 enfrenta a Senegal. Y Perú a las 23 va a enfrentar a España. Ahí veremos, porque se mide un equipo de Conmebol con un equipo de UEFA. Siempre hay una rivalidad entre equipos americanos o sudamericanos y... Si bien Perú no es uno de los representantes más top del continente, pero bueno, veremos cómo está España, ¿no? Que es una de las candidatas a ganar
0: eso el dicen mundial.
1: Y está entre Francia, para mí el que más fuerte está es Francia, sin desmerecer Argentina, siendo realista, siempre digo, yo soy muy muy realista, pero Francia tiene un equipo, los jugadores son, están, uno ya los ve a otro nivel, otro pero el nivel. Fútbol es fútbol, y Argentina también está ahí, uno de los candidatos, lógicamente, junto a España, Portugal y Marruecos, creo que también está ahí en punto.
0: Sin embargo, o sea, sostengo igualmente que de todas maneras la selección argentina, por haber ganado el mundial anterior y por todo lo que representa en el fútbol, ayer se mostró una vez más el fenómeno que implica, ¿no? Cada vez que está la selección argentina en algún lado.
1: México y Argentina son los equipos que más convocan siempre en todos los mundiales.
0: Y ayer en Texas fue en más de 91.000 personas.
1: Hay muchos argentinos, además del mundial, bueno, hay muchos argentinos en Estados Unidos.
0: Claro, también.
1: Pero siempre México y Argentina han sido los países que más hinchada han llevado a lo largo de la historia. Insisto, bueno, Argentina es una de las candidatas, no es la principal, pero lógicamente. Hasta ahora ninguna, creo que ninguna, no sé si alguna selección ganó dos competencias seguidas, creo que no. Ninguna selección ha ganado, sería un bicampeonato.
0: Claro,
1: cuando sí. Cuando es campeón.
0: ¿Brasil no?
1: Brasil me parece que no. Tiene un
0: porque es tetracampeón.
1: Pentacampeón. Sí. Brasil tiene 5, pero creo que no ganó dos mundiales de manera consecutiva.
0: Bueno, ayer fue increíble la cantidad de gente que convocó a la selección argentina ante Honduras, que terminó 2-0, ¿no?
1: Ganó 2-0, sí, con un gol de penal y otro de una muy buena jugada colectiva. Y bueno, mañana martes tiene otra claro. Parada, pero insisto, el rival no tampoco es significativo, si bien va a estar en el Mundial.
0: Bueno, nos vamos a ir metiendo a poco, claramente, en este Mundial de Fútbol que comienza ya esta semana, el 11, para ser precisos, en tres sedes diferentes. Bueno, y veremos si esas diferencias también se notan, ¿no?, en lo que decías recién, en todos los preparativos, tanto de los estadios como de los lugares donde van a estar cada una de las selecciones, ¿no? Es así. Bueno, pasan 43 minutos de las 11 ya del mediodía.

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0: Y este mes de junio tenemos tres feriados, los sobereños al menos, porque el sábado 13 es el día del patrono de la ciudad de Oberá, San Antonio de Padua, ¿no? Que en realidad, más que feriado, es un asueto administrativo, cosa que dependerá de los comercios en realidad, porque el sábado no hay actividad en instituciones oficiales, tampoco hay clases, así que habrá que ver, bueno, qué comercio se adhiere o no a este asueto administrativo, ¿no? Pero sí, el lunes 15 es feriado, porque el feriado del 17, que es el paso a la inmortalidad, es decir, la muerte del general don Martín Miguel de Güemes, se traslada al lunes 15. Entonces, este será un fin de semana largo. El otro fin de semana, sábado 20, también es feriado por el Día de la Bandera. Ese sí es feriado nacional, ¿no? Y ahí supongo la mayoría de los comercios sí se van a adherir. Es paso a la inmortalidad del general don Manuel Belgrano, pero también Día de la Bandera. Entonces, pero cae un sábado, por lo tanto, en lo que hace a clases y demás, no se va a sentir tanto. Habrá que ver qué deciden también los comercios en este sentido, ¿no? Pero es importante señalar. 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Por otro lado, también les digo que a esta hora de la mañana tenemos un 89% de humedad, porcentaje de humedad es alto. Por eso se siente así, bastante medio como pesadín, ¿no? Pero la temperatura es 19 grados. Igualmente está previsto que baje más la temperatura hoy y mañana con más razón. La mínima de 11 mañana, martes, va a continuar lloviznas por la mañana, después parcialmente nublado. El miércoles, también va a tener esa posibilidad de lluvias, lloviznas. Y vamos a tener una mínima de 12. El jueves, más tormentas aisladas y chaparrones, mínima 11. El viernes baja más la temperatura, pero más baja el sábado, que está previsto 8 de mínima. Para todos aquellos que quieren saber cómo va a seguir, porque se viene el fin de semana largo, bueno, esta es la posibilidad, la previsión de lo que dicen los meteorólogos en este caso, ¿no? Por supuesto que nosotros vamos a estar a partir de las 9 de mañana también con más información, más temas de interés. Nos quedan algunas cuestiones que vamos a señalar, ¿no? Y para el Mundial también, Johnny, vamos a estar atentos a todo lo que tiene que ver con redes y nuestra misma programación, ¿no?
1: Seguramente que sí.
0: A través de Punta Indio Digital.
1: Sí, lógicamente la grilla de Punta Indio Digital transmite todo lo que son los partidos de fútbol y demás.
0: Claro.
1: Además, lógicamente podés ver lo que es Centro TV Canal 8 y el aire de Interacción
0: en vivo.
1: Pero bueno, también seguramente
0: asociar todo.
1: Claro, exactamente, por Punta Indio vas a poder vivir el Mundial a través de los diferentes canales de esta grilla que ofrece, bueno, además de internet, el servicio de cable.
0: Tal cual, es así. Bueno, una cuestión que tiene que ver con lo que pasó el día viernes, cuando conocíamos la muerte del Indio Solari, y después la autopsia y lo que dijo la justicia, ¿no? Que falleció por un ACV mientras estaba en su pileta climatizada. nos lleva también a pensar en que es interesante y es importante saber las señales de alerta que pueden anticipar un accidente cerebrovascular, ¿no? Los especialistas en neurología remarcan que es muy, muy importante estas señales que pueden llevar a un ACV y que tendríamos que tener en cuenta. Por ejemplo, la pérdida repentina de fuerza o sensibilidad. Uno de los signos más frecuentes es la pérdida de fuerza o sensibilidad en el rostro, o un brazo o una pierna, ¿no? Como que se nos adormece. También dificultad para hablar o comprender, querés decir algo y no te sale, o no podés traducir al lenguaje, digamos, lo que querés decir, o arrastrás las palabras. También alteraciones visuales, la pérdida parcial o total de la visión, o visión doble, incluso la aparición de imágenes borrosas, es otro de los signos a tener en cuenta. Problemas para caminar, para desplazarse, tropiezos repentinos, sensación de inestabilidad, ¿no? Pérdida del equilibrio, coordinación, también es otro de los síntomas, y dolor de cabeza súbito o intenso, un dolor de cabeza repentino muy fuerte, sin una causa aparente, también puede ser una señal de que podemos estar ante un ACV, accidente cerebrovascular. Para identificar estas señales es importante tener en cuenta la sigla RAPIDO. Cada una de estas letras significa algo. Si usted rápido con puntos, la palabra rápido pero como siglas, ¿no? La R sería rostro caído, la A alteración del equilibrio, la P pérdida de fuerza en un brazo o pierna, la I impedimento visual, la D, dificultad para hablar, y la O, obtenga ayuda rápido, llame a emergencias. Básicamente, esta es la sigla de lo que implica, ¿no?, las señales para de tener un accidente cerebrovascular y que muchas veces desconocemos. Así que es importantísimo esta cuestión que señalan los neurólogos a partir de esto, ¿no? Pero que en general tiene que ver con lo que nos, con lo que le pasa a mucha gente día a día, así que es importante tenerlo en cuenta. Obviamente el accidente cerebrovascular muchas veces está vinculado a la hipertensión arterial también, que es algo que tenemos que controlar y tener en cuenta, y medicarnos por médicos, obviamente. Bueno, gente, se nos terminó el tiempo, pero siga con nosotros porque Johnny Lino, Camerún Álvarez los seguirán acompañando, después Gladys Alves, Darío González, Pablo Quesini y también Rubén López hoy, ¿estará? ¿Ah, sí? Bueno, y además Richard Burgos y su equipo también, con la mala junta, que estarán a partir de las 20. Nosotros retomamos el contacto con ustedes a partir de las 9 de la mañana, mañana martes, como todos los días. Aquí, en Sin Vueltas.

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0: Cordiales, buenas tardes, buen mediodía para todos. ¿Cómo están? Bien, más o menos. Esperemos que bien. Nosotros acá ya ubicados, felices, contentos, disfrutando de un buen mate con yerba mate Cuñata y Pona del establecimiento yerbatero Juan Ángel Frey, de 41, sección décima, Campo Ramón. Y lógicamente también disfrutando de la compañía de todos ustedes, este reencuentro, esta compañía mutua en cada siesta con la música regional, con las informaciones, actividades, gente que hace la gente para el beneficio de otra gente, vuestra participación, vuestro aporte, bueno, todo lo que solemos compartir aquí hasta la hora 15, lo hacemos de lunes a viernes de 12:30 en adelante. Buenas tardes, don Adrián Camerún Álvarez, ¿cómo le va? ¿Cómo estuvo el fin de semana?
1: Pero pasado por buen clima para mí, espectacular, sí, estuvo, ¿eh? Comiendo un rico locro en el día de ayer, que pasé por lo de Roberto, le llamaba, me preguntó si iba a ir. Yo le conté que tiene usted tenía una agenda pero cargadísima el fin de semana, y no sabría decirle que almorzaría en el día de ayer, pero estaban esperando su presencia ayer ahí por la calle Pindó 2051, sí, en la gran propuesta del locro que llevó adelante el amigo Roberto, donde muchísima gente otra vez le dijo que sí, y estuvieron colaborando con los chicos estudiantes, los chicos del secundario, que están juntando platita para distintas tareas, y entre ellos creo yo un viaje, ¿no? Y hay que juntar plata, porque de esa manera entre todos, arremangándose, el objetivo se puede llegar a cumplir siempre y cuando también llegue el apoyo de la comunidad, ¿no?
0: Exactamente. Bueno, en mi caso me fui a lo de Troche, en realidad a la escuela especial número 13, donde estaba don Troche preparando el locro, que me invitó. Y bueno, como me quedaba cerca y ya de paso, bueno, pasé a probar el locro que gentilmente me invitó don Troche. Y bueno, un abrazo a él y a toda la gente de la escuela especial número 13. Bueno, están recaudando fondos también justamente para el beneficio de esta escuela que está en construcción y hay algunas obras que hay que finalizar.
1: Bien. 12:41 según nuestro reloj, lunes, otra vez dice la canción. Acá estamos, 8 de junio 2026, 18.5 la actual temperatura de Novena, la humedad 89%, la presión 1003.8 hectopascales, la sensación térmica a esta hora 18 grados 5 y el viento al cuadrante oeste a 13 kilómetros en la hora. Para mañana adelantan ya martes 9 de junio, jornada con llovizna, mínima 12, máxima 21, y el miércoles 10 también algo de lluvias en la región, con mínima de 15 y máxima de 18, según Infoclima. 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Lunes comenzó jornada con inestabilidad parcial, precipitaciones dispersas por la madrugada que se intensificarán hacia la tarde, preferentemente en la zona sur y centro provincial. Máxima para el día de hoy, 24 grados, zona Puerto Iguazú, y se registró 13 grados la mínima en temperatura hoy en Bernardo de Irigoyen. Mañana día martes, tiempo algo inestable, leve descenso de las temperaturas, manteniéndose templado por la tarde y con lluvias aisladas en zona centro y norte. Mañana día martes, mínima 12, zona Apóstoles, máxima 22 grados de temperatura para Iguazú. Y el miércoles 10 de junio predominará un ambiente estable y húmedo con nubosidad variable. La mañana se presentará de fría a fresca, dando paso a un marcado ascenso de temperaturas máximas por la tarde. El miércoles, máxima 24, mínima de 10 grados, zona Monte Carlo y Apóstoles, según nos informa, reitero, la Dirección General de Alerta Temprana, contándonos, informándonos la probabilidad de cómo se comportaría el clima en la región en las próximas horas.
0: Muy bien, nosotros ya estamos preparando el primer segmento musical, nuestros teléfonos habilitados, las alternativas diversas para ponerse en contacto con nosotros. Ajá. 68-6020-03755-15-68-6020 para WhatsApp, SMS o WhatsApp, 45-85-30, línea fija 40-07-17, si nos va a llamar, hágalo cuando estemos fuera de aire.
1: Exacto.
0: Para que le podamos atender como corresponde, si no es imposible.
1: Exacto.
0: Estamos vía streaming a través de diferentes plataformas, YouTube, la página del aire de interacción en Facebook. También estaremos a través de www.fm El Aire de Interacción. Allí podés ver la radio, ver Centro TV Canal 8 o escuchar simplemente la radio online. Ajá. Nuestra aplicación de Google Play o Play Store, tenés la aplicación de Centro TV Canal 8 o Vera, o la aplicación de Radio Integración. 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Si querés escucharnos, descargas la aplicación de el aire de interacción simplemente. 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
1: Para la gente truquera de la región, tengo información, Johnny. Ah. El próximo 20, estamos cerquita ya de la fecha. Sí. No este sábado, sino que el sábado que viene. Pero me comentaron que se conformó la participación también para la familia truquera, va a contar, ¿no? Con la participación y fiscalización de Marcelo Miranda. Ah. Marcelo Miranda es casi un Messi dentro de lo que es los amigos truqueros, porque es el que distribuye, organiza, anota, apunta, controla completo. Y me está, va a ver, dice Cacho Enrique que va a ir a colaborar el día sábado, el 20 de junio, para con la organización de este primer encuentro de trucos, de amigos del truco en el rancho de Cacho. Por eso la importancia de una persona experimentada, de mucha trayectoria, ha trabajado en la zona de Gobernador López este último fin de semana, también Alvear, Guaraní, ahora Campo Viera, Panambi, Brasil. Bueno, así que una linda propuesta. Y me decía también Marcelo, hay un teléfono si lo quieren contactar, aquellos que lo conocen y quieren participar de este evento, al 3755-657974, su personal. Ah, y que habrá remate opcional para parejas de 20.000 pesos. Esto va a ocurrir para el ambiente de la jerga truquera, ya los muchachos conocen. Hay que decirle que va a ser remate opcional, costo por pareja 20.000 pesos esa noche. Cualquier duda, cualquier consultita, reitero, también pueden llamarle a Marcelito, a Miranda, al 657974 para saber un poquito más de lo que va a ser este primer encuentro de amigos del truco que está previsto en el rancho de Cacho el sábado 20 de junio a partir de las 20, 21 más o menos, con la modalidad, como decíamos, dos vidas. Así que servicio de cantina completo, empanada, choripán, imperdible en Campo Viera.
0: Bueno, y hablando de eventos, también fue un éxito rotundo el evento que se llevó a cabo en Colonia El Chapá.
1: Ayer.
0: Por la tarde, con este gran matiné bailable, bueno, donde estuvo, por ejemplo, Cristian Wagner, Pablo Yugrupo, Julio Barrosa, bueno, una importante grilla de artistas que ahí, mira, fíjate lo que son las imágenes, la gente que nos está viendo. Ahí está Cristian, uh-huh. Que lógicamente estuvo haciendo bailar y danzar a miles, miles y miles de personas que se han convocado en este convocante, valga la redundancia, matiné popular que se hace cada tanto allí, organizado por el amigo Darío, la gente de Tiquitaca y también el municipio de Colonia El Verde y Camping El Chapa.
1: Bueno, ¿y quién estuvo allí bailando?
0: Y estuvo el famoso Chayán.
1: Sí, señor.
0: Pero este es el Chayán de Temu, el dijo.
1: Es el Chayán nuestro. Chayán, animador, locutor, sí, músico, cantante.
0: Sí, Faistud.
1: Faistud, ¿no? Sí. Y ayer cuando arrancó el baile, el bastonero que fue, Chayán. El hombre que no pasó el desafío a la blancura, pero que a la hora de bailar no tiene problema, Johnny, ¿eh?
0: Muy bien, nosotros hasta las 15 nos quedamos. Estamos ya pronto a compartir la música, mientras se vamos acá el matecito. Todo quedó un poco friongo, pero ya le vamos a activar
1: nuevamente. Exactamente, con un par de cebadas ya se activa. Mientras le cuento, para ir agendando, saludo para Johnny Camelón y toda la audiencia, de parte de Pilincho Rutero. 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
0: Y a propósito de eventos también, don Esteban Categor, allí escuchándonos, nos recuerda que ya están las tarjetas listas, ¿eh? A los que quieran ir a este gran evento, esta gran cena show, es únicamente con reservas, con tarjetas, para justamente que todo esté bien organizado, bien preparado, para que todos puedan comer, disfrutar, bailar como corresponde, con espacio y demás. 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
1: Y como está también habitual lo del amigo categoría, la gente que compra la tarjeta participa de la cena y después baila.
0: Exacto.
1: No hay una entrada diferenciada.
0: No, se vende solamente, por ejemplo, si usted quiere ir a bailar, llega medio cabo allá, le dicen, no, muchacho, ahí está. Acá es un evento familiar.
1: Hablando de evento familiar, en Negrito Arias, 12 de junio, 22 horas, en el Resto del Celeste, aquí en Oberá. Nos invita, Johnny, va a poner una mesa ahí para Alejandro Zavala, para usted, para mí, para los que vayamos aquí de integración, en la Gran Peña de Negrito Arias, 12 de junio, viernes, 22 horas. Hay que reservar las mesas con antelación, así tienen la seguridad, ver el espectáculo con amigos o en familia, La propuesta, viernes entonces, 22 horas, junto a la amiga hinchada de River, Chava Mesero, por cantor y guitarrero, por supuesto, el Negrito Arias, una trayectoria impecable con la música.
0: Bueno, vamos a ir. En serio, no, yo tengo un amigo que siempre nos invitaba, que nos iba a esperar con champagne, con esto, con lo otro, cuando llegamos allá.
1: Puro papo.
0: Ni agua fría, ¿no? No voy a decir que hay por la avenida Entrecito. Hola, estoy en sintonía del programa mientras almuerzo, soy de la Ita Chica, a Caraguá. Saludos a ustedes, bendiciones, buen inicio de semana.
1: Nos escribe
0: Carmen Paz, viéndonos vía streaming a través de la plataforma. Bueno, un saludo gigante a toda la gente que nos está viendo y a la gente que nos está escuchando. Por supuesto, para todos la música.
1: Ah, bueno, cómo no, me
0: estaré. Así que, sin más preámbulos, llega la música, en este caso, con Matías Fernández, uno de los exponentes regionales, exponentes del chamamé.
1: Cómo no.

Muchísimas gracias por sus aplausos, queridísimo público presente. Y gracias por hacernos el aguante hasta este gran final de esta gran jornada del Festival del Litoral. Encantadísimo de estar con todos ustedes. Gracias a la comisión organizadora por habernos convocado. Al amigo Mario Morini, un fuerte abrazo para él, amigo. Para vos y toda tu comisión. Para el amigo Pico Núñez también, claro que sí. Vamos a continuar, claro que sí. Este tema especialmente para el amigo Mario, che. Este gran calavera de la zona de Posadas Misiones, Chaque, Para todos los calaveras, este tema que se titula Por Aquí, Por Allá.

0: Muchísimas gracias, ahí va queriendo. Y como le gusta mucho el chamamé para todos los amigos, le vamos a cantar, claro que sí. Aquellas voces de bronce.
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0: Muchísimas gracias por sus aplausos. El mejor regalo que tenemos es el aplauso de todos ellos.
1: Claro que sí, el aplauso y el acompañamiento de los bailarines en esta noche muy especial, fresquita, pero muy linda para compartir con tanta gente que se ha quedado a disfrutar de este festival.
0: Continuamos, claro que sí, nosotros en esta oportunidad vamos a regalarle a todos los bailarines otra melodía de la zona aquí, de la provincia, de este Mercosur argentino, claro que sí. El ritmo de 2x1 en Banerón.

0: Lindo, lindo, lindo. Eso. Para que baile mi tío, mi tía, mi prima, mi abuela, mi gato, mi perro. No quedó nadie afuera.
1: Que baile todo. Eso.
0: Llegaba Matías Fernández y su conjunto. Bueno, Matías es el que ejecuta el acordeón y el bandoneón, no es el glosista de este conjunto. Matías Fernández, que nos acompañó en este lunes, apertura musical de nuestro programa, la música que endulza los oídos, la música que alegra los corazones. 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
1: Atento a los relojes, 13 horas 2 minutos, la temperatura a esta hora, la verdad que ascendió un poquitito, 19 grados, según el informe de la hora 13, hace un ratito de la gente amiga de Infoclima. La Municipalidad de San Martín nos informa a la prensa, nos dicen, compartimos imágenes de los trabajos realizados en el arreglo de caminos en Picada Misiones y la reapertura de la calle 50 que conecta desde Picada, Los Canarios, hasta Maipú. También el bono estudiantil 2026 llegó a San Martín. La concejal Alicia Grance acompañó con entusiasmo la entrega de los bonos estudiantiles al BOP número 2, compartiendo un momento especial con estudiantes y docentes. Además, retiró a los bonos correspondientes al BOP 67 y la UGL 9, número 9, que luego entregó personalmente para que los jóvenes puedan acceder a este beneficio, también se informa. A tareas, actividades que nos reflejan desde el informe diario, desde el área prensa, Municipalidad de San Martín, gestión Danielito Schwartz.
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1: El mensaje de parte del Intendente Municipal de Colonia Alberdi por el Día del Periodista que fue ayer. Ayer se recordó, dice, a quienes cuentan lo que pasa, preguntan lo que incomoda y sostienen el derecho a estar informados. Detrás de cada noticia hay olas de la de calle, chequeo, redacción, búsqueda, responsabilidad. El intendente municipal, doctor Juan González, y el área de prensa de la Municipalidad de Alberdi expresan gratitud a los periodistas que siguen eligiendo contar con la verdad, aun cuando en el camino más difícil. Es más difícil y le desean un excelente día. Cada 7 de junio, y en homenaje a la primera publicación de la Gaceta de Buenos Aires, fundada ya por 1810 por Mariano Moreno, se celebra el Día del Periodista en la Argentina, y el deseo entonces por la semana, porque comenzó ayer domingo 7 de junio, muchas muchas felicidades a cada uno de ellos. Municipalidad de Colonia Alberdi.
0: Bueno, por otro lado, compartimos, nos envía la periodista Norma Lunge a propósito.
1: Sí.
0: Fiesta patronales en honor a San Antonio, iglesia misionera y misericordiosa, novena patronal, lunes 8. Primera prédica del padre Manuel. No está mal escrito acá, dice primerar, primerear, o puede ser así, primerear. Prédica del padre Manuel, martes 9, involucrarse. Prédica del padre Fabián, miércoles 10, acompañar. Prédica del padre Marcelo, jueves 11, celebrar. Prédica del padre Jorge, viernes 12, fructificar. Prédica del padre Ariel, sábado 13, día de nuestro patrono San Antonio, 7:30, Santa Misa, 7:30 de la mañana, 10 de la mañana, Santa Misa presidida por el señor obispo Monseñor Damián Santiago Vitar, y a las 17:30, Santa Misa, luego fiesta popular y también el sorteo del bono San Antonio, bono que a propósito lo tenemos aquí en los estudios del aire de integración, Rural Singer Casi de Avenida 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
1: Han publicado a propósito de San Antonio de Padua, Johnny, ajá, que habrá almuerzo en comunidad en la Casa Paraguaya del Parque, el próximo 13. En la entrada, plato principal, postre, no incluye bebidas. La tarjeta cuesta 25.000 pesos, 13 de junio, fiesta patronal, San Antonio de Padua. Habrá, que reitero, venta de tarjetas en Secretaría Parroquial. Empanada, retirar en el patio parroquial, asado, vacuno, cerdo, galeto, también se retira frente al patio parroquial, plazoleta Hermana Asunción, aquí de Overa. También habrá venta de empanadas. La tarjeta del asado vacuno, 30.000. Galeto, 8 presas, 16.000 pesos. Y el asado de cerdo, la tarjeta, 20.000 pesos. Y media docena de empanadas, fritas o crudas, usted elige, 8.000 pesos, según nos informan. Y el almuerzo fritada, se hace. ¿Cómo?
0: Fritada, dijo el ñoño.
1: Y el almuerzo también lo puede hacer o usted en su casa, ajá, o concurre hasta el parque, en la Casa Paraguaya, en el parque justamente de las Naciones, digo, donde también se puede compartir. Como ya el año pasado ya había ocurrido lo mismo, ¿no? La invitación, sí, para compartir en dicho lugar la festividad de San Antonio.
0: Bueno, a propósito de Gueño Bañón, nos trajo un certificado.
1: Ah, mira.
0: Por la colaboración. Bueno, uno para Tony, otro para Johnny, otro para Camerún.
1: Gracias.
0: Certificado por la colaboración, difusión. No sé si lo merecemos. Yo la verdad que prefería que
1: destape un vino por ahí.
0: No digo que nos traiga la media luna, digo, pero que por ahí ese dinerillo lo usara para la escuela misma, ¿no? Pero bueno, muchas veces agradece, ¿no? El gesto, muy lindo diploma, a propósito, certificado, que tiene logo de la escuela, de Campo Ramón,
1: de la municipalidad
0: de Campo Ramón. Así que bueno, con la firma, mirá la firma de Gueño Bañuca ahí también. Tenés firma también. Bueno, muchas gracias a don Eugenio Carlos Dongueño Bañuc. Éxito rotundo ayer también en este gran evento solidario de beneficio con las glorias del fútbol misionero.
1: La Municipalidad de los Derechos, área prensa, boletín de prensa del amigo Saucedo Pérez, para recordar que el Centro de Formación Profesional número 18 de los Derechos está recordando a la población que continúa abierta la inscripción para la segunda etapa del corte de auxiliar de instalaciones eléctricas domiciliarias. También la capacitación que comenzará después de las vacaciones de julio, nos informan. Los interesados deben de dirigirse a la institución o enviar mensajes al 3755-2339-36.
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1: La señora Carmen, que todos los días nos escucha, también dice que está tentando la suerte, porque la verdad que está tentativo el pozo de la Poseada. No sea cosa que la noticia sea la de Oberá y una ganadora por acá.
0: Y ¿no? Para ganar hay que jugar, ¿no? Porque si no...
1: No queda otro. Exactamente. Hay que tentar a la suerte, Carmen. Mirá que 1.000 pesos, ¿cuánto qué compra con 1.000 pesos? 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
0: Muy bien, nosotros seguimos hasta las 15, nos quedamos aquí por el aire de Integración 101.1. 40-07-17, línea fija. Nuestro celular es 15-68-60-20 y también 15-45-85-30. En un ratito la música. Ya está nuestro escenario virtual preparándose y preparando sus músicos Emiliano Cardoso y los Cardositos.
1: Johnny, el amigo Walter de la página Reacción Juvenil, una página informativa digital de Guaraní, nos trae una invitación. Junta de Estudios Históricos de Guaraní. ¿Ah? Convocatoria. Se invita a toda la comunidad en general que quiera formar parte de la primera comisión de la Junta de Estudios Históricos de Guaraní. Esto se va a llevar a cabo la reunión a las 18 del jueves 11 del corriente en el Consejo Deliberante de Guaraní. Reitero, se reúnen para conformar, ¿no?, la Junta de Estudios Históricos de Guaraní, vecinos, así que aquellos que quieran participar, súmense, acérquense. El jueves 11 de junio, 18 horas, se va a llevar a cabo la reunión en el Consejo Deliberante de Guaraní. Ese es el espacio que han elegido para esta reunión y justamente nos lo cuenta los muchachos y la gente de la página digital Reacción Juvenil, donde en Guaraní nos enteramos de muchas informaciones que ocurren en el pueblo como también en la comunidad y también en alrededores, ¿no? Agradecerle a Walter por esta gentileza.
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0: Es la hora, 13:15 en todo el país. 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La música en esta ocasión con Emiliano Cardoso y los Cardositos.

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0: Chaco.
1: Lindo, lindo, lindo. La música que endulza nuestros oídos. La música que alegra los corazones. Emiliano Cardoso y los Cardositos. La música que compartíamos en este último segmento musical. 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
2: Un correntino se convirtió en millonario, Johnny. ¿Papá? Al ganar más de 1.400 millones con el Kini 6 anoche. La apuesta ganadora fue realizada en la ciudad de Corrientes, capital, y el pozo superó los 1.400 millones de pesos. ¿No será mi amigo Escalante el que sacó la plata, Yache? El ganador acertó los números 3, 6, 8, 20, 21, 29 y se llevó el premio en soledad con más de 1.416 millones de pesos. El ganador podrá afrontar proyectos personales, inversiones o cumplir sueños que para muchos parecen inalcanzables. Como decía yo hace un rato, el que quiere ganar el pozo de una jugada, como el caso del Kini, tiene que apostar, ¿no? Es la única alternativa. El que no tienta la suerte, la verdad es que pasa de largo nomás, ¿eh? 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Nadie se puede llevar este pozo que sigue creciendo y creciendo y que pasará a engrosar el sorteo de esta tardecita como siempre, ¿eh? 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Y a la gente que participó el sábado en el programa En Línea por los Gorros de divergana.bet.ar, gracias por pasar a buscar, y al programa, a su

0: Traído un Hugo Wagner y todo lo demás. Después no se queje. Si no se queja, ahí picó, no sé quién. Hay alguien que decía eso por ahí.
1: Exactamente.
0: Bueno, convocan a los vecinos del barrio Villa Blanquita y Schoenberg a participar de las asambleas informativas para la renovación de autoridades de las comisiones vecinales. Durante los encuentros se brindará información sobre la presentación de listas, modalidad de elección y cronograma electoral. ¿Cuáles son los requisitos si usted quiere representar a su barrio? Bueno, entonces en Villa Blanquita será el lunes a las 8 de la mañana en el Zoom del barrio, 20 horas. Y en Villa Stenberg, este miércoles 10 de junio en la escuela 181 de calle Alemania, también a las 20 horas.
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0: Muy bien, nosotros compartimos una breve pausa y ya volvemos.
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8: Muy bien, muy bien, muy bien. Estamos. Gente de Ley por el aire de Integración 101.1 y también por Misiones.indio Digital, canal número 10 y canal número 45.4. Y a propósito, allí nos está viendo, por ejemplo, Esther, que dice: hola, ¿cómo están? Los estoy mirando por la televisión. Saludos, Esther de Villa Industrial. Saludos a la gente de Villa Industrial. Bueno, gran parte de la región que ya se va sumando a PIT. Y bueno, dentro de PIT, algunos se contratan PIT solamente para vernos.
9: Claro, estas caritas.
8: Y otros descontratan. Descontratan.
9: Ponerme algo de 2:30 a 3, dice que reemplace
8: sí,
9: la.
8: Sí. Así que bueno, saludos a toda la gente que nos vea a través de la grilla de PIT.indio Digital, uh-huh, o a través de las diferentes plataformas.
9: La lluvia retornan y también tormentas a la provincia. Se espera una jornada de lunes 8, hoy, con disminución de nubosidad, digo bien, hasta la tarde-noche en todo el litoral argentino. El martes 9 será una jornada puro sol, con una mañana fresca y tarde agradable. El miércoles 10 va a amanecer soleado en todo el litoral. Sin embargo, aumentará la nubosidad hacia la noche en Formosa, Misiones, con la probabilidad de chaparrones. El jueves 11 se espera una jornada inestable, con lluvias, tormentas, tanto en Formosa como en Misiones. Y el viernes 12 seguirá lloviendo en Misiones con acumulados superiores a los 50 milímetros, dice la gente amiga de Pronóstico del Litoral, que nos cuenta cómo se comportaría el clima durante esta semana, probablemente con la presentación de la gente amiga de Metalúrgica Baraz, que sigue invirtiendo de manera eficiente día a día para clientes y amigos. 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
8: Bueno, nos está viendo también la locutora y también empresaria de los medios, Rosana Elizabeth Perón.
9: Ah, Rosana.
8: La propietaria de Radio City. Bueno, ajá, una de las voces también de aquí, uh-huh, del aire de integración, porque ha grabado diferentes spots publicitarios. Uh-huh. Así que le mandamos un saludo grande. Gracias por estar viéndonos, en este caso, a través de la plataforma de Facebook. Bueno, nos envía Don Genio Bañuc un audio, pero yo lo que quería era las fotos, los videos de este evento que se dio ayer en Campo Viera, uh-huh, porque Genio te manda 20 fotos de tomando mate, 20 fotos desayunando.
9: Y lo saco ayer.
8: Cuando sí, son fotos que a uno le interesan, no te manda ninguna, ¿viste? Pero a ver qué.
9: ¿Qué nos comenta?
8: ¿Qué nos cuenta don Eugenio Carlos, don Genio Bañón? Seguramente haciendo alusión a este evento solidario que se llevó a cabo ayer en el municipio de Campo Ramón, lo que comentábamos hoy, ¿no? Diploma de por medio, así que lo escuchamos. Buenas tardes, don Genio.
10: Buenas tardes, Johnny, buenas tardes, compadre.
9: ¿Cómo le va?
10: Compadre, buenas tardes, Johnny. Que tengan una hermosa tarde. Tarde nubladita, fresquita, con amenazas de lluvia. Bueno, pasen bien. Un lindo programa, como siempre. Bueno, le aviso un bonito, mejor dicho, le estábamos esperando ayer, pero, y bueno, todos tienen compromiso.
9: Claro,
8: y claro.
10: Entonces no pudieron asistir. Y bueno, así nomás es. Así nomás es, donde hay joda barata y que le gusta la joda, ahí van. Pero cuando es algo serio como esto, ni aparecen. Hablando un poquito.
8: Yo soy sincero, niño. Yo te dije, yo no quiero ir a mirar el viejo Calenco. voy y colaboro.
9: Claro.
8: Los perecederos, pero.
9: Bueno, pero había un fútbol de chicas también, ¿eh?
8: Había fútbol femenino.
10: En serio, dijo el pinchado. Muy linda la fiesta.
9: Qué lindo.
10: El fútbol, lindo, a beneficio. Uh-huh. Una fiesta total, uh-huh, de la gente allá de la zona de Campo Ramón. Uh-huh. Los vecinos de Raúl Aquino ahí se hicieron presentes y un lleno total, uh-huh, alrededor de la canchita de fútbol ahí. Realmente un espectáculo muy lindo, la, uh-huh, verdad que hice, bueno, este es ya el 13º encuentro, pero uno de los encuentros más convocatorios,
9: bueno,
10: de estos 13, así que felicitación a Raúl Latino, a su familia, a las maestras, por supuesto, al intendente, a ustedes, los locutores, periodistas y operadores, uh-huh, por la gran difusión que dieron. Así bien, que un gran abrazo y que sigan muy bien.
9: Gracias,
8: Eño. Muchas gracias por el diploma, el reconocimiento. Y bueno, nosotros colaboramos desde nuestro lugar,
9: ¿no? No, y aparte la difusión, sí, también, ¿no?
8: Y claro, pues, uh-huh, yo digo.
9: Entre todos hicimos el evento.
8: Entre todos, claro.
9: Exacto.
8: Así que bueno, Eño, uh-huh, la próxima. Pero viste que él cuando arma los equipos, él pone a los amigos de él, ¿viste? Porque de último no hubiera invitado a jugar, ¿no? Pero él pone a todos los amigos de él y después se queja, ¿viste?
9: Yo estoy para 15 minutos, 10, capaz. Sí. No digo más, pero digo para colaborar, ¿no?
8: En el campo de juego. Dedo, ¿viste? No importa cuál está mejor, él pone a todo el que mañe, que pone ahí, me parece que
9: a la pucha que iba a jugar.
8: Eso me dijeron por ahí, no quiero ser.
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8: ¿Qué más tenemos? Ah, don Eulalio. ¿Eh? Eulalio nos envía la foto de su auto que está a la venta. Mirá, este es un Volkswagen
9: Senda o así.
8: Senda.
9: Sí, sí. Ah, mira.
8: Azul tenía, ¿no?
9: Parecido al azul.
8: Sí. Mira. Este modelo 96.
9: Bien.
8: Año 96. Y que está a la venta, sigue disponible. Muchos vinieron, probaron, le gustó, pero.
9: Puro papo nomás.
8: Puro papo, dice que tengo que cobrar la yerba, que tengo que cobrar el té, que tengo que cobrar el perro que vendí. Que
9: cambio los dólares y vuelvo.
8: Y muchos quieren dar un perro, una gallina, una bicicleta, una moto. No, él quiere vender en efectivo.
9: Claro, nos regala el auto.
8: No. Por eso, bueno, está esperando, no tiene apuro tampoco. El auto está en buenas condiciones, nos comentaba. Está funcionando perfectamente, documentación al día, listo para transferir. Así que para mayor información, comunicarse al 15-60-76-85. 15-60-76-85.
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8: Más participación de nuestros oyentes, en este caso vía WhatsApp, 686020. A ver qué nos cuentan por acá, buenas tardes.
11: Hola, buenas tardes.
8: Buenas tardes.
11: Mula. Quería escuchar un tema.
9: Ajá.
11: Quería iniciar haciendo un buen chamamecito para mí.
8: Bueno, ok, ahí terminó.
9: Yo pensé que seguía.
8: No nos dice quién ni de dónde tampoco nos está escuchando o viendo, lo sabemos. Buenos saludos. Gracias por estar ahí de todo. Tampoco dijo qué tema, en resumen.
9: Un tema musical dijo nomás.
8: En resumen dijo mucho y no dijo nada. Pero bueno, gracias, doña, por la sintonía o por la preferencia.
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8: Es la hora 13:46 minutos en todo el país. 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
9: Habrá una jornada de castración a bajo costo el 20 de junio en el kilómetro 40, Campo Viera. Atención, vecinos de esa localidad, Campo Viera, kilómetro 40. Jornada de castración a bajo costo que propone Patitas Solidarias. Castrar, salvavidas, así que por consultas, precios, reserva de lugares, llamar a este número 3755-436356. Reitero, 436356. Organiza esta jornada de castración, Patitas Solidarias, y también la Asociación Protectora Patitas Felices.
8: Bueno, Viana, digo, Eño nos envía la foto de alguna de las fotos, ¿no? De ayer. Es con el intendente, ¿no?
9: Ahí están con los botines. Don Vocero.
8: Sí, con los botines puestos. Y el fútbol.
9: Medalla.
8: Sí.
9: Lo que habrá sido el ágape después, ¿no?
8: Sí.
9: El almuerzo.
8: Sí. Ahí nos envía otra foto. A ver, esto no sé, la verdad que no sé quiénes son. Seguramente vos los conocerás.
9: Ajá.
8: Tal vez uno sea Don Aquino, tal vez, o no.
9: No, Don Aquino no. No, serán todos amigos del fútbol de Vélez de Posadas. Claro, los chicos del mismo equipo, sí, sí. ¿No?
8: Bueno,
9: los Mitre Cuera.
8: Bueno, algunas de las fotos que se tomaron ayer en este gran evento solidario, impulsado por Don Leño Bañuc, a beneficio de esta escuelita del municipio de Campo Ramón.
9: La remera que tiene puesto mi compadre es de Zárate, del CADU, donde él jugó.
8: Claro.
9: Cuando era joven, ¿no? Cuando era en primera.
8: Club Atlético Defensores Unidos.
9: Exactamente, Defensores Unidos de Buenos Aires, ¿no? Donde estuvo muchos años. Pasó del fútbol de Misiones para aquel lugar, ¿no?
8: Bueno, nosotros pasamos en este caso del fútbol a la música, porque la música endulza los oídos, la música alegra los corazones.
9: Ajá.
8: Sin más preámbulos, convocamos a Alan Salinas y su conjunto.
12: 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El Principito, Alan Salinas.
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1: Más vale.
0: La música con Alan Salinas y su conjunto. 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Bueno, recién compartíamos alguna de las fotos que nos enviaba Gueño. Ahora ampliamos la información, diría el periodista, con lo que tiene que ver con este evento solidario que se llevó a cabo ayer en Campo Ramón, donde una multitud ha acompañado, donde también se recaudó muchos alimentos y otras cosas para la escuela. Ahí podemos observar en las pantallas lo que se ha recaudado, parte de lo que se ha recolectado, ¿no? También ahí está la directora de la escuela, que recibía, bueno, uno de los reconocimientos. Y a propósito, a ver qué nos cuenta don Eugenio Carlos, don Gueño Bañuc, con respecto a este evento deportivo solidario que se llevó a cabo en el día de ayer en el municipio de Campo Ramón.
2: Johnny, a menú, Johnny, cualquier momento, mañana, no digo, mañana puede ser, paso por el programa usted ahí, porque vale devolver la gentileza que ustedes hayan, pero, ¿cómo es?
0: No hace falta,
2: si difundido este hermoso evento, así voy a conocer ahí también un amigo mío de Posada, que he hablado con él, apadrinó la escuela, trajo un proyector visual para la escuelita, y bueno, y se puso a disposición ahí un hombre muy macanudo, no quiero decir pudiente, pero un hombre que quiere colaborar con la escuela, así que ya voy a andar por allá, así en 5 minutos por ahí le doy más detalles sobre la fiesta esta. Listo, un abrazo, y gracias nuevamente.
1: Gracias.
0: Muy bien, saludos, Gueño. Y bueno, excelente la iniciativa. Bueno, yo creo que ha quedado más que claro, igual ya no sé qué más se puede agregar, no sé. Pero bueno.
1: Muchas gracias a toda la gente que participó. Hablando de Campo Ramón, Johnny, la escuela 633 de Enrique Urrutia, de ese municipio, dice: la comunidad educativa de nuestra querida escuela invita cordialmente a alumnos, egresados, exalumnos y padres a participar de un emotivo encuentro de reencuentro. Se llama así. Donde compartiremos recuerdos, vamos a fortalecer vínculos que forman parte de nuestra historia. Encuentro de reencuentro. ¿Cuándo? Martes 9 de junio, es decir, mañana, a la hora 9, en el mismo lugar, en la escuela 633, Enrique Urrutia, Campo Ramón. Será una hermosa oportunidad para compartir recuerdos, fortalecer vínculos y seguir construyendo juntos nuestra comunidad educativa. Los esperamos para vivir entonces un momento especial en familia, este martes a la hora 9, nos dicen desde la dirección de esta escuela, que nos han cursado la invitación.
0: Bueno, atención, cursos de manipulación de alimentos, martes 9 y jueves 11, dirección de saneamiento ambiental de calle Bolivia 530, esto es aquí en la ciudad de Oberá. Aquellos que tienen comercios, aquellos que manipulan alimentos, tienen que tener sí o sí este curso aprobado. Por ende, bueno, a los interesados, comunicarse al 03755-1540-7021, 1540-7021, insisto, curso de manipulación de alimentos, martes y jueves de 8 a 10.30 de la mañana, en la dirección de saneamiento ambiental de calle Bolivia 530.
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1: Buenas, buenas. Acabo de encontrar una patente, dice Lucas Silva, cerca de la rotonda por la avenida Yuquerí, que va hacia el barrio Londín. Cualquier interés para recuperar la misma, que se comunique al privado, es decir, Lucas Silva, pero Lucas con doble S al final, Johnny, ¿eh? Lucas Silva, en redes sociales, ¿no? Ahí lo puede contratar el caballero que encontró la patente y se llevó. Seguramente mal puesta en la moto, se desprendió y al piso, ¿no? Reitero donde encontró, hasta este mediodía, por la avenida Yuquerí, que va hacia Barrio Londín. El dueño que me contacte, dice Lucas Silva, reitero.
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1: Barato. Sigman, frutería y verdulería, comunica a su distinguida clientela que estamos cambiándonos a nuestra nueva dirección. Atención, clientes que nos conocieron por la calle Colectora, frente a Transporte Garay, nos cambiamos. Entre ayer domingo y hoy lunes estamos de mudanza. Nos vamos a la calle Avenida Asunción, Barrio Esperanza o Bella Vista. Voy a ver todavía en qué lugar, si es de un lado o el otro del asfalto, Johnny. Pero por la Avenida Asunción van a estar, me decía el amigo Ariel, propietario de Alex, digo, propietario de esta frutería, que se está cambiando. Así que mañana o pasado, cuando esté listo, estaremos comentándoles el día de reapertura.
0: Mirá lo que nos envía Don Negrito desde Pirané, Formosa. Nos envía una foto, ¿no?
1: ¡Oh! Sopache para lunes.
0: Así me gusta la sopache.
1: Bien cargadita.
0: Sí, con choclo me encanta la sopa con choclo.
1: Puchero, mucha verdura.
0: Espectacular. Bueno, Don Negrito desde Pirané, Formosa. Y esto que nos envía otra foto, creo que es Boriborí. Yo la verdad que no.
1: A ver.
0: En la gastronomía paraguaya no.
1: Ajá.
0: No pincha ni corto.
1: Ese es Boriborí. Ajá. Está preparando ahí. Claro, se tiene la sopa y ahora mezcla la sopa con la harina de maíz, ¿no? Le da el toquecito especial y después hierve todo junto. 5 o 10 minutos, o menos. Ajá. Y ya está.
0: Bueno, dice hoy Borí, sopa. Dice claro. Negrito desde Pirané, Formosa.
1: Ah, lo que nos trae huevo y choclo justamente en la semana es la hija de Don Juan, Johnny.
0: Sí, sí, sí.
1: No se olvide, por favor.
0: Valentina.
1: Valentina. Ella vive ahí en la zona del kilómetro 8. Y usted le pide y le acerca en la avenida mismo, ¿no? Hay mucha gente que ya nos pidió y le acercamos los maples de huevo, como también la docena o cuanto quieran de choclo. Ideal para distintos platos.
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1: Mandarina que te ocupás todo un pan de jabón y no se te va la aroma.
0: No, esa no es la...
1: ¿Ah, no era la categorita?
0: No, esa es la común, la que vos decís, la que tiene mucho perfume, es la común. No, la que te digo es la que bien colorada, que es tipo es injertada. No sé cuál es el nombre técnico, pero se pela muy fácil, que cuando está bien madura es colorada, no es amarilla o naranja.
1: A propósito, el comunicado que nos llega del área prensa, boletín informativo de los hechos de este caso. Atención vecinos, dice la comunicación, comenzó la inscripción para recibir plantines frutales para la campaña actual. Son injertos en maceta de varios viveros certificados por el SENASA. Amplia variedad en frutas como limón cuatro estaciones, eureka, limón sutil, limón lima, tahitica y pira, el naranja ombligo, naranja valencia, naranja de la miel, es naranja, la tal naranja, ombligo rojo, mandarina murco también, mandarina oquet, mandarina común mejorada, mandarina montenegrina, pomelo rojo, pomelo rosado, amarillo el pomelo, ¿no? Pomelo también dulce, quinoto también, Johnny, Lima dulce, durazno, San Pedro, ciruela roja, ciruela amarilla, manzana caricia y también pera agua y pera dorada y otros. Todo esto ya se pueden inscribir en el área correspondiente de la Municipalidad de Los Helechos, ya que comenzó la inscripción para recibir plantines frutales para la campaña actual, según nos informa el amigo Rodolfo Saucedo Pérez, área prensa.
0: A ver, ¿qué más tenemos por acá? Mensaje de nuestros oyentes. Hola, Johnny Camerún, quiero saludar a mi primo Negrito Vargas, que está cocinando de 10 esa sopa, un buen chamamé de parte de su prima Marita de Uberá. Que tengan una bendecida semana los dos. Bueno, muchas gracias, Marita, saludos. Saludos a su primo también, que nos escucha allá por Pirané Formosa.
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0: Muy bien, ya se viene la música, ya se vienen los troperos del chamamé. Antes te recuerdo que todavía no llegó el invierno.
1: No.
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0: Bueno, la información deportiva, como siempre, presentada por Nexo Motos y Nexo Sport, de Avenida Libertad 660, frente a la Chuleta. Bueno, el Vasco sería el nuevo DT de Boca Juniors, el Vasco Arruabarrena, que ya fue, ¿no? Integrante del plantel.
1: Le corrimos y le llamamos
0: también. Y bueno, pero parece que hay una cláusula que impide todavía que esté todo ok, porque el Vasco le dijo a Arguiminal que el que va a ordenar el equipo voy a ser yo. Y a Eric él me dijo, bueno, ahí ya no sé, porque me parece que el que manda más ahí generalmente es Riquelme.
1: Y sí, pero se meten todo, digamos.
0: Claro, pero bueno, veremos. Hasta ahora me parece que está todo dado, falta nada para que oficialmente se presente al Vasco como el nuevo de Boca. Por otro lado, Mauro Arambarri sería el nuevo jugador de River por una suma de 6 millones de euros. Este pase, este jugador proviene del Getafe.
1: Ah, mira.
0: Así que de allá viene, de Europa, este jugador, Mauro Arambarri, que sería refuerzo, uno de los tantos refuerzos. Recordemos que el presidente habló y dijo que va a renovar casi en su totalidad el plantel. Y dentro de esa renovación, 15 jugadores del plantel ya no formarían parte del mismo a partir del próximo semestre. Y después, bueno, también hay amistosos internacionales, Holanda-Uzbekistán, hoy a las 15:45, Francia-Irlanda a las 16:10, Arabia Saudita-Senegal, 20 horas, y Perú enfrenta a España a las 23 horas. Bueno, Perú, que pertenece a la Conmebol, España pertenece a la UEFA, y veremos, ¿no? Porque viste que hay una pica entre equipos de Conmebol de Sudamérica con equipos europeos. Si bien Perú no es nuestro máximo representante, ni cerca. Pero bueno, veremos cómo le va a Perú y ahí veremos cómo está la vara de los equipos europeos, ¿no? Yo creo que más de un técnico sudamericano va a estar poniendo loco para ver cómo juegan los europeos, porque entre sudamericanos conocemos entre todos, más o menos. Pero el tema es cuando nos enfrentamos a los equipos de UEFA, los equipos de Europa. 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
1: La Municipalidad Campo Ramón quiere informar por este medio a todos sus vecinos acerca de que de acción social de este municipio ya hemos recibido el producto que se tiene que retirar. A ver, dice la comunicación desde los derechos de, perdón, Campo Ramón, la Dirección de Acción Social de Campo Ramón informa a sus vecinos, beneficiarios del programa Recuperación Nutricional, que desde el 8 de junio, hoy, se entregan los módulos alimentarios correspondientes a los que tienen que pasar a buscarlos, ¿no? De lunes a viernes, de 7 a 12:30, horario de retiro, la buena alimentación es un derecho. Esa es la invitación para que la gente pueda, aquellos que deban de buscarlo, Dirección de Acción Social, desde hoy entonces, de 7 a 12 y media. Municipalidad de Campo Ramón, reitero.
0: A ver qué nos cuenta, mirá, otro, hoy vamos a hacer un programa exclusivo de Ñu a Ñu, parece, porque...
1: ¿Sí?
0: Otro audio más.
1: A ver.
2: ¡Compadre!
1: Dígame.
2: ¡Compadre!
1: ¡Hola!
2: Mensaje para vos,
1: Sí, sí, sí.
2: Que vos, el Johnny ese... No, no, ya está todo dicho, dice, ¿para qué va a venir? Si no hace falta, ya está.
0: Estoy hablando 5 horas.
2: Sí, lo metieron recibido. Voy ahí solo para hablar con vos nomás.
1: Bueno,
2: esperamos. Vamos a dar bolilla.
0: Bueno, pero el que
2: si él quiere sacarlo al aire, exacto.
0: Claro.
2: Si no, es guau.
1: ¿Cómo se
2: amague? La misión y listo, no hay problema. ¿Eh, Amelun?
1: ¿Cómo no?
2: Parece?
1: No hay problemas.
2: Mi idea, y mi opinión, y mi pensamiento.
0: El que aprieta el botón de aire soy yo, así que conmigo no te han retomado. Pero. No es porque no quiera recibirlo, pero tuvimos 5 horas hablando de compartiendo los audios, fotos, videos, imágenes. No sé qué más quedará pendiente, pero si quiere venir.
1: Capaz de traer un regalo, pues.
0: Y lo que yo creo que lo único que faltaría es eso, ¿viste? Porque otra cosa.
1: Ya, el regalo es su presencia.
0: Tuvimos 5 horas y media más o menos, sin contar los audios vegueños, hablando del gran evento deportivo que
1: se vio
0: en Campo Ramón. Así que no te hagas tobado, Eño. Si quiere venir, vení.
1: Pero si no, te vamos a agarrar con mi pastota después. ¿Sí? Venta de locro, Johnny. Club Alemán Rugby Oberá propone venta de locro. ¿Cuándo? 14 de junio, el domingo sería, ¿no?
0: Sí.
1: Valor 5.000 pesos la porción. Dice, se retira en la calle Brasil 93. Organiza Club Alemán Rugby Oberá. Un locro bien cargado con muchos valores y buena amistad. Así que el domingo 14, si así lo desea, colabore 5.000 pesos la porción que nos cuentan que pueden pasar a buscar. Y contactarse con los integrantes de este club Alemán Rugby Oberá para la compra y asegurar ya la cantidad de locro para el domingo.
0: Bueno, por otro lado tenemos una invitación que nos llega desde Colonia Pastoreo. Tiene que ver con esta fiesta patronal que se lleva a cabo este próximo fin de semana.
1: Uh-huh.
0: Nos envía esto el amigo Enrique Krause Ángel. A propósito, tenemos aquí el bono de colaboración a disposición, el bono de colaboración de la Capilla San Antonio de Colonia Pastoreo. A ver qué nos cuenta el amigo de los aliados, me imagino, Bailongo, a ver.
1: ¡Oh, seguro!
0: A ver si podemos escuchar la invitación que nos envían por acá.
3: Hola, hola, gente linda de Pastoreo, quien le habla, Alexandro, vocalista del grupo musical Los Aliados. Paso por aquí para hacer una sutil invitación para este 14 de junio. Vamos a estar llevando toda nuestra música ahí a esa hermosa localidad de Pastoreo Grande para festejar la fiesta patronal de San Antonio. Así que no te olvides, el 14 de junio, toda la música de Los Aliados ahí en Colonia Pastoreo Grande, localidad de San Ignacio. Abrazo musical para toda esa hermosa gente linda. Ya nos vemos.
1: ¿Cómo no? ¿Cómo no?
0: Ahí está. Medio bajito, medio timidón, parece que estaba el músico, pero se escuchó la invitación que nos llegó. Entonces, gran fiesta patronal en Colonia Pastoreo,
1: ¿sí?
0: San Antonio, Capilla San Antonio, venta de asado, vacuno, 25.000. Me imagino que 2 kilos generalmente.
1: Y la mayoría.
0: Venta de pollo, asado, 15.000. Hay 2 teléfonos para reservar tarjetas. 15, bueno, características, 037-64-82-1. 1482 o 03764 15 16 81 95. Insisto, gran fiesta patronal Colonia Pastoreo este próximo domingo 14 de junio, y lógicamente también el sorteo del bono colaboración, que insisto, lo tenemos aquí también a disposición.
1: El vivero Pura Vida de Colonia Alberdi, intercambio que incluye aromáticas medicinales en cuanto a las plantas. Recuerda, inició la temporada de intercambio de plantas el vivero Pura Vida en dicha localidad. Todos los lunes y miércoles de 8 a 10.30 te esperamos en el vivero municipal. Dice la comunicación, te esperamos, por ejemplo, hoy día lunes, ya estuvieron trabajando desde las 8 de la mañana hasta las 10.30. El vivero municipal, importante, si tenés macetas para devolver, lo podés hacer a partir de este lunes, que hoy comenzó entonces la tarea de Pura Vida con intercambio de plantas, siempre en el municipio de Colonia Alberdi.
0: Cuando dijimos que Geño no venga con la mano vacía, parece que cambió de radio. Y se perdió, no, el GPS, me parece que...
1: Se fue por otro lado.
0: Bueno, lo que no se va para otro lado es la música, porque la música endulza los oídos, la música alegra los corazones. En este caso, la música llega con los Troperos del Chamamé.

Lindo, lindo, lindo. Eso. La música que endulza nuestros oídos, la música que alegra los corazones aquí en esta siesta inestable en la zona centro de la provincia de Misiones, como en gran parte de la región. La música que en esta ocasión llegaba con los troperos del chamamé, la música llegó presentada por nuestros amigos de

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1: Atención amigos truqueros de toda la zona, hay que recordar que el próximo 20 de junio, sábado, estaremos en lo de Cacho, Cacho Enrique, ahí en el Salón de Cacho, en Campovira. Para este evento, la primera de los amigos truqueros en dicho lugar, que arrancará cerca de las 20:21, contaremos con la presencia de Marcelo Miranda, un gran referente en la organización, fiscalización de campeonato, encuentro de trucos de amigos en distintos municipios. 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
0: Es la hora 14:35 en todo el país, estamos en vivo por el aire de Integración, estamos en vivo por Centro TV Canal 8, estamos en vivo a través de diferentes plataformas, el aire de Integración y Centro TV Canal 8. Reiteramos esta invitación, gran fiesta patronal en el municipio de Pastoreo, Colonia Pastoreo, celebra su gran fiesta patronal con una venta de asado, con música en vivo, estarán los aliados, con el sorteo del bono colaboración este domingo 14, insisto, fiesta de la Capilla San Antonio, Colonia Pastoreo. La tarjeta de asado cuesta 28.000 pesos y hay que reservarla al 03764-821482. La venta de pollo asado también con reservas de tarjeta, 15.000 pesos cuesta la misma y puede reservarla al 03764-1681-95. Y también repetimos que aquí tenemos a disposición el bono colaboración, este bono que tiene aquí en el aire de Integración, entre otros lugares, está a disposición. Bono que tiene 38 premios, cuyo primer premio es de 100.000 pesos en efectivo. Después hay, por ejemplo, 20.000. Hay kit de mates con pavas, termos, hay pack de hierbas, hay un surtido de asado, por ejemplo, de 5 kilos, más un pack de gaseosa. Bueno, hay varios premios de 40.000, 50.000, muchísimos premios. Hoy son 38 premios. Ajá. Y cuesta solamente 3.000 pesos este bono colaboración que, insisto, se celebra el próximo domingo en la fiesta de Colonia Pastoreo. Y me imagino que después del almuerzo, después del espectáculo musical, generalmente el bono es lo último que claro. Se hace, porque también se va a vender ahí, me imagino. Uh-huh. Así que aquellos que todavía no han colaborado lo pueden hacer aquí en los estudios del aire de Integración, o bien también ese mismo día allí en la fiesta, insisto, bono colaboración Colonia Pastoreo.
1: La señora Leonilda Josefa Cañete, en mesa de entrada de la Muni de Campo Ramón, le avisan que hay medicación a su nombre, que pase a retirar. Reitero, atención Campo Ramón, señora Leonilda Josefa Cañete, en mesa de entrada de la Muni de Campo Ramón, hay medicación a su nombre, que pase lo antes posible a retirar.
0: Muy bien, la última y nos vamos. Estamos esperando que venga don Queño. Se ve que anda por alguna panadería, por algún negocio.
1: Buscando un regalito para nosotros.
2: Sí. Bueno. 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

0: Muy bien, estamos ya transitando los últimos 15 minutos de programa. Nos dice la producción que no nos olvidamos de la polca paraguaya. Dice que ya hay una selección ahí, qué bueno. A cargo de... ¿Chabalí puede ser?
1: ¿De quién?
0: A ver, que tengo el monitor.
1: Medio lejos. Y si no escuchamos, después le echamos la mirada al nombre del tema.
0: Chabalí. Fretes y la Full Band.
1: La que quiere escuchar su tema también musical, aparte de la polca, sí. Es Agripita, que nos manda saludos de allá de Campo Viera, sentadita escuchando a esta hora nuestro programa con un buen matecito, dice, pero ella también quiere escuchar Jamás Te Podré Olvidar. No se olviden de mi pedido.
0: Bueno, dice Gueño que tiene muchos compromisos contraídos con anterioridad, por eso no pudo. No tiene nada que ver con la solicitud de. De los conductores de Gente de Ley, de que no venga con las manos vacías, nada, que dijo que tiene muchos compromisos contraídos con anterioridad, por eso va a venir personalmente en los próximos días.
1: Bueno, la señora Gladys Alves se tomó una semana de vacaciones y de paso a hacer unos estudios médicos, por eso no va a venir a hacer su programa posiblemente el próximo sábado. Le mandamos un gran saludo a Gladys y que se recupere pronto. Anduvo media bajoneadita de parte de ánimo y de estado de salud la semana pasada. Entonces, recomendación, descanso y una visita médica como corresponde, Ronnie.
0: Amigos, los estoy viendo, saludos, una polca, dice el amigo Roberto Teise. Buenos saludos, Roberto. Buenos para todos los que nos están viendo y para aquellos que nos están escuchando. ¿Cómo no? La música entonces con Chabalí o Chabalí, debe ser Chabalí. Fretes y la full band. Así se denomina esta agrupación paraguaya que nos deja esta selección de polcas.
1: Métale.

0: Muy bien, la música que endulza los oídos, la música que alegra los corazones. Llegaba Chabeli entonces.
1: Chabeli Fretes. Ajá. Y su Chabeli. Superband, sí, así misma. Una de las nuevas voces del Paraguay, ¿no? Que está grabando y se está imponiendo en el escenario, ¿no?
0: Bueno, ya transitando los últimos minutos de nuestro espacio Gente de Ley, agradecemos a todos por la sintonía, por la preferencia, saludos al amigo Colo, a la gente del Box 7 y Box 8 del Mercado Concentrador, Box 7 Todo Cerdo, Box 8 Lácteos Aurora, no te olvides de ir a aprovechar las ofertas, pero también inscribirte para el super sorteo totalmente gratis, sin obligación de compra. 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
1: No me dicen en el total, pero una gran parte de los nuevos colectivos que llegó al EMNI, ¿sí que están rotos los asientos? Feo, Johnny, ¿eh? Dice que... Vio que perdió la licencia la empresa rota que estaba ahí en Alem, y dice que se hizo cargo por 90 días la municipalidad de Alem. Y han puesto colectivos en reemplazo para que no pierdan el circuito los vecinos, ¿no? Y hoy lunes dice que estrenaron unos colectivos ahí. Si bien pagan 1.900 pesos todo el mundo parejo el pasaje, el tema es que está horrible el colectivo. Dice que son, en algunos casos lo emparentan con carros viejos, ¿no? La pregunta es, ¿se merecen los usuarios del transporte urbano público de Alem esta clase de colectivo en mal estado? Pregunta un vecino por acá.
0: Y el tema...
1: Entre Oberá y Alem...
0: El tema es el siguiente, las empresas no le conviene, a ver, no es por defender a la empresa, pero insisto con eso, ninguna empresa quiere perder plata o pone una empresa para perder plata.
1: No.
0: Entonces, si a la empresa de colectivos no le conviene, no le cierran los números, porque ya la gente casi no viaja en colectivos, porque los colectivos en su gran mayoría, en algunos horarios van prácticamente vacíos, porque la gente por ahí viaja en Didi. Si bien hay gente que necesita el transporte, jubilados, aquellos que van a algún sanatorio y demás, o que tienen el CUT, por ejemplo, más allá de eso, la empresa, además se la quita de subsidios también, por parte del gobierno nacional, entonces a la empresa no le conviene, nadie va a poner una empresa para perder plata, eso está más que claro, y tiene que ver con la quita de subsidios del gobierno nacional, porque antes, si bien por ahí en horarios donde no había tantos clientes, donde no había tantos usuarios, los colectivos funcionan igual, porque la empresa justamente para eso era el subsidio, ¿no? Para que la empresa amortigüe los viajes, por ejemplo, que no tenían tantos pasajeros. Ahora, si no hay subsidio, la empresa no tiene cómo amortiguar. En los viajes de hora pico, bueno, ahí sí tienen su ganancia, pero después fuera de eso, donde los colectivos van casi vacíos, ¿de dónde saca la plata para las gomas, dónde saca para el combustible, etcétera?
1: Sueldos.
0: Y claro, por eso digo, una cuestión casi lógica y que se está dando en muchos municipios también.
1: Claro.
0: Así que, bueno, ¿vos querías un cambio?
1: Ahí está. Junta de Estudios Históricos de Guaraní, convocatoria, se invita por este medio a toda la comunidad de Guaraní y la zona en que quieran formar parte de la primera comisión de la Junta de Estudios Históricos de Guaraní a que se sumen, se acerquen, participen de la reunión que está prevista para el jueves 11 del corriente, 18 horas, en el Consejo Deliberante de Guaraní. Ahí se va a llevar a cabo la reunión, reitero, convocatoria por este medio para conformar Junta de Estudios Históricos de Colonia Guaraní. ¿Cuándo? Reunión jueves 11, 18 horas, Consejo Deliberante de Guaraní.
0: Bueno, saludamos a la Dispaz que nos está viendo, Juan Justo Maldonado también vía streaming, nos saluda, Rosana Verón también nos saluda, Susana Matos dice, hola Johnny, Camerún.
1: Hola.
0: Buen comienzo de semana, bonita jornada. Bueno, muchas gracias. Bueno, a toda la gente que nos estuvo viendo a través de las plataformas, a la gente que nos ve vía Centro TV Canal 8, a la gente que nos escucha a través del aire de interacción. Muchas gracias. Mañana volvemos. Tengo un último mensaje vía WhatsApp. Hola, Johnny, te pregunto, el puente del Yaberí a Santo Domingo Sabio, ¿se puede pasar o no? Gracias, Hugo Alves. No tengo ni la más pálida idea porque...
1: Siempre tuvo problemas ese puente.
0: Sí, el problema es el arroyo Yaberí, que crece y se lleva todo puesto, varios puentes que quedaron ahí, que se, bueno, el Yaberí cuando crece es una cosa increíble, no sé, crece como 100 veces más de su caudal normal.
1: Las últimas dos reinauguraciones que hicieron, pusieron cuatro palos largos, hicieron bombo y platillo y llevó todo el agua.
0: Eso. ¿Cómo se llamaba? La pinguera era lo que se llamaba
1: antes. Dice pinguera. Que y millonada costó, pero no hay solución. Vamos a preguntar.
0: Bueno, yo sé que el que está, por ejemplo, el que pasa desde San Martín a Alberdi, estos dos están funcionando. Están porque anduve por ahí el fin de semana, por San Martín, ahí a la casa de los suegros, familia Esteche. Bueno, esos puentes sí están. Ahora el que va a Domingo Sabio, la verdad que no sabría decirte. Pero creo que sí, porque no me acuerdo si había alguien que andaba o vino de esa zona o se iba para esa zona y no dijo nada respecto de los puentes.
1: Roberto Mocoski nos manda un saludo, está en la casa con una gripe. Dice que está para compartir la gripe de él, Johnny.
0: No, paso.
1: Le mandamos la recuperación pronto al amigo Roberto, hombre de los audiovisuales, ¿no?
0: Sí, Roberto Mocoski, más producciones con su empresa, laburando, fotos, videos aéreos, fotos de casamientos, 15 años, su empresa, por ejemplo, usted tiene una cancha, de fútbol y quiere hacer unas tomas espectaculares con el drone aéreo.
1: Ajá.
0: Bueno, ahí está el amigo Roberto Mocoski con las imágenes profesionales. Bueno, drone aéreo, bueno, suena redundante, pero...
1: Ajá.
0: Pero para que se entienda,
1: claro. ¿No?
0: El avioncito que sobrevuela y va captando imágenes.
1: Tenés que hervir vino, dejar en frío más en la noche, dice que ese es bueno, este Roberto, para tu gripe.
0: ¿Y sin hervir funciona o no?
1: Así, a mí me dijeron que hay que hervir un vasito, ¿no? De vino, colocarle para que enfríe y después dice que vos tomás a la noche y te acostás a dormir. Según la creencia, ¿no?
0: Bueno, miel de abeja se consume mucho, ¿no?
1: También,
0: don Jess hace reparto, don Tony Sabaré, por ejemplo, entre otros, ya me pidieron el contacto ahí porque es como adorno, viste, que tiene muchas propiedades.
1: Exacto.
0: Sin declarar.
1: No hay que investigar mucho, ¿sabes?
0: Bueno, con música llegamos, con música nos vamos.
1: Hasta mañana, gracias, si Dios quiere.

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Muy buenas tardes, ¿cómo les va? ¿Cómo andan después de un fin de semana extraordinario, por lo menos para nosotros, que estuvimos una vez más en la localidad de Campo Ramón? Esta vez estuvimos en la sección cuarta con el director de esta institución, de esta emisora también. Estuvimos compartiendo, jugando al fútbol con los muchachos de ahí, con Don Aquino, del equipo de Don Aquino. Donde recibieron la visita de las estrellas de Mitre, de Posadas. Bueno, y fuimos a compartir con ellos, a jugar al fútbol un rato. No nos podemos quedar para el almuerzo posterior, porque bueno, teníamos compromiso aquí en nuestras casas, como ustedes bien saben. El domingo ayer se celebró el Día del Periodista, así que en casa nos esperaban también, así que tuvimos que volver un poco apurados. Pero compartimos una jornada extraordinaria en ese lugar, todo a beneficio de la escuela 639, donde pudimos compartir con los muchachos, pero con la gente sobre todo, que se acercaron en gran cantidad allí para disfrutar de este espectáculo, ¿no? Y sé también que la escuela recibió importantes donativos, como por ejemplo un proyector que necesitaban para esa institución, creo que una computadora también, entre otras cuestiones que recibieron entonces esa escuela, el producto de esta actividad, ¿no? Como siempre, la gente de Mitre ya hace mucho tiempo que vienen desarrollando actividades como esta, ¿no? Van a distintos lugares en forma solidaria para apoyar a escuelas, colegios u otras instituciones de bien común. Y los muchachos generosamente se acercan, además desplegando todo su talento, claro. Y además también, bueno, llevando algún tipo de donativo. Así que buenísima fue esa iniciativa ahí en Campo Ramón, muy bien recibidos por la familia Aquino, por todos ellos, que nos han recibido muy bien en ese lugar. Jugamos al fútbol con ellos, estuvimos con ellos compartiendo. Así que un fuerte abrazo a toda esa comunidad que nos acompañan todos los días también. Así que bueno, muchas gracias a todos ellos que están. Y me dijo una frase, uno de ellos, que me quedó marcado, ¿no? Me dijo: yo soy empleado municipal en Oberá, pero por supuesto soy de acá, de Campo Ramón, y toda mi vida viví acá. Me dijo: yo nunca mandé un mensaje a la radio, yo nunca me comuniqué con la radio, yo escucho de la gente por ahí se comunica, yo nunca, pero lo que hago todos los días es escuchar a ustedes, eso sí, todos los días, dijo, eso sí. Y te empieza a nombrar fulano, mengano, digamos, lo cual denota que efectivamente te escuchan, ¿no? Así que está buenísimo eso. A veces queda todo resumido a que si te mandó un mensaje o no, y a veces no, la gente simplemente te escucha, pero no necesariamente manda un mensaje. Le decía, bueno, pero no hay problema, si quieres hacerlo, se puede. Así que bueno, quedamos muy gratamente impresionados por la gente que vino y por el trato que nos dieron allí. Realmente nos sentimos muy, pero muy bien. También estuvo el intendente municipal, por supuesto, desde la directora hasta y todos los docentes de la escuela 639. Durante toda la jornada ellos iban a trabajar ahí. También estuvieron otros concejales, por ejemplo, que pude ver, que también estuvieron ese día, ahí en esta reunión, digamos. Así que bueno, está bueno que la gente se una en comunidad para hacer algo en beneficio de la población. Así que felicitaciones a la gente, tuvieron la enorme amabilidad y yo la descortesía de no acordarme de traer, porque me entregaron un diploma que parecido a tanto a Ale como a mí, como a Johnny, no sé, creo a alguien más, nos hicieron eso. Así que bueno, y nosotros, yo tuve la descortesía de no traerlo hoy para mostrar, pero bueno, seguramente mañana lo vamos a hacer. Así le mostramos también, en virtud del agradecimiento, por la enorme amabilidad con la que esa es. Ahí está, me estaba mostrando Johnny del otro lado, no vemos la cámara. Que tráeme acá, tráeme. Así vamos a mostrar el de Johnny por lo menos, pero es lo mismo para todos. Así que está buenísimo, porque quería destacar eso, la actitud de la gente que hasta en esos detalles están presentes. Y eso es muy, pero muy bueno, gracias. Miren, este es un certificado, en este caso a nombre de Johnny Lino, pero hubo un nombre mío, otro de Alejandro Zavala. Digo mal Alejandro porque en realidad para Campo Ramón no existe Alejandro. Allá no existe Alejandro. Allá existe Fabián Zavala. Allá es Fabián.
la gente lo abraza, lo quiere mucho, pero es Fabián. No, yo a Fabián le conozco toda la vida, ¿no? Con Fabián te cuentan anécdotas de él. Así que te sentís realmente muy abrazados por ellas, ¿sí? Te toman como que te conocen de toda la vida, simplemente porque te escuchan todos los días. Así que la verdad que nos sentimos muy bien con esa gente. Así que muchísimas gracias. Un gran abrazo a todos ellos, ¿sí? Y por supuesto, le reitero ahora lo mismo que le dije en ese momento. Integración está a disposición de ellos cuando ellos necesiten, cuando quieran, cuando crean conveniente, nosotros estamos aquí, ¿sí? Bien, otro hecho trascendental también que me llamó poderosamente la atención hoy a la mañana, cuando abro las redes sociales, aparece una donde decía que estaba una persona desaparecida, que estaban buscando a una chica. Y bueno, me llamó la atención por el nombre, inclusive me llamó mucho la atención, y entonces empezamos a averiguar sobre el tema. Bueno, no voy a mencionar el nombre de esta señorita, que tiene 32 años, trabaja en Ituzaingó, Corrientes, es la hija de un profesor ya jubilado. Fue concejal de nuestra ciudad también, es abogado, creo que hoy es pastor también, pero bueno, se la llamaba la atención porque lo buscaba en las redes sociales como desaparecida. Después de un rato de averiguar, finalmente tomé contacto con unos familiares y que me dijeron que no, que está bien, que se ha comunicado, porque esto se radicó una denuncia, obviamente, ante esta situación, que se comunicaron con la seccional segunda de policía de nuestra ciudad, y que allí la mamá de esta niña, de esta señora, se acercó, señorita porque es soltera, se acercó para decir que la joven está bien, que tiene contacto asiduo con la mamá, no así con el papá. Que con el papá no tiene ni un tipo de contacto, ni quiere tener. Ahí estaba el problema, así que bueno, nos quedamos tranquilos con esa explicación, inclusive incorporó a la causa, porque se hizo una causa por búsqueda de persona, incorporar un video donde ella habla y donde ella dice que está bien, ¿no? Así que bueno, queda hasta ahí para nosotros al menos cerrado este episodio, porque nos parece, por tener delicadeza para con la familia, no vamos a mencionar nombres, ni mucho menos, para que quede ahí. Después sabrán cómo resolver, si es un problema familiar, y bueno, ya se dirá cómo se resuelve, ¿no es cierto? Pero no ahondar sobre el tema y al mismo tiempo informar con certeza, con seguridad, de que esta señorita ya no está, que fue hallada, que está bien, que es lo importante, y que simplemente se trata de un, no sé cómo calificarlo, malentendido, unas divergencias familiares que hicieron que aparezca esta denuncia. ¿Está? Hasta ahí. Bueno, también lo otro, contarles que ya está listo el programa para las fiestas patronales en nuestra ciudad, como usted bien sabe, en honor a San Antonio. El lema: Iglesia Misionera y Misericordiosa. La novena va a comenzar hoy, lunes 8. Es la primera, va a estar a cargo del padre Manuel, la prédica va a estar a cargo de Manuel. El martes 9 involucrará también, la prédica estará a cargo de Fabián, el padre Fabián. El miércoles 10, acompañar, y la prédica estará a cargo del padre Marcelo. El jueves 11, la celebración a cargo del padre Jorge. El viernes 12, fructificar, y la prédica estará a cargo del padre Ariel. Ese mismo día de la celebración, el sábado 13, día de nuestro santo patrono, a las 7:30 horas será la Santa Misa. También a las 10 de la mañana, la Santa Misa, presidida por el señor obispo, Monseñor Damián Santiago Vitar.
y a las 17:30 Santa Misa también, allí en San Antonio, y posteriormente la fiesta popular y el sorteo final del bono San Antonio, ¿sí? Todo esto en este día 13, entonces sábado 13, en que se celebra el día del santo patrono de nuestra ciudad, ¿sí? Bien, ahora vamos a cerrar este primer bloque con un tema que debemos tener en cuenta. Yo sé que todos están apasionados por el Mundial. Y a todos nos gusta, a mí también. Yo también tengo mi expectativa después, durante el desarrollo del programa, y desafiar a mi compañero aquí para que haga una especie de prode con el Mundial, ¿no? Las posibilidades que tienen, ¿no? ¿Quién puede ser campeón? Como es habitual, ¿no? Pero lo importante es no perder, no dejar de ver lo importante por lo circunstancial, digamos. Mientras se juega el Mundial, parecería ser que todo se paraliza y está enfocado en eso. Y no le prestamos atención a otras cosas. Y a veces suceden otras cosas muy importantes que nos van a afectar toda la vida y le estamos perdiendo el rumbo. Ojo con esas cosas. Ojo con que ocurran hechos mientras se desarrolla el Mundial y no nos demos cuenta. Para ello, hemos hecho un pequeño escrito que es el siguiente, que dice así: cuando el Mundial nos iguala, al menos por un rato, mientras rueda la pelota y se acerca el sueño de la cuarta estrella en Argentina, pasa algo casi mágico, o sospechoso, según se mire. De golpe, todo lo demás deja de importar. La inflación puede esperar. El Congreso puede seguir discutiendo solo. Y los problemas de siempre entran en un convenio, en un conveniente fuera de agenda. Porque claro, hay algo mucho más urgente, que es el Mundial. Con la zanahoria adelante, esa ilusión irresistible de levantar la cuarta Copa del Mundo, los argentinos nos transformamos, nos volvemos expertos en tácticas, en técnica, en estadística, en cábalas y, curiosamente, en tolerancia también. Así, sin previo aviso, kirchneristas, libertarios, peronistas, radicales, de izquierda y de derecha, descubren que tienen algo en común. Se abrazan, se emocionan, gritan los goles juntos. El enemigo de ayer se convierte en compañero de tribuna. Una tregua perfecta, demasiada perfecta tal vez, porque mientras la pelota gira y la pasión nos consume, también hay otra escena, bastante menos televisada. En el Congreso, lejos de los cantitos y las camisetas, las agendas siguen avanzando. Si discuten y se aprueban leyes que impactan de lleno en la vida cotidiana, condiciones laborales, cuestiones ambientales, designaciones judiciales, temas densos, complejos, muchas veces conflictivos y no siempre favorable para la mayoría. Y entonces, la pregunta ya no es solo qué pasa en la cancha, sino qué pasa afuera. ¿Cuánto dejamos de mirar mientras miramos el Mundial? ¿El fútbol tiene ese poder? ¿Une, emociona, distrae y por momentos iguala a todos bajo una misma camiseta? Pero también puede funcionar como una pausa conveniente. El Mundial dura apenas un mes. Lo que se decide en el Congreso puede durarte décadas. Por eso, sin dejar de alentar, sin resignar la pasión, tal vez valga la pena levantar la vista de la pantalla de vez en cuando. Porque cuando el árbitro marque el final, el partido de verdad,
el que define cómo vivimos, sigue jugando. A no perder el tiempo a esto, a no perder de vista estas cuestiones, ¿no? Están por definirse leyes muy importantes y que te van a perjudicar a vos, a tu bolsillo. Tenés que prestarle atención para saber al menos a quién ir a pedir explicación después. Ténganlo en cuenta, no se dejen enganchar solo con el Mundial. Yo soy el primero que me voy a enganchar con el Mundial, seguro que sí, pero no perderle de vista a esto, ¿no? Datos del tiempo a esta hora, según Infoclima al menos, dice que tenemos 17 grados 9 décimos, que la humedad es del 92%, mucha humedad. Y dice el pronóstico del tiempo, según Infoclima, que mañana va a haber entre 12 y 21 grados y que podría haber llovizna en la mañana. Y dice también que el miércoles habrá lluvia durante la mañana y tormenta durante la tarde-noche. Bueno, mejor me voy a mirar qué dice el servicio meteorológico, por ahí me dice algo distinto. Dice que para hoy hay chaparrones de la madrugada y hasta la noche. Todo el día pueden haber chaparrones. Dice que el martes continúa en la madrugada chaparrones, ya por la mañana estará mayormente nublado, en tanto que a la tarde estará mayormente nublado y en la noche también, parcialmente nublado. El miércoles dice que no habrá lluvia, que estará parcialmente nublado. El jueves dice que volverían los chaparrones intensos durante toda la jornada del jueves. El viernes, mayormente nublado durante la mañana y parcialmente nublado por la tarde. Para el sábado, parcialmente nublado. Y el domingo, también parcialmente nublado. Estas son las condiciones meteorológicas con las cuales, dice, nos van a enmarcar en esta semana que arrancamos aquí por el aire de iteración en las voces de la tarde y donde buscamos la primera pausa.

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Bueno, continuamos con otras informaciones, en este caso para hablar del municipio, que continúa las mejoras en caminos rurales de la zona norte. El gobierno de la ciudad de Oberá continúa avanzando con trabajos de mantenimiento y mejoramiento también de caminos cerrados en distintos sectores de la ciudad, sobre todo en este ambiente de la ruralidad, ¿no? En esta oportunidad, las tareas se realizaron en el camino que conduce hacia la escuela 191 en la zona rural norte. Se trata de un pedido de los vecinos, venían realizando desde hace tiempo ya, debido a las dificultades que presentaba el estado del camino para la circulación diaria. Ante esta situación, autoridades municipales recorrieron el sector junto al secretario del área correspondiente para evaluar las necesidades y planificar también la intervención. Los trabajos incluyeron el aporte y distribución de tosca para mejorar la transitabilidad. Cabe destacar el compromiso de la comunidad, ya que un vecino de la zona colaboró donando el material utilizado para la obra. Cerró una nueva edición, entonces, de esta forma, del taller de cesación tabáquica. ¿Qué es esto? Bueno, se trata de un taller para dejar de fumar, ni más ni menos que esto, ¿sí? Nada más que con este título un tanto exótico, extraño, puede sorprender, ¿no? Cesación tabáquica, dejar de fumar. En el marco de las actividades por el Día Mundial Libre de Humo y del mes de la prevención, las adicciones y el control de drogas, culminó un taller de cesación tabáquica, una propuesta que se desarrolló durante el 1 de junio con el objetivo de acompañar a personas que desean abandonar el consumo de tabaco y mejorar su calidad de vida. La verdad, excelente. Esto hay que hacerlo, ¿eh? No es sencillo y ya le digo, por ahí tiene familiares o usted mismo es un fumador, no se decepcione, no se desaliente. Si es que la primera oportunidad que intentó dejar de fumar no lo logró, no se desanime, no se desaliente, siga con la idea, porque no es fácil romper con un hábito, con una costumbre, su cuerpo le pide, así que tiene que pelear, tiene que ser fuerte, y yo le diría, apenas me animo a sugerirle, tenga un motivo para dejar, apóyese en un motivo fuerte para dejar de fumar. El taller estuvo a cargo del licenciado Rafael Márquez da Silva, representante de la Defensoría del Pueblo, y el doctor Marcos Muñoz, médico neumólogo, que participó activamente entonces en el taller brindando información sobre las consecuencias que genera el tabaquismo en el organismo y los beneficios de abandonar este hábito. Bien. Muy bueno, porque estos talleres son realmente muy necesarios para que nos dé salud. Bueno, como le dije, están las fiestas patronales de San Antonio, que van a concentrarse el sábado, pero desde hoy ya comienza la novena para aquellos que quieran acompañar. Semana clave también para economía, expectativa por una nueva baja de la inflación, es lo que pretende o que supone el gobierno nacional. El gobierno nacional inicia una semana económica decisiva con la mirada puesta en el dato de la inflación de mayo, que dará a conocer el índice este jueves 11 de junio. Comienza el mundial y conocemos los datos. Las expectativas oficiales son optimistas. Desde el Ministerio de Economía anticipan que el índice de precio al consumidor podría ubicarse por debajo del 2,6% registrado en abril, marcando así una nueva desaceleración. Las proyecciones privadas acompañan esa tendencia. Analistas estiman que la inflación del quinto mes del año se moverá entre el 2,2 y el 2,5, lo que representará el nivel más bajo desde fines del 2025. En la previa, este lunes, se conocerá el IPC. La ciudad de Buenos Aires, un dato clave que suele anticipar el comportamiento del índice nacional.
Pero la agenda no se limita solo a los precios. También se publicarán indicadores fundamentales sobre la actividad económica. El martes se difundirán los datos de la industria, la construcción correspondiente a abril. Todos estos últimos en la baja. En marzo, ambos sectores habían mostrado ya señales de recuperación con subas del 3.2% en la producción industrial, 4.7% en la construcción. Sin embargo, las proyecciones privadas advierten un posible freno en abril con caída en ambos indicadores. En cuanto a la inflación, el relevamiento de expectativas del mercado prevé un 2.3% para mayo. Consultoras privadas coinciden en ese rango y destacan también una desaceleración en los precios regulados, especialmente en combustible. Por el otro lado, los productores estacionales, como las verduras, mostraron aumentos más marcados y explican parte de la presión inflacionaria del mes. Ay, ay, ay. No me van a decir que tenemos mayor inflación por culpa del lechuguero. Para un poco. Tampoco así. Mientras no, está bien, pero no para tanto. Así, el gobierno enfrenta entonces una semana clave, busca consolidar la baja de la inflación como principal señal económica, mientras observa con atención la evolución de las actividades que todavía muestra signos de fragilidad. Los próximos días serán determinantes para confirmar si la desaceleración de precios se sostiene y si viene acompañado por una recuperación real de la economía, cosa que hasta ahora no está ocurriendo, para tristeza de todos, porque a nadie se puede alegrar acá, porque muestren estos números, porque nos perjudican a todos. Bien, hay un informe también muy reciente sobre violencia sexual que está dando vueltas por todas las distintas fuerzas, sobre todo Fuerzas Armadas, la de seguridad, y está preocupando porque involucra directamente a ellas. Hay un trabajo que fue elaborado por la Dirección General de Acompañamiento, Orientación y Protección de las Víctimas y analiza intervenciones realizadas entre el año 2014 y el año 2024. Esos 10 años mide cómo fue la conducta de estas instituciones. Según los datos relevados, el 55% de los agresores pertenecen a Gendarmería Nacional, al Ejército Argentino el otro tanto. En total se registraron 70 casos que involucran a 53 personas denunciadas. Otro dato preocupante también: el 63% de las instituciones, el agresor ocupaba un rol, digamos, superior, o sea,

batizaciones como problemáticas, ¿no? En algunos casos, las denunciantes fueron derivadas a sectores considerados de castigo como tarea de cocina, lo que refuerza la idea de represalias internas. Pese a la gravedad de los hechos, solo el 17% de los implicados recibió algún tipo de sanción administrativa o laboral. El documento también advierte sobre las consecuencias en la salud de las víctimas, que incluyen cuadros de ansiedad, depresión, trastornos del sueño y crisis de angustia. Este informe no solo visibiliza una problemática estructural, sino que también plantea la necesidad urgente de revisar los mecanismos de prevención, denuncia y sanción dentro de las fuerzas de seguridad y las Fuerzas Armadas especialmente, ¿no? Un triste dato, ¿no?, que haya todavía personas sometidas por jefes, ¿no?, y sobre todo cuando la mujer parece ser la protagonista, ¿no? Nos falta encima quienes dicen, ¿y para qué están ahí? ¿Para qué se van? ¿Viste? Como que la presencia ahí es la que molesta, y no la conducta que debe tener todo varón bien preciado, ¿no? Pero bueno, en fin, son cuestiones que todavía nos quedan y que tenemos que ir corrigiendo lentamente todos los días, si es posible, en nuestra conducta como varones, como caballeros, ¿no? 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Simplemente eso, ¿quién cree que va a ganar el próximo Mundial? Nos cuentan eso como consigna de aquí hasta que termine el Mundial, le vamos a dejar allí. ¿Quién cree que va a ganar el Mundial? 458530 nos puede decir entonces, y después vamos a sortear algo al final del campeonato, algo le vamos a sortear para los que quieran participar. Nos dice, ¿quién creen que va a salir campeón del mundo? ¿Sí? Bien, hacemos una más de la Gacetilla y ya vamos a la pausa pertinente, en este caso, para contarles. 4 días de mucha emoción, recordando al maestro Ricardo Buri. Esto también se llevó a cabo en nuestra ciudad, una muestra en el Museo del Parque de las Naciones, charlas, teatro, inauguración de una placa y la presentación de artistas fueron parte de esta actividad que organizó el gobierno de la ciudad a propósito de celebrarse los 100 años, cuando cumpliría 100 años este artista obereño. El primer día, en la Casa de la Historia y la Cultura del Bicentenario, se desarrolló una charla organizada por la Junta de Estudios Históricos de Oberá. Además, la presidente de la entidad, Mirta Monge, la profe, anunció que busca nombrar una institución con el nombre del artista. Estamos trabajando desde la Junta de Estudios Históricos en un proyecto para que se recuerde más prioritariamente, para que el recuerdo esté más vivo, más constante. Entonces el proyecto va en la solicitud de nombrar un espacio o alguna institución en nuestro medio con el nombre de Maestro Ricardo Buri. Otra de las actividades fue la apertura de la muestra que está en el Museo y Archivo Histórico del Parque de las Naciones, Un Siglo de Memoria Viva. En el galpón de la Murga del Monte se presentó también la obra teatral El Baile de la Cretona, un espectáculo que revive los bailes del año 1940, donde la orquesta liderada por Buri animaba las noches en esa época. El domingo 7 se realizó el cierre de estas actividades en el marco de los 100 años del natalicio del maestro Ricardo Buri. La jornada comenzó a las 17 horas en la Plaza La Cooperación. En la ocasión, Norma, hija del maestro, dirigió una breve palabra recordando cómo fue Buri en el entorno familiar. La presidente de la Junta Histórica, Mirta Monge, anunció también un proyecto a futuro,
impulsa

en nombrar una institución o espacio con el nombre del maestro Buri, dijo la presidente. A las 19 horas se realizó el concierto homenaje en la Casa de la Historia, la Cultura y el Bicentenario. A la sala llena, los presentes disfrutaron de grandes exponentes de la cultura musical de nuestra comunidad y también de toda la provincia. La velada dio inicio con la Academia de Música Instituto La Misión, desplegando una muestra del gran trabajo que se realiza en dicha institución. El segundo número estuvo a cargo de Cristian Maca Sequeira, Pablo Monge y Alejandro Serri, que se lucieron en el escenario preparando al público presente para el cierre con la presentación del Quinteto Tangazo, formado por Diego Olson, Zachary Phillips, Tomás González, Matías Fernández y Joaquín Benítez Kitagroski y Lorelei Benítez Kitagroski en voz. Una jornada de primer nivel, brindando entonces en nombre del maestro Arnes Ricardo Buri, con un plus del canto del maestro Eduardo Sánchez, quien acompañó a Buri en muchos escenarios, un cierre lleno de emoción, acompañado por quienes fueron sus alumnos, familiares y amigos. Entonces, tal la presentación que hicieron. Ahí lo vemos en imagen, justamente a Maca en la guitarra y a Pablo con el bandoneón, justamente, quien fueron alumnos del maestro Buri, justamente, ¿no? Pablo, muy jovencito, por cierto, pero ya tiene una amplísima trayectoria. Era muy chiquito cuando arrancó. Hoy es un gran músico que ya participó con muchos artistas de primer nivel, demostrando su gran talento, tanto en el bandoneón, que es el instrumento que lo identifica claramente, pero también toca el teclado, la guitarra obviamente también. Y en el caso de Maca Sequeira, sí, también se ha consagrado, ya estuvo con muchos músicos, anduvo por Francia el hombre también tocando, Sí. Así que bueno, son gente realmente muy preparada, y que el hecho de que le veamos todos los días no significa que tengamos que bajar el precio, como suele pasar, ¿no? Ah, sí, es de acá entonces, ¿viste? Esa es gente que vale la pena pagar una entrada. Cualquiera de estos artistas vale la pena pagar una entrada por esta gente. Así que bueno, listo. Hacemos una pausa, ¿sí? Y enseguida volvemos.

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0: Bien, algo más de la Municipalidad de Oberá. Hay un encuentro taller que nadie quede afuera. Con una amplia participación de instituciones educativas de la ciudad, se realizó el encuentro taller que nadie quede afuera, espacio que marcó el lanzamiento del proyecto Piloto Oberá Aprende, organizado por el gobierno de la ciudad de Oberá. La jornada contó con la presencia de directivos y docentes de la escuela de nivel primario, secundario, representantes de distintas modalidades educativas y supervisores que acompañaron activamente en la propuesta desde su construcción inicial. El encuentro permitió compartir también los funcionamientos, objetivos y etapas del proyecto, generando un valioso espacio de diálogo sobre los desafíos actuales de la educación, las oportunidades que ofrece el trabajo articulado entre escuela, comunidad y territorio. Así que bueno, otra actividad entonces desarrollada por el municipio de Oberá. Hablando de municipio, nos vamos a Campo Ramón. La Municipalidad y la Escuela 633 del kilómetro 11 ya está organizando la gran fiesta patria de la independencia. El acto central será el domingo 12 de julio en las instalaciones de la Escuela 633 Don Enrique Urrutia del kilómetro 11. Alumnos y docentes homenajearán a las gesta justamente de la independencia nacional, y la municipalidad otorgará reconocimiento a la comunidad local. Desde ya se solicita a todos los padres de los alumnos y a la y ex alumnos también de esa institución a que se acerquen a la escuela con el nuevo director, nuestro amigo César Gómez, para informar o para conformar mejor una comisión de trabajo para la organización del asado, campeonato de penales, juegos, sorteos, etcétera, que van a haber ese día. Todo lo que se recaude este día es a beneficio de la escuela en su totalidad. La municipalidad aportará la coordinación del acto, sonido, artistas musicales, estará Pablo y su grupo y Hugo y los Mágicos. Estarán entonces ese día, que es este domingo 12, va a ser ahí en Campo Ramón. Por supuesto, ¿quién va a estar también? El Aire Integración, obviamente que va a estar ahí, ¿no? Bueno, alumnos de séptimo grado de 6 escuelas se han comprometido también con el medio ambiente. En la escuela 258 se congregaron alumnos de séptimo grado, también de otras instituciones educativas, escuela número 639, escuela 553, escuela 403, escuela 371, escuela 702, para asistir a charlas de capacitación con profesionales del medio ambiente. Luego, todos los alumnos realizarán el compromiso de preservación justamente de la naturaleza y la implementación de espacios nativas o de especies nativas mejor, acompañados por el señor intendente José Luis Márquez da Silva. La jornada se realizará en el marco del Día Mundial del Medio Ambiente y es una de las actividades anuales que lleva adelante la Municipalidad de Campo Ramón. Así que bueno, Escuela 633 estará entonces el domingo, este domingo 12, realizando todas las actividades correspondientes al 9 de julio. Y la escuela 633, ¿dónde va a estar? Acá en el kilómetro 11, está pegadita a nosotros, detrás de las termas, ahí es la escuela, ¿sí? Así que ahí se va a hacer esta jornada. Mucha gente que vive en Oberá fue alumno de esa escuela, ¿no? A ver, de acá de la casa, Norma Lunge y yo, por ejemplo, fuimos alumnos de esa escuela. Miriam Silke, hoy fiscal, ojalá que nunca haya baile de Richard Silke, estás frente a ella porque estás en problema, así que mejor que no la veas. Tatín Dávalo, por ejemplo, también fue alumno de esa escuela, por mencionar algunos solamente, ¿no? Hay muchos, la verdad que son muchos. Diego Figueredo, por ejemplo, también, sus hermanas también, en fin, Pelusa Cardosa, hermana de César Cardosa, por ejemplo, también fueron alumnos de esa escuela, entre otros tantos, ¿no? Así que bueno, estará buena la ocasión para que el domingo entonces, sobre todo la comunidad allí del kilómetro 11, pueda acercarse a celebrar este día, a pasarla lindo, a disfrutar, ¿sí? ¿Qué es julio? 12 de julio, sí. Ah, sí, 12 de julio, ahora, este domingo. No, junio. Ah, tenés razón, ¿por qué puso acá junio si es julio? Tenés razón. Acá la fecha dice 12 de junio, y no es así, es el 12 de julio, el día después del 9 de julio, tenés razón. Olvídese todo lo que le dije. Acuérdese de la fiesta en el kilómetro, en la escuela, todo bien, hasta ahí todo bien. Pero es el 12 de julio, no el de junio. Hacía falta bastante todavía, un mes. Así que bueno, pero sí, acérquese los exalumnos para conformar esta comisión con el director de la escuela, con César Gómez. Acérquese ahí para conformar esa comisión, para los trabajos, distribuir las tareas, todo eso sí. Pero la fiesta va a ser el 12 de julio, falta bastante, un mes. Bien, ¿le parece, don Richard Burgos? Vamos a hacer deportes en la tarde, vamos a hablar del Mundial.
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0: Rumbo al Mundial, Scaloni define el equipo y evalúa también lesionados antes del amistoso ante Islandia. La selección argentina atraviesa horas decisivas en su preparación de cara al Mundial 2026. Este martes tendrá una prueba clave cuando enfrenta a Islandia en su segundo amistoso en suelo estadounidense. El equipo dirigido por Lionel Scaloni ya se encuentra en Alabama, donde ultima detalles tras haber vencido 2-0 a Honduras en su primera presentación. El cuerpo técnico sigue de cerca la evolución de varios futbolistas, llegaron con algunas molestias físicas y cuya situación será determinante para la lista definitiva de mundialista. En ese contexto, Scaloni brindará una conferencia de prensa en el estadio Jordan de Alabama, donde dará precisiones sobre el estado del plantel. Más tarde, el equipo realizará una práctica abierta a los medios durante los primeros 15 minutos. Entre las novedades positivas se destaca la recuperación de Nico Paz, quien ya entrena con normalidad tras superar un golpe en la rodilla. También se sumaron a los trabajos grupales Nahuel Molina y Gonzalo Montiel, ambos en evolución favorable. Sin embargo, no todo son buenas noticias. Leonardo Valerdi, fue ya desafectado, como saben, por lesión, y su ausencia abre interrogantes en la defensa, mientras otros jugadores continúan siendo evaluados día a día. Todavía no se reemplazó a Leonardo Valerdi. De cara al amistoso frente a Islandia, Scaloni analiza variantes en el 11 titular con las posibilidades concretas que Lionel Messi sume minutos desde el arranque. La probable formación de Argentina sería entonces con Jerónimo Rulli en el arco, Agustín Yaic, Nicolás Otamendi, Lisandro Martínez y Nicolás Tagliafico. Enzo Fernández, Alexis McAllister, Rodrigo De Paul, Ezequiel Palacios y Lionel Messi junto a Lautaro Martínez en la delantera sería el 11 entonces para enfrentar a Islandia, que es el próximo compromiso. El encuentro se disputará este martes 9 de junio desde las 22 horas de Argentina y será mucho más que un amistoso, funcionará como un banco de prueba clave para definir nombres, evaluar rendimientos y despejar dudas en la recta final hacia la Copa del Mundo, con varios jugadores en observación. y la expectativa puesta en el capitán, la selección entra a la etapa final de ajustes donde cada minuto en cancha puede ser determinante.
2: Tremendo ficción literaria, secretos que fueron...
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0: Bueno, un operativo en la triple frontera dejó al descubierto un caso de contrabando de medicamentos. Qué novedad, ¿no? Capaz que nos van a traer de chivo de Paraguay, básicamente, ¿no? De Brasil, capaz también, pero más que nada de aquella frontera, ¿no? Pero en este caso el tema es que se complicó porque los muchachos que traían quedaron presos. Dos estudiantes de medicina fueron demorados en el Puente Internacional de la Amistad, que conecta Paraguay con Brasil, luego de que agentes aduaneros detectaron irregularidades en el vehículo en el que transitaban. Durante un control de rutina realizado cerca de la mediación de la medianoche, los jóvenes intentaban ingresar a Foz de Iguazú con 263 ampollas de fircepatida, un fármaco utilizado para tratamientos de control de peso. Según informaron las autoridades, la sustancia estaba oculta en un doble fondo dentro del panel del automóvil, lo que despertó sospechas durante la inspección. En un primer momento, la conductora declaró que solo transportaban pertenencias personales, pero una revisión más exhaustiva permitió descubrir el compartimiento oculto. Todo el material fue incautado junto con el vehículo, que quedó retenido en la aduana para los procedimientos correspondientes. Si bien los dos ocupantes fueron liberados tras el procedimiento, el caso ya fue derivado al Ministerio Público Federal, que investiga si se trató de un ingreso ilegal de medicamentos al país. El hecho vuelve a poner en foco entonces los controles en una de las zonas más sensibles de la región en materia de controles. Una marca misionera volvió a poner entonces de esta forma esta situación, digamos, tan compleja que es la frontera, ¿no? Una cosa que vaya una vecina a comprar un medicamento que quizás aquí vale mucha plata y que por allá pueda haber una diferencia y puedan comprar del otro lado. ¿Qué puede afectar? En nada. Pero en este caso traen un cargamento entero para vender acá. Ahí ya estamos hablando de otra cosa, ¿no? De un verdadero, en ese caso sí, bien claramente es un contrabando y el cual se debe combatir indudablemente, ¿no? Pero bueno, veamos qué decisiones toman las autoridades que toman conocimiento en esto, ¿no? Pero hace unos días, hace creo que una semana, yo le hablaba de dos mundiales. Decía que está el Mundial de Fútbol, el que todos conocemos, el que estamos todos expectantes, que este próximo jueves, dicho sea de paso, será la jornada inaugural. Y después hablaba del otro Mundial. Y le decía que había misioneros involucrados en ese Mundial. ¿Por qué? Porque habían competencia, había un Mundial de la yerba mate, que tiene epicentro en Buenos Aires, pero que había también una subsede, por así decirlo, aquí en Apóstoles, y donde competían yerbas nuestras, ¿sí? Ahora, en Buenos Aires no sé qué yerba, si no es nuestra, ¿de dónde es la yerba, no? ¿Dónde se produce yerba? En Misiones y en partecita, un poquito del norte de Corrientes. No hay otro lugar. Y entonces, ¿por qué en Buenos Aires? ¿Qué tienen que los porteños tienen que ver con la yerba? No tienen ni idea ni la consumen, toman café ellos. ¿Por qué no se van a Colombia, por lo menos? ¿No? Pero bueno, este país no es para gente como una, no es para mí, ¿viste? O eso es rebelde, así no. Tienen que bajar la cabeza y decirle, qué bien, qué lindo, qué bien que se haga en Buenos Aires, muy bien. Bueno, como decía, este otro mundial, una marca misionera volvió a poner la provincia en lo más alto a nivel internacional. La yerba mate León, desarrollada por la productora de Igor Sobol, obtuvo la medalla de oro en la categoría barbacoa en el Mundial de la Yerba Mate. El propio Sobol expresó su sorpresa y alegría, ya que no pudo asistir al evento y se enteró del reconocimiento a través de un amigo. Fue una alegría total, contó luego de confirmar la noticia de manera oficial. El Mundial de la Yerba Mate es un certamen reciente que evalúa los productos mediante cata a ciega. Vendado los ojos, vos te quedas, si te gusta o no te gusta, ¿no? Los sommeliers, la gente que toma el mate, bueno, sommeliers, ni los consumidores conocen la marca que está probando, garantizando así la transparencia del proceso. Además, la productora destacó también que no fue el único reconocimiento para Misiones. Varias marcas de la provincia participaron y también obtuvieron premios en distintas categorías, consolidando el trabajo y la calidad de la producción yerbatera local. El logro de la Yerba León en la categoría Barabacoa resalta el valor de los procesos tradicionales y posiciona nuevamente a la yerba misionera en la escena internacional. Argentina alcanzó un nuevo récord histórico en materia de reconocimiento, en todo caso, para yerba. Solo un montón que fueron reconocidas, pero la más importante es la marca León, hecha a Barabacoa, y que lo hace el productor, don Sosbol, que muchas veces habló con nosotros, este productor, quejándose por los precios, porque no le dan la importancia. Igor Sosbol se llama, el propietario de la yerba mate El León, que fue entonces destacada o distinguida en esta competencia mundial, donde sommeliers destacaron en la categoría barbacoa a esta como la yerba más importante.
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0: Seguimos en este caso para contarles también que Argentina alcanzó un nuevo récord histórico en materia de donación de órganos. Qué interesante, qué importante que es esto. En momentos difíciles, cuando un familiar fallece, y de acuerdo a las circunstancias, puede ser aprovechado para que podamos permitir que otros vivan, que están pendientes, que están en la espera de poder tener un trasplante, por ejemplo. Es muy importante que tomemos esa decisión. Yo sé que es un momento difícil, doloroso, que la familia está muy dolida, muy sentida, y a veces siquiera quiere pensar en esa posibilidad. Yo le invito a que con anterioridad hablemos de ese tema en familia y que tengamos una decisión adoptada o tomada, y de ser así comuniquemos. Entonces, cuando ocurra el episodio, ya estará resuelto. Y de esa manera permitirá que otros vivan, que otras personas vivan. A veces de una sola persona que dona sus órganos se pueden salvar varias vidas. Y esto es muy interesante, ¿sí? Bien, el dato concreto dice que durante el mes de mayo se realizaron 109 procesos de donación, la cifra más alta registrada en un solo mes en el país, superando el récord anterior que eran 96 donantes alcanzados en junio del año 2025. Gracias a este avance, 228 pacientes que se encontraban en lista de espera pudieron acceder a un trasplante. ¿Escuchó? 109 personas que permitieron la vida a 228 pacientes que se encontraban en lista de espera pudieron acceder entonces a un trasplante. Entre ellos se realizaron 150 trasplantes renales, 48 hepáticos, 19 cardíacos, además de intervenciones pulmonares, renopancreatíticas y también combinadas. A esto se suman 139 trasplantes de córneas, ampliando significativamente la oportunidad de recuperación para cientos de personas en todo el territorio nacional. Los operativos se llevaron adelante en múltiples provincias, entre ellas Buenos Aires, Santa Fe, Córdoba, Tucumán, Misiones, Mendoza, reflejando un trabajo coordinado en todo el sistema de salud. Entre los hospitales con mayor actividad se destacaron el Hospital Nacional Bicentenario de Esteban Echeverría, el Hospital Ángel Cruz Padilla de Tucumán y el Hospital José María Culién de Santa Fe. En lo que va del año, entre enero y mayo, ya se realizaron 415 procesos de donación, lo que representa un incremento del 13,6% en comparación con el mismo periodo del año anterior. Desde el Ministerio de Salud destacaron que estos resultados reflejan la consolidación del sistema de, digamos, de procuración y del compromiso también de las familias donantes, fundamentalmente para salvar nuevas vidas. Así que está bueno, buenísimo, que la gente charlen en familia y tengan resuelto esta cuestión de la donación, en el caso que sea que permita, ¿no es cierto? Hay veces que no se permite, pero en la mayoría de las veces sí se permite y se puede vivir ese familiar en otra persona, y está buenísimo eso, ¿no? Bueno, les recuerdo una vez más que puede comunicarse al 458530 y dejarnos, si quiere, ahí su opinión respecto de quién saldrá campeón del mundo, y entre todas esas opiniones vamos a sortear también una camiseta o algún elemento así para que usted tenga algún premio, ¿sí? Pero lo importante es su participación, eso es lo importante, ¿sí? Así que bueno, le invito una vez más a que se comunique al 458530, nos deje un mensajito diciéndonos por quién quiere votar entonces para quién va a salir campeón del mundo, ¿eh? Y después vemos, comparamos qué tan equivocados estamos o no respecto de este tema, ¿no? Bien, avanzamos. Boca apuesta al regreso del Vasco. Arruabarrena vuelve con la misión de ganar la Sudamericana. Boca Juniors ya tiene nuevo entrenador y apuesta a un viejo conocido para cambiar el rumbo. Rodolfo Arruabarrena será el nuevo director técnico entonces del Xeneize. La decisión fue impulsada directamente por el presidente Juan Román Riquelme, quien lo elogió como el principal candidato para encarar una etapa clave en el club. Solo restan detalles económicos para la firma del contrato, que sería por 18 meses. Esto siempre es relativo. El regreso del Vasco marca el inicio de un nuevo ciclo con objetivos claros: dejar atrás la eliminación de la Copa Libertadores y apuntar de lleno a conquistar la Copa Sudamericana. Además, pelear también el torneo Clausura y la Copa Argentina. En este sentido, Arruabarena ya mantuvo conversaciones con Riquelme para delinear el próximo mercado de pases, donde Boca buscará incorporar refuerzos de jerarquía que potencien al plantel. Otra vez, digo, ¿no? La expresión no es menor. El club arrastra una sequía internacional desde la Recopa Sudamericana del año 2008. Una carga que tanto la dirigencia como los hinchas quieren dejar atrás cuanto antes. Arruabarrena, que ya dirigió a Boca, recordemos, en el 2014 al 2016, consiguió un primer ciclo, dos títulos locales, el Campeonato de Primera División y la Copa Argentina 2015. Sin embargo, su etapa también estuvo marcada por la eliminación dolorosa, especialmente ante River en competencias internacionales. Tras su salida en el 2016, el entrenador desarrolló su carrera en el exterior, con pasos por equipos del Golfo, el norte de África y la selección de Emiratos Árabes Unidos, también dirigió el Vasco. Ahora vuelve a la Bombonera con un desafío mayor: reconstruir la identidad del equipo, cortar la racha sin títulos internacionales y devolver a Boca al primer plano del fútbol continental. La pretemporada comenzará el 18 de julio, una vez finalizada el Mundial, y el cuerpo técnico buscará llegar entonces con un plantel competitivo y renovado. En Boca, el margen de error es mínimo y la exigencia es máxima. El segundo ciclo del Vasco ya está en marcha y esperemos esta vez que sea con éxito.
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0: Enseguida continuamos con más información. Tenemos que contarle, por ejemplo, el paro en PAMI. Hay médicos y odontólogos particularmente que exigen mejoras en los honorarios y alertan también por la calidad de la atención. Será otro tema que vamos a abordar, que está preocupando mucho a los afiliados justamente de esta obra social, la más importante del país, que está pasando estas dificultades. En el orden local vamos a hablar de las asambleas informativas para la renovación de comisión vecinal de los barrios, en este caso Villa Blanquita y Stemmer también. Nos queda también hablar del ajedrez, que se llevó a cabo la tercera jornada, la tercera fecha, esta vez en Ruiz de Montoya, se llevó a cabo la tercera fecha, tenemos los ganadores también, así que eso le estaremos contando un ratito. Pero ahora vamos a emitir la nota que se registró esta mañana con Norma Morales. Ella es la responsable del Hogar de Madres en Tránsito. Este espacio que en su momento fue fundamental. Allí nacieron tantos niños que no eran de Oberá, de cercanía a estos 10 municipios que están en torno a Oberá. Gente que venían allí para tener sus hijos porque, claro, era imposible de otra forma. Así que bueno, mucha gente nació ahí en ese hogar. Pasaron los años y fue quedando, no digo obsoleto, porque ahora todo el mundo tiene otra forma, ¿cierto? Para tener el hospital, hay hospitales en las localidades, no sé, por ejemplo, en Panambí tiene su propio hospital, Campo Viera tiene su propio hospital, y en los CAPS que existen en distintas otras localidades tienen, entre otros, ese servicio. Así que está cubierto, y si no, tienen ambulancia que trasladan directamente al hospital. Por lo tanto, como que ya dejó de prestar su servicio más esencial, el Hogar de Madres en Tránsito. Bueno, con la conducción o con la presidencia de Norma Morales, han cambiado la estructura o el objetivo de constitución de este hogar. Pero ella misma nos explica en detalle lo que están haciendo en ese lugar.
1: Bien, Norma, bueno, como decía Dolly, bueno, también se asiste no solo a mujeres, sino que a hombres. ¿Cómo está hoy el Hogar de Madres en Tránsito?
2: Bueno, el hogar tuvimos que ayornarnos por, sabido es, la evolución de los tiempos, ¿no? Uh-huh. La mejoría de todo lo que es movilidad, de todo. Entonces tuvimos que ayornarnos nosotros también en el hogar, adaptarnos, no solo para las madres, recibiendo madres, como bien lo dijo Dolly, sino también a toda la familia, más ahora con esta posta sanitaria donde van a tener atención de los niños, las madres, los padres, digamos, la comunidad en general. Y nosotros en el hogar estamos trabajando como siempre directamente, sí, como siempre, con conexión con el SAMIR. Claro. Ahora estamos recibiendo también acompañantes, uh-huh, y personas del interior o de cualquier parte de la comunidad que necesitan turnos con médicos que vienen, no tienen dónde pernoctar acá en Oberá, claro, tienen espacio, entonces nosotros lo recibimos. Así sea hombre, sea mujer, esté o no esté en estado de validez, acá se lo acepta, están, pernoctan hasta que sean atendidos con el médico.
1: Bien, ahí seguramente un proceso de inscripción, ¿cómo es?
2: No, ellos vienen siempre, el hospital nos está derivando, siempre, claro, siempre con un certificado médico, una nota médica de que necesita realmente, de que viene con un certificado, de que va a esperar un turno, uh-huh, necesita hacerse un estudio,
1: claro,
2: entonces directamente se lo atiende.
1: ¿Y en cuanto al espacio, cómo es?
2: Nosotros generalmente de siempre tenemos un espacio de una sala de mujeres para 10 camas, uh-huh. Ahora habilitamos un salón, uh-huh, contiguo que está, que funcionaba a manera de depósito, garage, que nunca se ocupó, ¿no? Uh-huh. Entonces ahí estamos habilitando 8 camas más o menos, que es para hombres, digamos, uh-huh, que vienen a...
1: Bien. Esta insistencia entonces viene a brindar a las mujeres algo que ya lo venían esperando y que resuelve por ahí muchas cuestiones, que para no andar derivando, digamos, al SAMIR.
2: Claro, sí, para, generalmente cuando necesitan ellos allá nos envían acá y nosotros, claro, lo tenemos acá y ellos van cuando necesitan el turno ser atendido por el médico, ya sea en cualquier parte, ¿no?
1: Bien.
0: Bueno, es una posta sanitaria la que habilitaron en ese lugar y que además también ahora cambiaron la metodología, atienden a hombres, a niños, a todas las personas en definitiva, y alojan a personas que eventualmente están de tránsito cuidando un familiar, por ejemplo, en el hospital de nuestra ciudad. Están con esa situación y está buenísimo que haya un lugar donde ellas puedan descansar, puedan estar, porque es muy triste ver en el hospital Samic cómo los familiares de los pacientes dormían donde podían. Enfrente del hospital, en un rinconcito por ahí, estaban tratando de descansar un rato mientras cuidan a sus familiares. Porque hay que recordar que el hospital de la ciudad de Oberá es tan importante, es tan compleja la atención que tiene, que en muchos casos trae gente del norte de la provincia que están aquí en nuestro Hospital 3 porque es muy buena las prestaciones que tiene. Y entonces se ven obligados a veces a quedar ahí porque, claro, no tienen dinero para ir a alquilar un hotel o lo que fuere, y entonces se quedan por ahí. Entonces acá tendrán un lugar donde descansar, donde bañarse eventualmente, supongo. Así que bueno, todo eso está brindando el hogar de madre, ex hogar de madre en tránsito, no sé cómo se llamará ahora, si o se siguen con la misma nominación, pero las prestaciones en las que han cambiado, las tareas que realizan son distintas, y está bueno que así sea, ¿no? Bueno, eso en lo que hace a esta institución, y ahí nos contaba entonces Norma cómo está el funcionamiento, a qué se están dedicando, ¿no? Y eso está muy, pero muy bueno. Bueno, decía que había también asambleas informativas para renovación de comisiones vecinales en los barrios Villa Blanquita y Stember de nuestra ciudad. Desde el gobierno de la ciudad de Oberá convocan a los vecinos del barrio Villa Blanquita a participar de la asamblea informativa sobre el proceso de elecciones para la conformación de autoridades de esa comisión vecinal. En el marco de la ordenanza número 2838 se realizará la convocatoria formal para dialogar y dar también a conocer modalidades de cambio de autoridades, presentación de listas, fijación de fecha de elecciones, acciones vinculadas al proceso electoral que ordena la ordenanza pertinente, ¿no? La convocatoria está para vecinos de los barrios. Villa Blanquita será el día 8 de junio en el Zoom del barrio a las 20 horas. También barrio Stember el día miércoles 10 de junio en la escuela 781, ahí en calle Alemania, a las 20 horas se va a hacer la asamblea, así que todos los vecinos interesados deben concurrir a esa hora. La organización está a cargo de la Secretaría de Desarrollo Humano y Acción Social a través del Departamento de Comisiones Vecinales en conjunto con las autoridades de la comisión en ejercicio, entonces

Una particularidad que tiene el ajedrez. Pero bueno, contemos entonces. La fecha, esta, la tercera fecha, se disputó en Ruiz de Montoya. La categoría libre, el podio fue para fue liderado por Gross Thiago, de Puerto Rico, con 5 puntos, seguido por Sanabria Walter, de Iguazú, y también Osasink Cristian, de Alem, todos con la misma puntuación, tras un reñido empate, nos dicen entonces desde la organización, justamente, nos cuentan eso, ¿no? Que hubo una reñida competencia entonces entre los partícipes, y por eso terminaron casi todos juntos, ¿no? En la categoría sub-16, el gran ganador fue Jonathan Boachenko, aquí de Oberá, con 5.5 puntos. El podio lo completaron los representantes de Puerto Rico, Bogado Nahuel y Servian Marcelo Ezequiel en el tercer lugar. En la categoría sub-13, en una de las divisiones más numerosas, Scarpa Tiziano, de Iguazú, fue el primero. Segundo puesto para Encina Gonzalo, de Monte Carlo. Y en tercer lugar para Elian Stier, aquí de nuestra ciudad de Oberá también. En la categoría sub-10, la corona fue para Emilio Araón Han, de Puerto Rico. Segundo puesto para José Juan Cruz, de Puerto Rico. Y tercero, en tercer lugar, fue Lautaro Ezequiel Espósito, de nuestra ciudad de Oberá. El calendario del 2026, el camino hacia la gran final, la organización confirmó las próximas paradas de este circuito provincial, invitando a todos los clubes y escuelas también de la provincia a sumarse a estas competencias. En la cuarta fecha será en Campo Grande el próximo 22 de agosto. Completamos la quinta fecha, será en Apóstol el 3 de octubre, y la gran final será en Monte Carlo el 7 de noviembre. Repito, la próxima, la cuarta fecha será en Campo Grande el 22 de agosto.

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17:37 minutos ya en la República Argentina. Le invito a comunicarse al 458530, dejarnos su pronóstico. ¿Quién ganará el Mundial? Simplemente esto, si quieren dejarnos este mensajito, y con eso ya no alcanza para que después hagamos sorteo entre todos, ¿no? Tiene tiempo, de ahora hasta que termine el Mundial hay mucho, así que mucho tiempo. Pueden comunicarse y dejarnos su impresión allí. Bueno, le contábamos en los títulos que hay un paro en PAMI, hay médicos y odontólogos también exigen mejores honorarios y alertan sobre la calidad de la atención del PAMI. Médicos de cabecera y odontólogos que atienden a los afiliados del PAMI iniciaron este lunes 8 de junio un paro nacional por 72 horas en reclamo de una urgente actualización de honorarios. La medida de fuerza se lleva adelante bajo la consigna honorarios justos e igual atención de calidad. Y defendemos la salud de nuestros adultos mayores y busca visibilizar la crítica situación que atraviesan los profesionales de este sistema. Según explicaron, los valores actuales que perciben por sus prestaciones resultan insuficientes para sostener el servicio, lo que impacta directamente en la calidad de la atención que reciben jubilados y pensionados en todo el país. El conflicto también se refleja en el funcionamiento del sistema. Numerosos profesionales dejaron de trabajar bajo la modalidad, digamos, cápitas, y se registran demoras significativas para conseguir turnos médicos. De acuerdo al abogado previsional Cristian D'Alessandro, en algunos casos los pacientes deben esperar hasta agosto, septiembre, incluso octubre para acceder a una consulta. ¿Te imaginas? En octubre te vas ahora y dices, sí, cómo no, le vamos a atender, pero en octubre, eso sí. A esta situación se suma también la incertidumbre por las deudas que mantiene el PAMI con las prestadoras de salud. Si bien las últimas semanas se realizaron algunos pagos parciales, los profesionales aseguran que la regularización está lejos de completarse. Un triste panorama entonces en el PAMI, donde falta la plata, la billulla. Como ejemplo, se indicó que los odontólogos recién comenzaron a cobrar prestaciones correspondientes al mes de anteriores, lo que evidencia el atraso en los pagos. En este contexto, los trabajadores de la salud esperan una respuesta concreta por parte de las autoridades que permitan destrabar entonces este conflicto y garantizar la continuidad de la atención más adelante, que puedan recuperar un poquito, dicen, al menos de la regularidad, sobre todo en los pagos. Bien, esto es lo que señala la gente, o los prestadores, digamos, del PAMI. También en el ámbito de la Municipalidad de Oberá se están haciendo inscripciones abiertas para el curso de manipulación de alimentos. Vaya, sí, importante este tema. A veces no le damos mucha importancia a esto y podemos terminar muy, muy complicados. A ver, ¿para qué es importante conocer la manipulación de alimentos? Si hacemos solamente en casa, ya es importante. Pero podemos llegar a intoxicar, ponerle a nuestra familia, porque no conocemos cómo se genera esa intoxicación cruzada, ¿no? O sea, contaminación cruzada. Por ejemplo, en una misma tablita donde picamos la carne, después picamos las verduras. Bueno, ahí, por ejemplo, está haciendo mal. Tenemos que lavarla o bien dar la vuelta, ¿no? Cuando guardamos los alimentos, ¿cómo los guardamos? ¿Lo guardamos perfectamente hermético, o le guardamos así nomás y hay contaminación cruzada, por ejemplo? Bueno, toda esa forma de cómo manipular los alimentos van a aprender en este curso, que es muy importante. Esto estoy hablando del hogar. Imagínese si usted hace algún producto de venta de comida para la gente, como ahora es normal y es habitual, ¿no? Por ejemplo, una gran venta de locro, o por ejemplo, venta de asado, de pollo, o lo que fuere, que se hace habitualmente. En esos casos, esas personas también deben hacer este curso de manipulación de alimentos para conocer o repasar lo que ya sabe, pero repasar y tener en cuenta a la hora de realizar estas actividades, ¿no?
Bueno, desde el gobierno de la ciudad de Oberá invitan a comunidad en general a participar del taller de manipulación segura de alimentos que se brindará el martes 9 y el jueves 11 de junio en el horario de 8 a 10:30 horas en la Dirección de Saneamiento Ambiental sobre calle Bolivia al 530. Repito, Bolivia 530 de nuestra ciudad, de 10:30 a las 10:30 horas los días martes y jueves, martes 9 y jueves 11 de junio. La inscripción son previas a través del teléfono 407021 o al WhatsApp 3755 407021. Dato importante, es obligatorio la asistencia a los dos días del dictado del curso, ¿eh? Tiene que ser completo, porque si no, no tiene sentido. Tiene que ser la completa, así que también en ese sentido tiene que disponer de tiempo para hacer los dos días este curso de manipulación de alimentos, ¿eh? Repito, es muy interesante, es en Bolivia 530 la dirección, allí funciona la Dirección de Saneamiento Ambiental, y es gratuito. La inscripción lo pueden hacer al 3755 407021 con el WhatsApp, simplemente ya están participando e inscribiendo también, ¿eh? Así que bueno, está buenísimo esto. Les cuento algo más, o les reitero, la cartelera para el día de nuestro santo patrono, que es en nuestra ciudad y es el 13 de junio, que es sábado en este caso, la fiesta patronal en honor a San Antonio. El lema: Iglesia misionera y misericordiosa. La novena comienza hoy, lunes 8, que está a cargo de la prédica del padre Manuel. El martes 9, involucrarse, la prédica va a estar a cargo del padre Fabián. El miércoles 10, acompañar es el tema, la prédica estará a cargo del padre Marcelo. El jueves 11, celebrar, la prédica estará a cargo del padre Jorge. El viernes 12, fructificar, la prédica estará a cargo del padre Ariel. Estos son todos los días de esta novena, entonces, de lunes a viernes, que usted pueda asistir y acompañar estas prédicas justamente, ¿no? El sábado 13, día de nuestro santo patrono, a las 7:30, lo que tiene que ver con lo litúrgico, a las 7:30 horas es la misa, la Santa Misa. A las 10 horas está la segunda misa, en este caso es presidida por Monseñor Damián Santiago Vitar. Y la de las 17:30 horas, también la última misa de la tarde entonces. Y posteriormente está la fiesta popular y el sorteo final del bono San Antonio. Así que todo eso podrá tener el sábado 13, día del santo patrono en nuestra ciudad. Así que bueno, si quiere, si puede, concurra a estas actividades que están previstas y están organizadas entonces ahí en el centro cívico, como es habitual. Hacemos la última pausa y después volvemos para el final.

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Bueno, la verdad que es muy penoso. Hay un estudiante de un profesorado, fue denunciado por abuso sexual y jóvenes del Montoya exigen medidas. La denuncia se radicó a fines de mayo en la comisaría de la mujer de Posadas y estudiantes de la carrera a la que asisten el sospechoso acusaron que directivos del instituto, aún sabiendo del escrito policial, no abrían ni una sola vez la situación, no hablaron del tema, no hicieron nada. Consideramos inadmisible que una persona con este tipo de antecedentes continúe formándose para ejercer la docencia, apuntaron en un comunicado. Además, también son días movilizantes y de malestar en la comunidad educativa del Instituto Superior Antonio Ruiz de Montoya, luego de que saliera a la luz un hecho de abuso, acoso y manipulación que tendría involucrado a un estudiante del primer año de sede céntrica sobre calle Ayacucho. Varios medios ya pusieron el ojo en el tema y también confirmaron algunas sospechas. Aparece Lucas, de 23 años, fue denunciado el 26 de mayo en la comisaría de la mujer de la Unidad Regional 1 de Posadas por un hecho contra la integridad sexual. La denuncia la radicó una joven de su misma edad, quien en los días posteriores recibió apoyo de un grupo de claustro justamente estudiantil del profesorado de inglés, carrera que cursa en ese instituto, ¿no? Y también cursa el mismo acusado, ¿no? Un episodio realmente lamentable que esperemos se esclarezca lo antes posible. Y hablando del tema, Misiones entra entre las 5 provincias con la tasa más alta de víctimas de abuso sexual. Dato, ¿no? Para los políticos, sobre todo, y para nosotros, la sociedad en su conjunto, ¿no? De acuerdo al informe del 2025, las estadísticas de criminales que publicó recientemente el Ministerio de Seguridad Nacional, los departamentos de la provincia donde se registraron más casos fueron San Ignacio, Oberá, Caínguas e Iguazú, prácticamente en toda la provincia. Misiones se ubicó entre las 5 provincias con la tasa más alta de víctimas de delitos contra la integridad sexual registrada y denunciantes ante el sistema judicial a lo largo del 2025. Además, fue la provincia con la mayor tasa de casos cada 100.000 habitantes de la región del NEA. En promedio, en Argentina hubo casi 79 víctimas de delitos sexuales cada 100.000 habitantes. Las preocupante cifra las encabeza Mendoza con una tasa del 159, seguida por Jujuy con 152 hechos, ¿no? Cada 100.000 habitantes. Tierra del Fuego, Antártida e islas del Atlántico Sur registró una tasa de 131 delitos. Salta 106, Chubut 103. En ese mismo registro, la Tierra Colorada de Misiones llegó a tener poco más de 100 víctimas de abusos, otros delitos de esa índole, casi 100.000, un crecimiento de 1,8% comparándolos con el registro del 2024, cuando se registraban 98 víctimas cada 100.000 habitantes. Así que ahí tienen un dato preocupante también en lo que hace a la conducta sexual que tenemos y que tenemos que transmitir, no cansarnos de hablar con los hijos, para que desde chico vayan entendiendo, comprendiendo los valores, los sanos valores que debemos practicar en este sentido, ¿no? Y para evitar este tipo de situaciones tan dolorosas para las víctimas, siempre pensando el punto de la vista de las víctimas, claro, inclusive hasta te diría, de alguna manera también del victimario, ¿no? También del punto de vista del victimario, también tenerlo en cuenta, ¿no? Bien, por último le cuento una más del barrio Copiza que eligió sus autoridades vecinales. Los vecinos del barrio Copiza se reunieron en Asamblea General para conformar la nueva comisión vecinal, renovando así su compromiso con la participación ciudadana. Los elegidos son: presidente, Daniel Mareco. ¿Te acordás, Daniel Mareco, no?
árbitro, Lyman normalmente, medio chinchudo, medio retobado, ¿viste? Bueno, él es el presidente. Gustavo Omar Rosler es el vicepresidente. Secretaria Mónica Beatriz Ferreira. Prosecretaria Camila Anabel Centurión. Tesorera María Rosa Méndez. Mientras que los demás cargos son vocales titulares: Nilda Elizabeth Benítez, Daniel Hernán Mareco, epa, ya metimos una familia ahí, Hilda Mercedes Benítez, vocales suplentes, son Ariel Alejandro Mareco, otro más, y Clara Inés Cuenca. El hijo de Dani también está ahí, o sea, papá e hijo están juntos. Y suegra, cuñada, acá me están tirando datos. Bueno, pero para el que quiera, acá está la foto. Ahí está la foto que le muestra todo. Es importante destacar que la conformación y funcionamiento también de la Comisión Vecinal de Noverá están regidas por la Ordenanza número 6, la cual establece un proceso transparente y participativo que incluye asamblea informativa y generales para garantizar una representación legítima y efectiva de la comunidad, ¿no? Y ahí está la foto de todos ellos quienes integran esta comisión, ¿no? Pero para estos casos que decía, me soplaba Richard allá quiénes eran los integrantes de cada una de la comisión, también hay que decir esto: por ahí la gente no se quiere involucrar, no se mete. Nah, no, yo no voy, no, andá a saber si tengo que ocupar mi tiempo, a lo mejor tengo que, bueno, para que no pase cosas que después no te gustan, tenés que involucrarte, tenés que participar y tenés que estar ahí. Y quizás es importante tu participación porque va a permitir que las cosas se hagan correcto, ¿no? Eso es lo mismo que nos planteamos cuando hay elecciones generales, ¿no? Dicen, andá a saber si esta elección fue real, lo que la gente quiso, andá a saber si no manipularon los votos, empiezan a decir comentarios parecidos. Para esa cuestión, nada más sano que cada uno tome la decisión una vez en la vida, prepararse, capacitarse y ofrecerse como presidente de mesa. Entonces usted va a decidir qué pasó en esa mesa. Usted va a garantizar que lo que allí pasó es lo que la gente quería, es la voluntad del pueblo, siendo una vez presidente de mesa. Yo no le pido que sea todo, en mi caso creo que ya llevo y unas 6 o 7 elecciones más o menos como presidente de mesa, pero no importa, pero digamos, que vengan otras personas, pero que se ocupen. Entonces garantiza que en esa mesa se hicieron bien las cosas, y no hay desconfianza. Es más, con los sistemas como están hechos, es muy difícil que haya problemas, es muy difícil, ahí no se resuelve nada. Por ejemplo, ahora la de la boleta, y ya es tema para tratarlo otro momento, ya no estamos yendo, pero esta de la boleta única impide aún más cualquier otro tipo de acciones. Le cuento una. Total, ya no se hace más, y que yo tenía muy, pero muy en cuenta. Hay el famoso voto cadena. ¿En qué consistía el voto cadena? Consistía en que, otra vez vamos a mandarle al frente a Richard, entra Richard a votar, y entra y yo le doy, como presidente, le doy un sobre, que es el que está legitimado, que tiene un sello y otra forma de seguridad. Richard entraba adentro, agarraba un sobre que él tenía entre sus prendas, metía el botito de él, y cuando sale muy hábilmente, medio tapando la mano, tuc, mete dentro de la urna, y si el presidente no estuvo pispeando exactamente cómo es el sobre, puede pasar. Listo. Ese sobre que era el válido, que el legítimo, le entregaba a alguien, ¿no? Y ese alguien muy probablemente le daba unos mangos a Richard. Y ese sobre le servía para poner el voto, cerrarlo, sellado, y entregarle al próximo que venga. Y el próximo tenía que traerle el sobrecito abierto, ¿me entiende? Y entonces, y depositar ese. Así es el voto cadena, y así se aseguraba tener cierta cantidad de votos para ese candidato, ¿no? Bueno, esas prácticas, por ejemplo, más allá que es difícil que al presidente le caminen tantos votos, le puede caminar uno o dos votos, pero vos te vas a dar cuenta. Entonces, ¿qué haces? Entonces, con esta ahora, con la implementación de la boleta única, no hay posibilidades, porque ellos no tienen el boleto,
no tiene el voto. El único que tiene el voto sos vos, el presidente. Cada vez que viene Richard, yo arranco la hoja, que es el voto, y le doy a Richard. Y Richard va a votar, ¿no? Y introduce el voto, porque él va a ir, va a marcar quién es el que quiere votar, dobla, viene por dentro de la urna y ya está. Y a la hora de recuento también es mucho más práctico, más fácil para nosotros las autoridades, porque se hace mucho más rápido. ¿Está? Entonces, entre otras cuestiones, por supuesto, cuando se acerquen las elecciones vamos a darle mucha más información respecto de cómo se hace, cómo se debe hacer, ¿no? Bueno, pero hasta aquí llegamos, señor. Nos reencontraremos mañana a partir de las 16 horas aquí por el aire de interacción, como siempre, con la participación de todos, las voces de la tarde. Insisto, si quiere participar por un premio, por un que le vamos a otorgar al final del campeonato, díganos al 458530 quién va a ser el campeón de el próximo mundial. Con eso estaremos sorteando entre los ganadores una camiseta probablemente o algo para ustedes. Así que bueno, les dejo la invitación. Nos reencontramos mañana. Muchas gracias.

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0: ¿Cómo roba?
1: ¡Cómo sigan mintiendo! ¡Manga de ladrones! ¡Manga de chorros! ¡Por eso tienen a su líder presa!
2: ¡Morocha, morocha! Como el betún, doctor.
3: Jamás van a querer.
4: Los chorros devuelvan la plata y los bienes que se llevaron de manera ilegal. Devolvé la que te llevaste. Bien.
5: ¡Palmete el futuro!

0: transición de una economía regulada a una economía libre, es cierto que va a haber empresas que cierren, pero tiene que haber otras que abran. El truco está en que las empresas que abran sean más que las que cierran. Las que cierran pueden cerrar por ineficientes, porque vivían bajo un régimen de protección, porque recibían subsidios, en fin, por una serie de elementos o de políticas que hacían que pudieran subsistir sin satisfacer las necesidades de los consumidores. Ahora, si uno pasa a una economía libre y una economía en serio de mercado, entonces muchas empresas van a cerrar, pero tienen que ser más las que abran. Lo que estamos viendo en la economía actual, en la política económica actual, es que son más las que cierran que las que abren. En total, vamos, de acuerdo a datos de ARCA, la EXAFIP, llevamos más de 18.700 empresas que cerraron entre noviembre del 2023 y diciembre del 2025, que es el último dato disponible. ¿Qué quiero decir con esto? Miren, acá el tema es que la política, evidentemente, de la macroeconomía no está arreglada, porque si las empresas que cierran son más que las que abren, quiere decir que no se están dando las condiciones para atraer inversiones y crear puestos de trabajo. Hoy en
1: día te haces el justo, pero buscas beneficio. ¿Dónde está la plata? Pregúntale al Estado.

justicia reconoció a Encuentro Misionero como partido y rechazó impugnaciones de la UCR y también del Avance y Libertario.

0: el dedo de Rovira para elegir candidatos.
1: Los rovidistas dicen que la conducción del éxito no se toca y
0: que la conducción de Rovira no se discute.
1: El pasalacuismo dice que no va a romper, que quiere ser el candidato del proyecto, pero a la vez
0: no hizo ninguna referencia en dos meses a Encuentro Misionero.
1: El rovirismo o Carlos Rovira lleva una agenda paralela, casi como si fuera un gobernador paralelo desde la legislatura, haciendo anuncios que en cualquier otro gobierno los haría el ejecutivo. Tensiones internas ya hubo, ya es un escenario conocido en la renovación. Esto ya pasó con Pablo Schirchen, con Maurice Clos, con Alex Ziegler, Carlos Arce, que tenía intenciones en 2023 de ser candidato,
0: aunque sin cuestionar la conducción.
1: Es decir, ya hubo procesos similares, que después viene con una depuración, ¿no? La versión más pesimista de este proceso que está atravesando el gobierno habla de dos dirigentes con muchos años de experiencia, pero que están
0: discutiendo por sus intereses primero, antes de discutir los intereses del modelo, los intereses de la provincia o los intereses de la gente.
1: Los políticos pueden fallarse, pueden fallar entre sí. Al que no deben fallarle es al vecino. Ese es el riesgo de este proceso, fallarle a la gente. La versión más optimista, para mirarlo de esa manera, este proceso, habla de
0: dos dirigentes que en la interna sacan su mejor versión.
1: Pasalacqua en la gestión, en la territorialidad y en las medidas de alivio económico para la gente. Rovira en las ideas estratégicas, en la política y en la intención permanente que tiene de renovar la renovación, cambiarle un poco las caras que viene trayendo un
0: proyecto desgastado y golpeado.
1: La única coincidencia que tienen es que
0: tiene que haber un cambio, que había que dar un volantazo.
1: El problema es que no están de acuerdo hacia dónde dar ese volantazo. El riesgo que tiene esta interna en la renovación de Misiones es que la oposición llega al poder por la interna del gobierno, o sea, La Libertad Avanza, o sea, otro.
0: Con 30 puntos pueden poner un próximo gobernador.
1: Hoy la principal amenaza es La Libertad Avanza. La discusión por la conducción, la discusión por la candidatura es legítima. Ahora, lo que la gente no va a perdonar es que sea lo principal dentro de la agenda del gobierno.
0: El pasalacuismo dice que se tiene que terminar. El dedo de Rovira para elegir candidatos.
1: Los rovidistas dicen que la conducción del éxito no se toca y
0: que la conducción de Rovira no se discute.

0: reina dentro de su burbuja del poder.
1: El año pasado, el sector que está alineado con Rovira, Encuentro Misionero, en las elecciones de junio
0: obtuvo 28 puntos.
1: En octubre, el sector de los intendentes, que hoy está más identificado con Hugo Pasalacqua,
0: obtuvo 30 puntos.
1: En las dos últimas elecciones, las dos facciones del gobierno que hoy están en interna obtuvieron 28 y 30 puntos. Están teniendo una discusión política a la vista de todos por 30 puntos. Cuando los 70 que están afuera, claramente, si la oposición logra unificarlos,
0: puede dejar al gobierno afuera del gobierno en el año 2027.
1: Pasalacqua nunca habló de pretender su reelección, por lo menos en público, pero sus principales espadas políticas del gobierno lo han hecho desde hace varios meses. El martes reunió a
0: 67 intendentes
1: que firmaron un documento, algunos retrocedieron luego, donde expresaron que quieren tener más participación en el gobierno provincial. Esto se leyó dentro de la política y dentro de la renovación
0: como un claro y abierto desafío a Carlos Rovira.
1: Sería un error minimizar la reunión de los intendentes, la demanda que están teniendo.
0: Es un llamado a atención.
1: Quieren ser escuchados, quieren tener participación y son los que traccionan la gran parte de las elecciones.
0: Los votos para la fórmula de gobernador y vice.
1: Más allá de las pretensiones del sector de Pasalacqua, del sector de Rovira, de los intendentes o de Encuentro Misionero, da la sensación de que la discusión por la fórmula del año 2027 está muy acelerada. Ponerse a discutir esto ahora es muy apresurado.
0: Porque la gente está en otra cosa.
1: La gente está pensando en pagar la boleta de luz, comprar la comida que sube todos los meses. Si la política empieza a hablar de la política y se pone en el centro de la agenda,
0: se aleja cada vez más de la gente.
1: Ya el año pasado la gente castigó este comportamiento. Parece que todavía no han entendido que son servidores públicos y tienen que ocuparse
0: primero de la gente, segundo de la gente y tercero de la gente.

0: Pero por...
1: 17 grados la actual temperatura, perdón, sí, 17 grados la actual temperatura en nuestra ciudad.
0: Se hacen los correctos.
1: 10 minutos pasan de la hora 19, arrancando la semana con todo, vamos. El jueves comienza el mundial.
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1: Lo prometido.
0: Gobernando.
1: De hora hasta el próximo lunes vamos a sortear una camiseta para que el día martes, cuando debute la selección nacional, tengamos todas las camisetas.
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1: 11 minutos pasan de la hora 19.
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2: ¿Cuánta caca que hay en el país? Cuando no nos enchastran políticos coimeros, son sindicalistas carneros. Cuando no son banqueros ladrones, son curas abusadores. Si no son empresarios revivos, son periodistas vendidos. Y dale que va. Llueve y llueve caca sobre el pueblo. Y el pueblo se quiere vengar, pero no puede, porque es imposible hacer caca para arriba. A lo sumo se puede escupir para arriba, pero igual es al cuete. Así que una de dos, o nos acostumbramos a vivir en la caca, o subimos los de abajo.
3: Vamos a Argentina todavía.
4: Canciones que no se olvidan. Hay amores que duran más que la vida.
1: Mucho más que la vida.
4: Y hay una camiseta celeste y blanca.
1: Estamos regalando una, ¿eh?

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1: Qué miseria, chico. Qué miseria. ¿Sabe lo que tenían para comer?
2: Empanadas.
1: Tres. Me partieron el alma. Tres empanadas que le sobraron de ayer para dos personas. Dios mío, qué poco se puede hacer por la gente.
2: Y sí.
1: Suerte que mis hermanos tienen lo necesario.
2: No creas.
1: Vos tenés una pobreza digna.
2: ¿Y Jorge? ¿Y Emilia? Ellos sí saben lo que es la miseria.
1: Sí, cierto, miseria. Pero es una miseria digna.
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0: felicito al hombre que nunca se ha hecho un hueco en la oreja, que no ha marcado su piel con tinta y que aún tiene palabra. ¿Sabes por qué? 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

0: Cuando los argentinos se les pregunta sobre casos de corrupción, la abrumadora mayoría pide tres cosas. Una justicia rápida y eficaz. Otra, una condena justa. Y la tercera, insisten, en todas las encuestas, que los chorros devuelvan la plata y los bienes que se llevaron de manera ilegal. Hoy pasó algo muy importante, pero en el lenguaje coloquial...
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1: Por eso, para encarar este proceso no impuesto, yo no busco ninguna candidatura, no voy a ser candidato a nada. Para garantizar esa cuota de igualdad.
2: Por eso, para este camino te digo.
3: 25 minutos pasan de la hora 19.
2: Que yo no busco mandato.
3: 17 grados la cual temperatura en nuestra ciudad.
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0: 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Para garantizar esa cuota de igualdad.
1: Que cada uno dé el paso, que nadie quede detrás.

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3: Decía Mafalda, prefiero causar molestias diciendo la verdad que causar admiración diciendo mentiras.
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reforma laboral, el gobierno avanza sobre más de 150 convenios colectivos y abre una nueva etapa de cambios en el mundo del trabajo.

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1: Misiones confirmó vacaciones de invierno del 13 al 24 de julio.
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horas 19 detuvieron a la dueña del auto que usó el principal acusado para deshacerse del cadáver en el femicidio de Agostina Vega.

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